0: que yo mencioné fue el certificado de reincidencia, ¿no? Que es la inexistencia de antecedentes o procesos penales pendientes. Ah, pero nosotros, a partir de que tenemos un en el Poder Judicial, un SAC, un sistema de administración de causas, todo lo que tenga que ver con que no tengan antecedentes penales, ese certificado lo hacen desde el Registro Único de Adopciones. Y sí hay un impedimento allí, que tiene que ver con que si tiene antecedentes penales en referencia a violencia familiar, ya sea de género o si sea violencia familiar, obviamente en perjuicio de niñas, niños.
1: Doctora, ¿y cómo es el proceso? Estas criaturas están en un hogar de acogida, con padres y madres sustitutas. ¿Cómo es el derrotero que se sigue hasta que esa criatura es entregada en adopción?
0: Bueno, primero hay una intervención de la SENAF previo a que un niño, niña o adolescente esté en situación de adoptabilidad. Hay diferentes medidas que toma SENAF. La medida de tercer nivel, que es cuando toma la decisión de retirar el niño del centro de vida, digamos, de la custodia de sus padres, de la guarda de sus padres. Esta medida de tercer nivel, que se denomina de esta forma, tiene que tener un control por parte de los jueces. Es decir, los jueces van a expresarlo, para explicarlo a la audiencia de una manera sencilla, si están de acuerdo o no con la medida tomada por SENA. En el supuesto de que el juez considere que esta medida es la correcta, se dicta la situación de adoptabilidad de este niño, niña o adolescente. Este niño, niña o adolescente puede estar en guarda, en una familia de acogimiento, o puede estar en alguna institución. A partir de que está en situación de adoptabilidad, lo que se verifica en el Registro Único de Adopción, hasta algunas pretensos adoptantes anotados para ese niño, niño, adolescente, es decir, en esa franja etaria o con esas particularidades en referencia a salud o grupos de hermanos. Nos encontramos, como usted bien lo dijo, con que la mayoría de las personas se anotan para niños hasta 3 años de edad. De allí que nosotros en esa franja etaria tenemos muchas personas anotadas y también muchas personas valoradas. Para el resto de los niños más grandes de 4 años, o sea, a partir de 4 años, nos encontramos, como usted bien lo dijo, con que la mayoría de las personas se anotan para niños hasta 3 años de edad. De allí que nosotros en esa franja etaria tenemos muchas personas anotadas y también muchas personas

0: no se inscribe en el registro único de adopciones. ¿Qué niño prefiere adoptar? Es decir, en referencia a su edad o situación particular. Puede también elegir flexibilidad adoptiva. Flexibilidad adoptiva quiere decir, además de no tener la primera intención de adoptar un niño hasta 3 años de edad, también puedo adoptar o quisiera adoptar un niño de 4 a 7 años o con alguna particularidad de en cuanto a su salud y demás.
1: Doctora,
0: entonces,
1: sí, perdón, buen día. Un poco para completar buen la información, día. ¿Cuántos chicos hay hoy en posibilidad de ser adoptados? Por ahí si quiere hacer esta distinción de hasta 3 años y de más grandes.
0: Sí, en realidad nosotros tenemos 114 chicos esperando ser adoptados, de los cuales 16 tienen problemas de salud, 15 tienen más de 12 años, 20 grupos de hermanos. Y de estos 114 niños, 49 están en convocatorias públicas. ¿Qué le quiero decir con esto? Justamente por lo que estábamos hablando, que por lo general los niños de hasta 3 años ya no están esperando ser adoptados, porque tenemos mucha gente ya anotada y valorada para estos chicos. El problema son los chicos más grandes, pero esta flexibilidad adoptiva, que para mí es muy importante tratar de explicarla de manera sencilla, tiene que ver porque cuando se anotan para 3 años, pero con esta posibilidad de adoptar chicos más grandes, y nosotros tenemos luego con situación de adoptabilidad chicos más grandes que condicen con esa elección de la persona que eligió esta flexibilidad más grandes. Y eso para nosotros es un dato muy importante, porque la flexibilidad adoptiva permitió adoptar chicos más de más de 3 años en muchas ocasiones, doctora, dentro de este grupo 463.
2: Doctora, ¿cómo le va? Eduardo Andrés la saluda. Le consulto,
0: buen día.
2: ¿Tienen casos de gente que se arrepiente?
0: En realidad lo que sucede es que las valoraciones, digamos, de las personas, y luego empieza un proceso de vinculación con los chicos, esos procesos de vinculaciones muchas veces no son exitosos, pero no han sido tanto en proporción a la cantidad de chicos que han sido dados en adopción. Es decir, como yo lo explico hasta a mi hijo, ¿no? Hay como entre, se eligen mutuamente, tanto el pretenso adoptante que está en este proceso de vinculación, como el niño, niña o adolescente, al pretenso adoptante. Y esto a veces no prospera. Pero son los menos casos.
3: Doctora, para terminar, ¿puede dar a conocer alguna página, algún número de teléfono donde los interesados se puedan comunicar, establecer el primer contacto con ustedes?
0: Sí, el primer contacto lo tienen que hacer a través de la página, porque allí está explicado con palabras sencillas, con videos, tutoriales para explicar cómo se hace el trámite y demás. Y la página es adopciones.justiciacordoba.gov.ar.
3: Gracias, doctora. Que pase buen día.
0: Muchas gracias a ustedes por el espacio, porque sin lugar a duda tienen que sumarse estos resultados. Gracias a ustedes, en gran parte las personas han cambiado de idea y se han animado, gracias a que nos ayudan a difundir.
3: Qué bueno.
0: Muchas gracias.
3: Estamos en una época donde cada vez más gente vive sola, sea joven, adulto o adulto mayor. Estamos en una época donde la gente cada vez tiene más mascotas, que es una realidad, mascotas que acompañan la vida de la gente, gente que le da ternura y amor a esas mascotas, y está muy bien que así sea. Y estamos en un momento muy especial a veces para plantearnos si le podemos dar amor a un niño que no es nuestro y criarlo como si fuese nuestro hijo. A veces hay mejores padres del corazón que los padres que tienen lazo sanguíneo. Y es una buena oportunidad para dar amor, para tener una motivación en la vida, para tener otro compromiso, para tener otro grado de entusiasmo cuando estás criando a un hijo. Así que es una buena oportunidad para aquellos que estén dispuestos, por cierto.
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3: Mientras el gobierno libertario agita la bandera de Malvinas, los opositores acorralan al gobierno con los argentinos endeudados y con la emergencia en discapacidad.
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0: hora 8:07 minutos en Córdoba capital, el cielo algo nublado, la temperatura 10 grados 4 décimas, la humedad 77%. La causa Villa de María de Río Seco, lo reiteramos, hay un nuevo detenido en la investigación por grooming y abuso sexual.
1: La fiscal Analía Cepede confirmó que hay un nuevo detenido en la causa por grooming y abuso sexual en Villa de María de Río Seco. Se trata de un joven de 20 años. De esta manera asciende a 17 la cantidad de detenidos. En tanto, hay otro joven de 16 y uno de 18 que también quedaron acusados, pero en libertad. Mientras tanto, en el día de hoy, José Villarreal, el ex asesor de Canito Flores, va a ser notificado formalmente de la ampliación de varios delitos sexuales en su contra. La fiscal lo va a imputar por los delitos de producción y tenencia de material pornográfico infantil y promoción a la corrupción de menores agravada de manera continuada. Todo dentro del ámbito intrafamiliar. Estas últimas imputaciones fueron establecidas por la fiscal luego de extraer muchísimo material del propio teléfono celular de Villarreal. Según los abogados defensores, el ex asesor legislativo en el día de hoy va a negar los hechos y se va a abstener de declarar. Mariano Nievas, Mitre informa primero.
0: Una familia quedó detenida en Saldán acusada de vender droga.
2: Una familia completa quedó detenida en la localidad de Saldán en las últimas horas por narcomenudeo. La policía de lucha contra el narcotráfico realizó operativos con dos órdenes de allanamiento en dos propiedades en el barrio San Francisco. Han quedado detenidos un hombre, su pareja, su hija y su yerno, todos acusados de narcomenudeo. Una de las propiedades que fue allanada por la policía se usaba como punto de venta y guardado de drogas. Encontraron 1,5 millones de pesos, balanzas digitales y secuestraron una moto. La casa está ubicada sobre calles Cipreses. En otro lugar donde también allanaron, la policía encontró elementos que están relacionados directamente a los detenidos y a la investigación que involucra a esta familia por vender drogas en este punto de Sierras Chicas. Todos han quedado a disposición de la justicia. Interviene la Fiscalía del Segundo Turno. Desde Jefatura Central de Policía, Leonardo Guevara, Mitre informa primero.
0: Tiempo. Hacia la tarde de hoy jueves llegan las tormentas con lluvias de variada intensidad. Lo anticipó en Mitre el meteorólogo Marcelo Madelón.
3: En un principio vamos a tener buen tiempo, con un aumento de nubosidad, viento débil del noreste, pero a la tarde se van a comenzar a producir chaparrones. Esa inestabilidad primero va a notarse en la zona serrana, donde se van a ir formando tormentas, y esos chaparrones de a poquito van a ir apareciendo en la ciudad de Córdoba, así que hacia la tarde podríamos tener tormentas y chaparrones que van a ser el anticipo de un verdadero cambio de tiempo que va a ocurrir a lo largo de todo este fin de semana.
0: En ese marco, Madelón dijo que mañana viernes se seguirán las lluvias y que el fin de semana vuelven las temperaturas invernales.
3: Mañana viernes estaremos con viento sur, tormentas y chaparrones también. Sábado y domingo con cielo cubierto, lloviznas. El fin de semana en un ambiente frío y húmedo. Las máximas mañana baja 20, sin embargo el sábado solo 12 grados la máxima. Uy. Y el domingo solo 14.
0: La temperatura actual 10 grados 4 décimas, humedad 77%, hora 8, 11 minutos.
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0: Buenos días para todos, buena mañana, abrazo grande a los madrugadores que nos siguen desde temprano.
1: Cielo algo nublado, 10 grados 4 décimas, probabilidad de tormentas aisladas por la tarde y algunas tormentas localmente fuertes por la noche, la máxima para hoy 24 grados.
0: Por el momento cielo cubierto sobre nuestra querida Córdoba. Actualizamos lo que está pasando con el conflicto de los choferes de UTA. Leo viene siguiendo desde hace varios días ese tema, nos asomamos al móvil. ¿Cómo andamos, Leo? Buen día.
2: Gracias, Petete. ¿Cómo estás? Buen día, buena mañana. Es increíble que digan que a la tarde cambia todo, el tiempo, sí, digo. Porque el día que tenemos a esta hora, nada, manga corta, me parece, para los que tengan que hacer actividad afuera. ¿Sí? Para los que tengan que hacer actividad afuera, sí.
1: Y 24 grados para hoy, Leo.
2: Claro, para los que tengan que hacer actividad afuera, viste que los padres de antes nos decían nada peor transpirar y que te quede la camiseta transpirada. Sí. Que va a ser mal. Bueno, pero no, manga corta no, porque están diciendo que cambia radicalmente el tiempo. Por ahora muy lindo acá en Córdoba. Bueno, a ver, lo primero para decir tema transporte urbano, hoy pausa. Pausa total de la UTA. Me da la sensación de que el conflicto va tratando de encaminarse para tener una solución. Ayer la UTA se reunió, han estado por lo menos 3 horas en el cuarto piso de la municipalidad reunidos. Fue muy loco lo de ayer, porque ayer yo hice una nota con el intendente Pacerini que dijo, no nos vamos a reunir con UTA, abrí la puerta, salí para otro pasillo, estaba UTA para reunirse con la municipalidad, que los había citado, la cosa de que me parece que no se han puesto de acuerdo, o alguien le tiene que informar al intendente qué pasa y qué no va a pasar, para que el intendente prudentemente también hable con nosotros y nos informe. La UTA se reunió, estuvieron 3-4 horas, hoy hay otra reunión y hay promesa de tratar de zanjar el conflicto. ¿Cuál es el conflicto? Lo reitero, el pago de un aumento salarial que en AMBA desde julio ya se viene pagando a los choferes. El intendente ayer nos dijo en una nota también que esto no estaba homologado. ¿Qué dicen desde la UTA? Se homologa en Buenos Aires, rige para todo el país. Bueno, Lucía Bustamante, delegada, confirmando principalmente esta información, que es el que le importa al usuario, hoy pausa en las asambleas.
3: No sé con qué información se maneja el señor intendente, posiblemente esté mal asesorado, el acuerdo está firmado y homologado y ya se está cobrando en distintas seccionales. Eso por un lado. Por el otro lado, bueno, transmitirle tranquilidad a la gente de que nosotros vamos a dejar en pausa las asambleas informativas, porque la reunión de ayer fue una reunión positiva. La mesa de diálogo fue un espacio donde pudimos plantear nuestro problema en profundidad, con detalles, y se comprometieron a establecer una comunicación con la Cámara Empresarial para analizar un poco más cómo encontrarle una solución positiva y favorable a nuestra situación. Así que bueno, estamos a la espera. En horas de la mañana del día de hoy se van a estar reuniendo de nuevo y todos quisiéramos y queremos y esperamos que sea para una ya solución favorable.
4: ¿Para la UTA están dadas las condiciones legales para cobrar el aumento que se cobre en el AMBA?
3: Exactamente, ya están dadas las condiciones legales, no habría ningún impedimento para que nosotros estemos cobrando ese dinero.
2: Para que quede todo saldado en cuanto al pedido de UTA, es el pago del aumento, el porcentaje de aumento que se otorgó desde julio, es decir, tendrían que pagar julio, agosto, y bueno, el próximo mes, lo que va de septiembre, y 2 meses de un no remunerativo, que serían algo así como 130.000 pesos por chofer.
0: Bueno, ahí tenemos la radiografía del conflicto y la situación. Hoy, en principio, vamos a tener una mañana tranquila con transporte urbano normal. Gracias, Leo, ya volvemos con vos. Hasta luego.
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0: Enseguida Benvenido nos va a contar la posibilidad real que existe acerca de tener a la selección argentina en Córdoba. Enseguida contamos todas las alternativas. Pero nos vamos a centrar en un caso que conmovió en su momento a la ciudad de Uncativo, en el departamento Río Segundo. El crimen de una señora de 79 años llamada Hilda Zoya. Hasta el momento, la causa ha entrado en un derrotero bastante confuso, ¿no? Porque hubo una pareja acusada del crimen. Antes de esta pareja, un joven que confesó el crimen, que después se retractó, una fiscal que ha perdido el manejo de la causa, porque le han sacado la causa a la fiscal de Río Segundo, Patricia Baulier, la decisión fue de la fiscal general, y le ha entregado la causa al fiscal de Altagracia, Diego Fernández. Miren ustedes, ¿no? Un joven que confesó, que después se retractó, una pareja imputada por el crimen, hay un hombre que está detenido también por el hecho. Vamos a tratar de hacer un raconto del caso, a ver si lo entendemos mejor. Estamos en contacto con la doctora Agustina Trento, que es abogada, tengo entendido, de la pareja de imputados. Hola, doctora, ¿cómo le va? Buen día.
6: Buen día, Petete, y a todos en el piso.
0: Cuénteme, por favor, cómo fueron en principio los hechos y a quién asiste usted.
6: Bien, Petete, esta es una causa sin precedentes, yo diría, en la justicia de Córdoba, tal como usted lo cuenta, con un asesino confeso que con todas las formalidades de ley, es decir, en presencia de su abogado defensor, confiesa haber cometido este crimen ante la señora fiscal que lleva la causa, que es la doctora Patricia Baulies. Una confesión que además Petete tiene la particularidad por el nivel de detalle con la cual esta persona lo realiza, que por supuesto condice con toda la prueba hallada en la escena del hecho y en los restos genéticos también hallados en la escena. Esta persona, tiempo después, por supuesto es privado de su libertad al momento de la confesión, y tiempo después pide volver a declarar. Pide volver a declarar y dar una versión realmente inverosímil, totalmente burda y que no resiste el principio de la lógica, manifestando una circunstancia muy particular, y que es que nuestros defendidos, esto es una defensa que aclaro la llevo junto con la doctora Julieta García Gómez, que es mi socia, una pareja que son los señores Cristian Ríos y Romina Ledesma, que también vivían, son las aledañas a la señora Zoya, lo habrían obligado a ingresar a punta de pistola con la señora Hilda Zoya ya sin vida, y esto es un detalle que quiero resaltar porque después va a tener mucha relevancia con la nueva prueba incorporada a la causa, al solo fin de dejar sus rastros genéticos. Esa sola versión de los hechos fue suficiente para que la fiscal ordene la detención de estas dos personas que están hace 2 años presas por un hecho que no cometieron.
0: A ver, doctora, si logro entender, parece, la verdad que este tramo de lo que usted relata parece desopilante. Es decir, esta persona que primero confesó el crimen, después salió a decir que la habían obligado a punta de pistola a tocar el cadáver para dejar sus huellas genéticas allí, ¿entendí bien?
6: Exactamente, y que cuando él ingresa, la señora Hilda Zoya ya se encontraba sin vida. Y resalto este detalle porque con la prueba luego esto se cae de maduro, por supuesto.
0: Doctora, y sigue en línea usted, me está escuchando, ¿no?
6: Sí.
0: Hay, en principio, en la causa 3 involucrados. ¿Qué contacto tenían sus defendidos, Cristian Ríos, que tengo entendido que sigue preso, y su pareja, Romina Ledesma, con la señora, y este otro joven de apellido Ibáñez?
6: Bien, todos son personas que habitaban las zonas aledañas y cercanas al domicilio de Hilda, en particular en el caso de nuestros defendidos, la señora Romina Ledesma ocasionalmente iba a ayudarle con las tareas de limpieza a la señora Hilda, y por eso es que se produce este señalamiento. De todas maneras, Petete, esto avanza hacia una instancia de juicio, esta persona recupera la libertad, que eso es lo más increíble, el fiscal le da la libertad y lo termina sobreseyendo por este hecho. Estas dos personas llegan a juicio, es decir, nuestros defendidos llegan a juicio, y en la instancia previa, cuando asumimos nosotros la causa, porque con mi socia no estuvimos desde el comienzo de esta investigación, pedimos una prueba que es totalmente llamativo que una fiscal, habiendo investigado por el largo de 2 años, no la haya solicitado, que es el ADN sobre el resto genético hallado debajo de las uñas de Hilda Zoya, que claramente demuestra una actitud defensiva, es decir, las uñas de Hilda Zoya hablaron y establecen la identidad de la persona de la cual ella se tuvo que defender. ¿Y sabe cuál es este resultado, Petete? Emilio Ibáñez, la persona que hoy está sobreseída y en libertad.
0: Bueno, la Fiscalía General le ha sacado la causa a la fiscal Patricia Baulier. Me imagino que ustedes están satisfechos con el accionar de la Fiscalía General. Se abre ahora una ventana de oportunidades para que se hagan estas pericias, entiendo yo. De todas maneras, ¿sus clientes siguen detenidos, doctora?
6: Sí, lo paradójico es que nuestros clientes hoy siguen en privado de su libertad, y Ibáñez continúa en libertad. Eso es lo más paradójico de todo. De todas maneras, como usted dice, estamos muy conformes con la asunción del fiscal Diego Martín Fernández. Le hemos ya pedido el recupero de libertad. Tenemos la expectativa de que esto se pueda estar resolviendo en los próximos días.
0: Doctora Trento, muchas gracias. Que pase buen día.
6: Muchas gracias a ustedes.
0: Agustina Trento, la abogada de dos de los imputados de este caso conmovedor acontecido en un cativo.
7: Sí, señor, agosto del 2024.
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0: Hacemos deportes con Ale Benvenu.
8: Bueno, se viene un fin de mes y principio del mes de octubre realmente muy interesante para Córdoba, porque se podrían dar la posibilidad de que se jueguen tres partidos muy importantes. Arrancamos por lo que podría ser la Copa Argentina, en el partido entre Boca y Vélez, que se estaría jugando el 27 Racing, de, perdón, y Racing, Boca y Racing, el 27 de septiembre. Ese partido todavía no está confirmado que se juegue en el Kempes, sí está confirmada la fecha.
0: Entonces, a ver, repasemos, arranquemos con el cronograma que podría haber en el Kempes.
8: Copa Argentina, 27 de septiembre, Boca Racing.
0: Esto
8: Copa
0: está
8: Argentina.
0: Confirmado.
8: Que se juegue el 27 de septiembre, sí, que se juegue en el Kempes, no, pero la Córdoba ha pedido que ese partido se juegue acá y hay muchas chances, me dijeron acá desde los organismos de Córdoba. En la otra posibilidad es que la selección argentina venga a jugar un partido, podría ser con Burkina Faso o con Benín, acá.
0: Ah, Argentina. Partidazo.
8: Sí, Burkina Faso está.
0: Siempre pongo el ejemplo de Burkina Faso, pero al final se me hizo realidad el sueño.
8: Exactamente. Está 62 en el ranking el seleccionado africano, y Benín también es un seleccionado africano que está en 93 en el ranking. Eso podrían ser los rivales, todavía no lo ha confirmado.
0: ¿Fuman los jugadores de Burkina Faso? Un chiste fácil, bueno, perdón.
8: Ese partido se podría jugar el 29 de septiembre en el Kempes. ¿Qué pasa? La AFA está buscando, primero, convencer a Messi que venga a Argentina para estos dos partidos de esta ventana internacional que se deben jugar entre el 21 de septiembre y el 6 de octubre. Un partido se jugaría en el Kempes, el que mencioné, el otro se jugaría en el Estadio Monumental de Núñez. No necesariamente, si viene Messi, sea para jugar, sino puede venir para que sea homenajeado, entre a la cancha y lo aplaudan de todos lados, como hicieron con Ángel Di María cuando se retiró de la selección argentina. Y por último, para completar estos partidos, el 4 de octubre, y esto sí está confirmado por la Liga Profesional de Fútbol, se va a jugar el Superclásico Cordobés entre Talleres y Belgrano. Así que bueno, en las próximas horas se pueden confirmar todos estos partidos. Primero, el de Copa Argentina entre Boca y Racing, y después el de la selección argentina.
0: Muchas gracias, Ale. 8:25.
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0: Cambia el clima en Córdoba entre esta tarde y esta noche, y se vienen temperaturas más bajas para el fin de semana con lluvias. Lo decía Marcelo Madelón.
12: a la tarde se van a comenzar a producir chaparrones. Esa inestabilidad primero va a notarse en la zona serrana y esos chaparrones de a poquito van a ir apareciendo en la ciudad de Córdoba, así que hacia la tarde podríamos tener tormentas y chaparrones que van a ser el anticipo de un verdadero cambio de tiempo que va a ocurrir a lo largo de todo este fin de semana. Es decir, que mañana viernes estaremos con viento sur, tormentas y chaparrones también, sábado y domingo con cielo cubierto, frío nuevamente y con lloví.
0: Dos policías terminaron imputados y uno de ellos detenido por la brutal golpiza a dos jóvenes en cercanías de la ciudad de Altagracia. El abogado que los denunció y que representa a las víctimas menores de edad, Axel Aurich, nos decía.
13: Primero un control, no le pidieron identificación, carnet de conducir, nada. Aproximadamente en la calle de Alfonsín, la policía les tira la camioneta de encima, los quieren frenar, ellos se asustan porque no tenían carnet, y paran a las cuadras, y apenas frenan, empieza la golpiza. Policía masculino se baja del vehículo, lo agrede brutalmente, pese a tener el casco puesto, las heridas que recibe son muy graves, les fractura su pierna, la tibia y el peroné, y al retirarse el policía desenfunda el arma y le pone el arma en la cabeza y le dice, si vos denunciás, yo te voy a buscar y te voy a matar. Para mí se debe a la falta de preparación del personal policial de la provincia de Córdoba.
0: Volvió el gas a la ciudad de Oncativo después del daño de un ducto troncal provocado por una retroexcavadora. La ciudad estuvo sin el vital servicio de gas. Nicolás Piloni, el intendente, hablaba temprano con nosotros.
14: A esta hora de la mañana ya es todo normal la situación. Terminaron trabajos el personal de Cogas aproximadamente 3 de la mañana. Más de 50 personas estuvieron trabajando desde las 3 de la tarde de ayer. Cuando hubo una rotura de un caño central de Cogas, fue rota por una retroexcavadora que estaba haciendo algunos trabajos ahí de un canal. Al parecer no tenía ninguna habilitación y rompió, llevando mucha preocupación, ¿no? Por el olor, por la pérdida.
0: Bueno, o sea que ya Oncativo tiene gas.
14: Sí.
0: Euclides Bugliotti del Grupo Dinosaurio anunció que la semana que viene inaugura el parque fotovoltaico en la ciudad de Anfunes para proveerse la energía propia. Más adelante también habrá energía para varias ciudades del norte cordobés. Al mismo tiempo anunció la construcción de otro parque fotovoltaico en las afueras de Villa Carlos Paz.
15: Un año y medio justo estuvimos trabajando con un equipo todo nuestro de dinosaurios, 75 hectáreas, hay 58.500 paneles de alta generación de 700 watts, que es un éxito tremendo. La potencia que va a tener el parque, vamos a hacer 40 megas, es una torta de luz. Y bueno, y tengo otro parque en Puerto, vamos a hacer uno en Villa Carlos Paz, nosotros tenemos 100 hectáreas, que eso viene con un montón de beneficios para Carlos Paz, porque vamos a generar, y lo que sobre de esa generación, que va a ser bastante, le puedo dar luz a todo Carlos Paz, ¿no? Con batería la puedo retener, y lo puedo lanzar cuando no tengo sol, y eso es fabuloso.
0: También Bugliotti dio un anticipo en nuestro programa. El Orfeo ahora tendrá otro destino, se trata de un shopping de avanzada tecnología, además de los consultorios externos de salud.
15: El Orfeo, terminamos arreglando ahora, que todavía hay que ver si se confirma, vamos a hacer 4.000 metros de todo lo que era ambulatorio. Está para funcionar todo, quirófano, esto, aquello, emergencia, todas las reglas de juego de la última generación. Y lo otro, hacemos un gran shopping de 18.000 metros. Va a ser una de las obras más grandes de Latinoamérica.
0: Ah, o sea,
15: está todo en barco ya, está viniendo de China. Deben ser en orden de 400 contenedores.
0: El empresario también se manifestó en contra de una posible nueva devaluación.
15: Lo que no tiene que hacer Milei nunca más es cometer esa torpeza de devaluar abruptamente. Y otra cosa, el déficit tiene que ser cero y hay que darle mucha manija a los recursos naturales y de ahí saca un porcentaje fijo para alimentar a la gente que no tiene trabajo, para hacer como un subsidio permanente, pero obligándolo a que trabaje la gente, no el que era antes. Los sí. 40 devaluadores que tenemos en la República Argentina, ¿usted cree que va a solucionar devaluando a 2.000, a 3.000, a 4.000 el dólar? A los dos días está todo igual. Usted me devalúa mañana y a los 15 días las otras está pasada la devaluación. Los empleos vienen 90 días para cobra hasta esa devaluación que no llega nunca.
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0: Nos vamos urgente a Villa Dolores. Hay un anticipo en la causa que involucra a Oscar González. Vamos al móvil con nuestro corresponsal Mauro Tello. Hola Mauro, buen día.
17: Buen día, Petete. La defensa de Oscar González pidió la nulidad de los alegatos de las querellas y el apartamiento de una de ellas. Lo plantearon los abogados Miguel Ortiz Pellegrini y Eduardo Cairo ante el tribunal que preside Santiago Camogli en el juicio por la tragedia de Altas Cumbres. Argumentan defectos insubsanables y violación del debido proceso, Petete. Por un lado, en lo que atañe al alegato de Lucas Cocha, sostienen que pidió el cambio nuevamente de carátula cuando la fiscal de Cámara lo había desestimado durante la audiencia y que además no formuló un pedido de pena. En relación al abogado Romero Marcón, indicaron que solicitó la pena, pero no la fundamentó, y en relación al abogado querellante Dinante, indicaron que guardó absoluto silencio durante los alegatos y por lo tanto no puede ser tenido en cuenta. Esta es la situación actual en relación al juicio contra Oscar González por la tragedia de Altas Cumbres, Petete.
0: Bueno, ¿qué significa esto? ¿Cuál es la apuesta? ¿Ganar tiempo? Como se dice en la jerga, embarrar la cancha. De conseguir esto, la defensa de González, ¿qué beneficio tendría?
17: Buscan con esto, Petete, que no sea tenido en cuenta la solicitud de la querella de los 10 años de prisión efectiva para Oscar González y que únicamente se circunscriba el juez Santiago Camogli a lo que solicitó la fiscal Analía Galarato de 3 años y 10 meses de prisión y 10 años de inhabilitación para conducir.
0: Gracias, Mauro. Un abrazo grande.
17: Abrazo grande para todos. Chau, chau.
0: Anticipo de Mauro Tello.
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23: Hora 8:34 minutos, la temperatura 10 grados 4 décimas, humedad 77%. Desde el kirchnerismo advierten que Milei vetará cualquier ley que busque resolver la morosidad de las familias. El legislador bonaerense Leandro Santoro dijo que al gobierno no le importa el tema y agregó que, aún consiguiendo una buena ley en el Congreso, seguramente el presidente la va a dejar sin efecto.
24: No, porque acá lo que tiene que haber es una reacción social, porque el gobierno de Milei, por más que salga una buena ley del Congreso, la va a vetar, porque su concepción es una concepción darwinista. Ellos creen que es un acuerdo entre privados, ¿viste? No miden la simetría de poder entre una persona que está desesperada y el dueño de una billetera virtual. Le chupa un huevo, en definitiva, esto es lo triste. ¿Viste? Entonces, como son tan dogmáticos con la economía, yo estoy seguro que, por más que salga una buena ley, la van a vetar.
23: La justicia de Tierra del Fuego intervendrá en la demanda contra el proyecto petrolero Sea Lion en Malvinas. La demanda busca frenar el proyecto petrolero en aguas del Atlántico Sur vinculadas con las islas. La acción judicial fue presentada contra las empresas Rockhopper Exploration y Navitas Petroleum. Ambas compañías están involucradas en el desarrollo del proyecto hidrocarburífero Sea Lion. La jueza federal de Río Grande, Mariel Borruto, fundamentó su decisión en el criterio expresado por el Ministerio Público Fiscal. La Fiscalía reconoció la competencia federal por la materia y por el territorio relacionado con la demanda. Choferes del transporte urbano garantizaron la prestación del servicio y pusieron en pausa las asambleas.
1: La UTA pone una pausa en las asambleas y promete a los usuarios del transporte urbano de pasajeros que hoy van a tener servicio totalmente normal, sin asambleas y sin protestas en punta de línea. Lucía Bustamante, delegada de la Unión Tranvieros Automotores Córdoba, confirmó que ayer parte de la cúpula del gremio mantuvo una reunión en el cuarto piso de la municipalidad con funcionarios del intendente Pacerini y que se comprometieron en solucionar el problema.
3: Transmitirle tranquilidad a la gente de que nosotros vamos a dejar en pausa las asambleas informativas porque la reunión de ayer fue una reunión positiva. La mesa de diálogo fue un espacio donde pudimos plantear nuestro problema en profundidad, con detalles, y se comprometieron a establecer una comunicación con la Cámara Empresarial para analizar un poco más cómo encontrarle una solución positiva y favorable a nuestra situación. Así que bueno, estamos a la espera. En horas de la mañana del día de hoy se van a estar reuniendo de nuevo y todos quisiéramos y queremos y esperamos que sea para una ya solución favorable.
1: Recordemos que ayer Pacerini había confirmado a Radio Mitre que no iba a tener ningún tipo de reuniones y encuentros con la UTA. Leonardo Guevara, Mitre Informa Primero.
23: La máxima pronosticada 24 grados, la temperatura 10 grados 4 décimas, humedad 77%, hora 8:37 minutos.
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Buen día, buen día, buen día, buen día. ¿Qué tal? Bienvenidos, bienvenidas. Qué día que va a ser hoy, ¿eh? Es jueves, es el día de la sesión del Consejo Deliberante y después te voy a contar algunas cosas. Y sobre todo te voy a adelantar quiénes van a venir aquí a la radio, al piso de LB20, a contarnos algunas cosas, a debatir algunas cosas, a opinar sobre otras cosas, pero ya te vamos a decir. La temperatura 5 grados 5 décimos a esta hora, en este jueves 10 de septiembre. Ya estamos en 10 de septiembre, Víctor. Sí, lo recuperamos a Víctor. Buen día, Víctor Samuel Macega, DJ Pulpo, lo extrañábamos en esta mañana, ¿eh? Bueno, así que prepárate porque vamos a tener una buena mañana, no solamente desde el punto de vista meteorológico. Vamos a tener una buena mañana porque vamos a tener llamados telefónicos, vamos a tener visitas en el piso y vamos a hablar de varias cosas. Ayer estuve en la conferencia de prensa de la Junta Municipal de Defensa Civil, que encabezó el intendente Gino Chiapello, pero además acompañado por todas las fuerzas que tiene que ver con la organización institucional de la defensa civil. ¿Cuál era el motivo? Bueno, explicarnos a los medios y nosotros a través de la radio, en este caso, explicarles a ustedes, porque la gente medio se empieza a preocupar, algunos conocen, algunos saben de qué se trata, otros no saben. Bueno, ayer se le puso un manto de claridad a este tema y a este fenómeno del Niño. Así que estuvo el referente de la estación meteorológica, el amigo Stanguet, explicando de qué se trataba este fenómeno del Niño y que es cuando el océano Pacífico, que es el océano frío, el Atlántico es más cálido, el Pacífico tiene una temperatura superior a la habitual. Hace algunos años se hablaba de una temperatura que subía un grado. Sí, vos decís, un grado, bueno, para un océano es mucho. Y ahora se prevé que la temperatura en el Pacífico aumente hasta 3 grados y medio de temperatura. Y eso hace que cambien las corrientes y todo lo que meteorológicamente podemos entender. Lo cual hace que en una buena parte de nuestro país llueva copiosamente. Aparentemente sería el noreste, lo que es Corrientes, Entre Ríos, Misiones, ahí no la estarían pasando bien. Y nosotros en Córdoba estamos como medio al límite, que podría caer mucha agua o no, no hay una certeza meteorológica, ¿sí? Ayer nos decía el amigo Stanguet que ellos solamente son medidores diariamente de la temperatura, pero no son pronosticadores. No son pronosticadores, ¿sí? Bueno, ayer aprendimos un montón de cosas. Después habló el jefe de policía, desde su rol de titular de la departamental Roque Sáenz Peña. Habló el presidente de la cooperativa FEL. Habló el presidente o el director de Bomberos Voluntarios, y habló con quien nos interesa, y es la voz que vamos a escuchar en esta mañana, la secretaria de Obras Públicas, Servicios Públicos y Medio Ambiente, ¿sí? Eloísa explicó, porque a mí lo que me interesaba, por lo menos a mí, no sé, los colegas, que preguntaron un poco, preguntó Daniel Mansuino, preguntó Fernando Chirino, pregunté yo y el resto, silencio. Silencio. Lo que me interesaba para transmitírselos a ustedes era cómo estábamos operativamente. ¿Qué es lo que había hecho la municipalidad con los canales urbanos? Sobre todo hablamos de limpieza o de profundidad, para evacuar rápidamente agua, si es que llueve mucho, en corto lapso de tiempo. Y ayer Eloísa nos decía, hasta 90 milímetros, 100 milímetros en un corto lapso de tiempo, la Bulalle soporta, aguanta, drena el agua. Ahora,
Ya si pasa los 100, 150, y ahí se puede complicar un poco. Tiene bien identificados los barrios, las calles, los lugares, y además tiene maquinaria. Eso me dejó tranquilo como vecino, ¿eh? Por eso se lo quiero transmitir a usted, a vos, que estás del otro lado. La municipalidad está preparada, tiene los puntos geográficos que son habitualmente de inundación o se llenan las calles de agua. Bueno, todo eso lo tiene previsto. Porque ayer nos decían dos cosas que hay que tener en cuenta ante estas situaciones. Una de esas cosas es la prevención y la otra es la anticipación. Son dos cosas distintas, pero la MUNI está preparada. Quédense tranquilos, tampoco sabemos con certeza si va a llover tanto, por lo menos en nuestra zona, porque estamos medio en el límite. Hay algunas zonas geográficas de la República Argentina que probablemente no la pasen bien, pero nosotros acá, en esta provincia mediterránea y en el centro del país, probablemente zafemos, ¿sí? Probablemente zafemos. Bueno, así que después le vamos a escuchar a Eloisa contarnos cómo se prepara la municipalidad con dos puntos de apoyo, decía el intendente Gino Chiapello. La prevención y la anticipación de los hechos. Ahí estamos. Bueno, después va a venir en la mañana de hoy Gonzalo Chalo Pérez, porque se viene un gran debate y una gran discusión, entre todo, discusión en el buen sentido, no hay que cambiar las cosas, no hay que ser tan conservador, y la Carta Orgánica Municipal, que es la que nos rige institucionalmente y políticamente a los laguleyenses, ya tiene muchos años. Es de 1995 y hay que cambiar algunas cosas. En eso estamos de acuerdo. Después, ¿cómo? ¿De qué manera? Bueno, se dará en algún debate, pero hay que empezar a hablar de eso. Justamente ahora que no estamos en campaña, ahora los partidos políticos están lejos de las campañas políticas. Bueno, discutamos ahora. Este es el momento de la discusión, porque después no sirve. Y después va a venir Maxi Camuso, del Partido Demócrata. Vendrá tipo 11:30, más o menos, ¿sí? Porque es uno de los referentes del Partido Demócrata de Somos la Bulaye, que probablemente sea candidato o precandidato a la legislatura, ¿sí? Por el departamento Roque Sáenz Peña. Que también suena César Elías Abdala, y también suena el actual ministro de Justicia, el doctor Julián María López. Esas serían las tres estacas políticas en donde el departamento Roque Sáenz Peña, sus electores, mirarán qué es lo que más le conviene a nuestro departamento en la representación departamental, valga la redundancia, en la próxima legislatura provincial, ¿sí? Bueno, contándote algunas cosas solamente, ¿eh? Algunas cosas. Después vamos a ver si podemos charlar con Guillermo Legorburu, con Laura Rodríguez Paredes y con Dani Pico. Ayer estuvimos conversando con la intendenta de Melo, justamente porque se viene el aniversario de Melo el 4 de octubre. Y ahí nomás cerquita está San Joaquín, y ahí nomás cerquita está la Bulaya. Así que mirá, la primera semana de octubre va a ser de locos, pero por suerte hablamos de grandes fiestas populares que identifican a los pueblos del departamento. Bueno, te decía que lo rescatamos a Víctor Samuel Macega, DJ Pulpo en los controles, en la musicalización, en la puesta en el aire. Miguel Alberto Tutor en la conducción del programa y en la conducción de todo lo que es la cuestión informativa, ¿sí? Y después la dirección de contenidos. Ayer tuvimos una larga charla con Daniel Mansuino y con Fernando Chirino, y también lo hemos hecho vía WhatsApp con Tamara Tomás, porque ese sería el cuadrilátero en donde se va a forjar la reaparición, la reedición de un gran programa que solíamos tener en esta radio allá por el año 1999, más o menos, ¿sí?
Bueno, ahí teníamos la mesa de café con Charlie Paredes, con Manolo do Campo, con Rubén Iriarte y con Miguel Tutor. Nos divertíamos bastante, pero generábamos cada viernes, durante una horita, de 12 a 13, un programa bien comprometido. Como es nuestra manera de pensar y de ver las cosas. Por eso nos juntamos con gente que tiene que ver con nosotros, ¿sí? Bueno, entonces, en ese sentido, la información, el periodismo comprometido, lo que decimos, lo que solemos decir, que siempre es fuerte, no nos guardamos nada, no escondemos nada, y va a ser un gran programa, acordate, agendalo. La mesa de café vuelve después de no sé cuántos años. Ya vamos a sacar la cuenta, desde el 99 al 2026. Reeditamos un gran programa para que vos tengas mucha información, para que te informes a través de todas las radios y todos los colegas que van a participar de este programa cada viernes. Bueno, ya está, dicho esto, te dije que la temperatura está en 5 grados, vamos a tener una buena jornada y creo que este es el último día porque empieza a desmejorar el fin de semana, ¿sí? Bueno, estamos a 10 minutos de las 9 de la mañana, este es el desayuno diario, esta es la música, acompáñanos hasta las 12 y media, nos quedamos acá en la radio.

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1: Muy buen día, jueves 10 de septiembre y no habrá actividad comercial esta mañana en el mercado agroganadero de Cañuelas por falta de ofrecimientos, obviamente tampoco remates especiales. Hasta aquí poco más de 13.000 los vacunos encerrados en las dos primeras jornadas, con una entrada importante para estos nuevos tiempos en la apertura del segmento y una escasa oferta en el día de ayer para una demanda que a pesar de la caída en los ofrecimientos, ha tenido una actitud displicente otra vez, que ni siquiera llegó a emparejar los precios que había pagado, sobre todo en el renglón novillos y vaquillonas. Zafó la vaca, que sigue siendo un producto muy buscado por la industria. Esto está directamente emparentado con lo que ocurre en los mercados externos, pero sobre todo con la relación producto. La cantidad de vacas presentadas en estos últimos tiempos ni siquiera llegó al tercio de todo lo encerrado y estamos atravesando desde la estacionalidad un enorme problema para esa demanda que está acostumbrada a ir a buscar un producto que básicamente tiene destino del mercado externo. Esa vaca se siguió vendiendo con mucha fluidez, aparece mucha vaca en este contexto de buena terminación. Es la vaca que tuvo una segunda oportunidad en algún momento de este año, que fue capturada a la salida del tacto, esa vaca nueva, por filoteros o simplemente por recriadores, y que con un cambio de categoría propusieron un negocio atractivo para todos, para ellos mismos, pero también para la industria, que encuentra un animal que no todos los años alcanzan a obtener. Y esto está directamente también relacionado con lo que significa el insumo para darle vida o darle esa vuelta de tuerca a un producto para mejorarlo en el aspecto de la terminación. Seguimos observando la dificultad que tiene la demanda después para colocar el producto final en los mostradores y en las góndolas, en tanto y en cuanto el consumo interno sigue siendo determinante para todo esto y sabemos lo alicaído que está. Para Cadena Campo Argentino informó Silvio Bayoco.
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6: Internacionales.
7: Canadá. Volodymyr Zelensky llegó al país para reunirse con el primer ministro Mark Carney. El mandatario ucraniano arribó hoy en el marco de una visita que se extenderá hasta mañana, donde buscará reforzar la cooperación bilateral en defensa, economía y energía. Carney sostuvo que el encuentro refleja el compromiso de su país con la reconstrucción de Ucrania y con una paz justa y duradera. El encuentro se produce semanas antes de una conferencia internacional que Canadá organizará junto con Ucrania y Noruega entre el 28 y el 29 de septiembre.
6: Nacionales.
7: Juicio por Maradona. Hoy declararán 3 psiquiatras convocados por las defensas. Aníbal Areco y Damián Chevar, citados por los abogados de Agustina Kosachov y la perito Blanca Ugelman, convocada por la defensa de Carlos Díaz, se referirán a las conclusiones de la Junta Médica Interdisciplinaria que determinó que el astro del fútbol era plenamente capaz y no presentaba riesgo inminente. Los especialistas prestan testimonio en el marco de la etapa de testigos de las defensas en la causa que investiga la muerte del 10. Buenos Aires. Granja Tres Arroyos pidió el concurso preventivo tras despedir a más de 1.700 empleados. La empresa avícola, controlada por la familia de Gracia, formalizó ayer la presentación judicial para reorganizar un pasivo cercano a los 350 millones de dólares luego de que fracasara una reestructuración privada con quitas de hasta el 75%. Las cesantías se concentraron en la planta de Capitán Sarmiento, donde la actividad se detuvo por completo, aunque también afectaron establecimientos de Esteban Echeverría, Pilar, Río Cuarto y Concepción del Uruguay. La compañía atribuyó esta crisis a problemas de suministro eléctrico y razones productivas.
6: Deportes.
7: Estudiantes empató 1-1 con Corinthians por la ida de los cuartos de final de la Copa Libertadores. El equipo platense se puso en ventaja con un gol de Alexis Castro, pero el conjunto brasileño igualó al inicio del segundo tiempo por intermedio de Caio César en el estadio Jorge Luis Hirschi. De este modo, la serie quedó abierta y se definirá el próximo miércoles desde las 21:30 en San Pablo por un lugar en las semifinales.
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0: 9 de la mañana y 15 minutos. En un rato vamos a estar comunicados con la Carlota, porque sabés que allá se va a desarrollar una fiesta del productor importantísima. Es la cuarta edición y es una de las grandes fiestas populares de la región. En un ratito, en la Carlota, estamos en todos lados. Y también vamos a poner al aire la palabra de la secretaria de Obras, Servicios Públicos y Medio Ambiente, Eloísa Iquiza, arquitecta, porque ella nos cuenta cómo se prepara la Bulalle, de qué manera lo va a hacer por las dudas, porque no hay certeza, la naturaleza no tiene certeza, solamente hay aproximamientos, ¿no?, de lo que podría ser para nuestra zona la llegada del fenómeno lluvioso del Niño, donde sube la temperatura, es uno de los datos geográficos, sube la temperatura en el Océano Pacífico, que es un océano habitualmente frío. Es distinto al Atlántico, que es mucho más cálido. Bueno, ese es uno de los componentes del fenómeno del Niño, que estaría llegando con las primeras lluvias de la temporada primaveral, ¿no? Y después veremos cómo se desarrolla el resto del verano. ¿La Bulalle está preparada? Eso lo va a decir en esta radio en un ratito la arquitecta Eloísa Iquiza.
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3: Amigos de la Carlota y de la región, el gusto de saludarlos. Se vienen, faltan algunas horas, un par de días nomás, mejor dicho, para lo que será esta cuarta edición de la Fiesta del Productor Agropecuario, evento que organiza la Asociación de Productores La Carlota en su nuevo predio allí en Ruta Nacional 8, kilómetro 501, con entrada libre y gratuita, recordando que pueden acercar un alimento no perecedero también, donde va a haber competencia de aparte campero, shows para los chicos, también show en el escenario con una parte folclórica, con un DJ en vivo, paseos en sulky, en carreta, charlas, capacitaciones y bueno, por supuesto, toda esa muestra estática con toda la tecnología de la maquinaria agrícola y todos los avances y todos los atractivos para el sector agropecuario, pero también para toda la familia. Hablamos de atractivos, sin dudas, algo que se viene desarrollando desde la primera edición es el concurso de asadores, que será el día domingo en horas de la mañana. Ya estarán prendiendo fuego los muchachos, y de eso precisamente hemos hablado con parte de la organización que está coordinando en este aspecto. Hablamos con Nicolás Henschel, que esto nos decía acerca del concurso de asadores.
4: Lo del concurso de asadores, como bien decís vos, la cuarta edición, eso arrancó del año de la edición número uno y creciendo con apoyo de la comisión, con apoyo de los organizadores, con apoyo del jurado, bien, con un pleno. Este año teníamos, o sea, todos los años siempre veníamos con un número tope de 15 parejas, y que quizás por una eventualidad, por otra, porque la gente no podía, nunca llegábamos a cubrirlo, y este año se destapó la olla y en cuestión de 10 días cubrimos el cupo. Nosotros arrancamos a las 7 de la mañana. Esto es un poco más largo que un partido de fútbol, en definitiva, pero en 4 horas tenés todo un desarrollo, un evento completo, ¿viste? 7 de la mañana prendiendo el fuego, se sortean los costillares, los chicos se ponen a fondo a preparar el stand, a vestirlo. Encima se ponen la 11 los chicos, ni siquiera la 10, porque te presentan la mesa, te ponen a disposición de uno bocadito, picada, torta frita, tortilla. Nada, es inexplicable la planificación que tienen varios de los participantes, y que bueno, que eso luce todo el mundo se entusiasma, va, ve la pilcha, el fuego, la cruz, opinan, vos lo haces de un lado, yo lo hago del otro, qué le pusiste a la salmuera, cómo lo hiciste, bueno, todo eso que se desarrolla entre los fanáticos y la gente, ¿no?, que le gusta. Pero este año tenemos, si no recuerdo mal, 3 parejas de afuera, que no, para nosotros nos galardona, que venga gente, que se coman 2 horas de viaje, se dispongan de un día completo, porque un domingo ellos salen a las 4 o 5 de la mañana de viaje para poder estar acá, acarrean con todo el equipo, todo lo que van a presentar. Es una predisposición y un carisma de la gente que a ver, esto es para todos por igual, ¿no? Pero también un mérito para los muchachos que vienen de afuera, te das cuenta que realmente son apasionados de lo que hacen, ¿no? Siempre a favor de un lindo espectáculo, más allá de que sea una competencia y que uno quiera ser el mejor asador por esta edición. Pero bueno, todos los años se tiene revancha, todos los años son distintos, y bueno, eso es lo lindo.
3: Sábado y domingo entonces, La Carlota los espera con la cuarta edición de la Fiesta del Productor Agropecuario. Recordemos, entrada libre y gratuita, pueden acercar un alimento no perecedero. Esto tendrá lugar en el predio de la Asociación de Productores por primera vez. Estarán inaugurando este hermoso predio para recibir a toda la región el próximo fin de semana aquí en esta ciudad. Desde La Carlota informó Daniel Milanesio.

0: Qué bonita samba, qué bonita samba. Bueno, hoy sirenazo nacional de bomberos voluntarios, porque el gobierno nacional no manda el dinero que necesitan todos los cuarteles del país, incluido nuestro cuartel José María Calaza y los cuarteles de la zona 3, que son recontra importantes. Y además, porque justamente en este fenómeno del Niño, bueno, los bomberos voluntarios podrían cumplir un rol importante. Ayer se hablaba, entre otras cosas, bueno, limpiemos los techos de las viviendas, los que tienen losa sobre todo, limpiemos el patio, limpiemos las rejillas de salida del agua, para que no te sorprenda que se te llene el patio de agua y se te meta el agua en la casa. Bueno, son todas cosas que tenemos que hacer nosotros también. También debemos colaborar, no es que nos quedemos de manos cruzadas, de brazos cruzados, esperando que todo lo resuelva la Comisión Municipal de Defensa Civil, ¿sí? Y también a la gente decirle que no tire porquerías en los canales de desagües. Por ejemplo, en la calle Concejal Tedesco, que se observa y la gente va y tira la silla plástica rota y tira un pedazo de colchón y un pedazo de cocina, y así se va llenando un lugar que además es comprometido. La calle Concejal Tedesco, que va desde la Independencia y hasta la Moreira, es un lugar complejo. Todavía no se sabe para dónde va el agua, pero queda días y días en la esquina de Sarmiento y Concejal Tedesco. Si a eso le sumás que la corriente del Niño podría traer más milimetraje de los habituales y de los normales, bueno, tratemos de ser limpios y de no tirar porquerías en los canales de desagües. En eso está trabajando la MUNI, para tratar de ubicar y reconocer los lugares y hablar con los vecinos. Chicos, muchachos, muchachas, señoras, abuelas, no tiren porquerías a los canales de desagües, para que después ellos mismos se van a complicar. Ellos mismos se van a complicar. Así que bueno, mirá a dónde me fui con el sirenazo de bomberos voluntarios. ¿Sí? Así que atento con eso. A Río Cuarto le deben 140 millones de pesos. No sabemos cuánto le deben a nuestro cuartel de bomberos voluntarios. Es una información importante también que debemos todos saber, porque conocemos y valoramos la tarea de los bomberos, justamente voluntarios, cuando a vos te pasa algo. Así que sería bueno que podamos saber cuánto le deben, porque esta es una cuestión del gobierno nacional, ¿eh? Separemos las aguas y no mezclemos. Este es un gobierno nacional que no le paga a nadie y no quiere cumplir con nadie, y hasta desobedece las resoluciones de la Corte Suprema de Justicia. Gobierno más cruel que este, la verdad, yo voy a tener ahora 50 años de radio, nunca, nunca pasó en la Argentina, jamás, jamás. Bueno, así que atento, atento. El gobierno nacional le está debiendo no sé cuántos miles de millones a todos los cuarteles de bomberos voluntarios de todo el país. A Río Cuarto 140 millones, a La Bulalle no lo sabemos. 9 de la mañana, 26 minutos, en un ratito la vamos a escuchar en la conferencia de prensa de ayer a la arquitecta Eloísa, secretaria de Obras, Servicios Públicos y Medio Ambiente, contarnos cómo se prepara la municipalidad operativamente. Eso es lo que me interesaba a mí saber. A ver, ¿qué maquinaria tiene la MUNI? ¿Cuáles son los canales comprometidos? ¿Cuántos se han limpiado? Y además, porque geográficamente tienen el mapa de los lugares más difíciles que tiene la Bulalle cada vez que llueve, fundamentalmente porque sigue habiendo solamente dos calles, la Mitre y la Iramaín, y un poquito la Tucumán. Pero esto será un debate para años posteriores. a ver cómo podemos desaguar la Bulalle para que sea mucho más rápido y menos comprometido. Pero será esa una discusión y un debate y una cuestión de diseño, de ingeniería, para que la Bulalle tenga más salida de agua del habitual, porque la ciudad ha crecido, la ciudad se ha expandido hacia el este, hacia el oeste, y donde antes había sitios baldíos que por ahí podían condensar agua o había calles de tierra, bueno, ahora ya no. Está muy edificado, hay mucho cordón cuneta, hay mucho asfalto, hay mucho empedrado, así que el agua drena rápidamente y viene hacia la Mitre y hacia la Iramaín, ¿no? Y un poco la Tucumán. Así que bueno, estemos atentos a esto, seamos más limpios, colaboremos con Defensa Civil, limpiemos los techos, los patios, las rejillas y no tiremos porquería en los canales urbanos. ¿Quedó claro? ¿Está la arquitecta ahí? Bueno, a ver qué dice Eloísa.
1: Para la secretaria, Eloísa, buen día. Me pareció interesante lo que dijiste con respecto al sistema operativo y la maquinaria que tiene la Municipalidad de La Bulalle.
2: Puntualmente, ¿cuál sería la pregunta más allá de la maquinaria?
1: Todo lo que vos desarrollaste.
2: Bien.
1: Para poder
2: Nosotros contamos, Miguel, si circulamos por la calle, hoy por hoy está trabajando en la retroexcavadora, la retro de pala grande, así que es la única que tenemos. Con esa venimos laburando en estos momentos por calle Echeverría. Tenemos una retropala de pala grande, tenemos dos mini cargadoras, tenemos la bomba rosera, como dije, y después, por supuesto, los carros, carretones, tractores, camiones volcadores y demás cuestiones que normalmente no los utilizamos nosotros en lo que tiene que ver puntualmente un operativo ante una gran lluvia, pero están disponibles en el caso que lo necesitemos. De la misma manera, hemos hablado con diferentes tipos de instituciones, como por ejemplo la sociedad rural, que están disponibles ante cualquier eventualidad con más tractores, con más carros en el caso que sea necesario para una eventual evacuación, y lo mismo iremos de a poco molestando a aquellos vecinos que cuenten con maquinaria en el caso de ser necesario poder contar con ellos. De la misma manera con Cooperativa FEL de la parte de obras, que también cuenta con una retropala y estuvieron a disposición desde la primera reunión para contar con esa maquinaria. En estos momentos eso es lo que tenemos. Entendemos que por supuesto, si se pudiera sumar la maquinaria de la provincia trabajando en los canales periurbanos, sería más que bienvenido. Nosotros en este momento nos encontramos dentro de la transurbana.
1: Se ha hecho una tarea que en los canales urbanos, digamos, la limpieza, la colonización, en esta época que estamos
2: haciendo. La estamos iniciando. Hace 15 días que estamos trabajando y hemos arrancado por la zona que entendemos nosotros era la que más abnegada teníamos, como te digo, al frente de Sociedad Rural, y venimos avanzando por calle Echeverría. La idea es hacer el cruce a lo que tiene que ver con el desagote de canal de Barrio Fel, seguir por calle Intendente del Bo, y seguramente ahí, una vez ya resuelto de alguna manera eso, venimos viendo para qué otro lugar, si vamos a trabajar exclusivamente en alguna alcantarilla y en algún tubo o vamos a seguir con la traza. También estamos evaluando poder hacer diferentes intervenciones y la generación de alguna laguna de retardo en lo que tiene que ver en calle Tedesco y Moreira, que también es una zona que tenemos bastante complicada con gran cantidad de agua, que está muy condicionada por el cruce de alcantarilla bajo ruta 7. Tenemos detectado, venimos trabajando para eso, no estamos en el final del trabajo, sino estamos en el principio.
1: Bueno, me quedé tranquilo cuando me dijiste que hasta 90 a 100 estamos bien.
3: El problema, en sintonía con lo que pregunta el colega, sí, para la secretaria de Obras y Servicios Públicos, teniendo en cuenta.
0: Bueno, viste cuando vos haces una pregunta y te dan precisiones, eso te tranquiliza. Y ayer la arquitecta Eloísa dio precisiones. ¿Dónde, cómo, en qué momento se está trabajando justamente en la limpieza de algunos canales donde la gente no colabora, como te decíamos recién, que es Tedesco y hasta Moreira, que es un trayecto largo, y pasa por una zona urbana poblada? Así que también nosotros como vecinos debemos colaborar con Defensa Civil justamente para prepararnos, hay que prepararse ahora que no está lloviendo. Y Eloísa ayer dio precisiones, lugares geográficos exactos donde siempre el agua compromete. Lo compromete a veces a esos lugares con lluvias normales, te imaginás que las lluvias del Niño no van a ser normales. Si nos va a alcanzar a nosotros, no se sabe. Si vamos a hacer el eje o el foco, no se sabe. Estamos ahí en el límite. Puede llover mucho, no puede llover mucho, sí va a llover, eso sí. Pero bueno, hay que prepararse. Hay que prepararse, prevenir sobre todo y estar justamente con la maquinaria, con el personal, atentos a cuánto podría llover en un corto lapso de tiempo. Porque la peligrosidad de la lluvia a veces no es que llueva, sino que lo haga en un corto lapso de tiempo. Te imaginas que te llueven 100 milímetros en una hora y es tremendo, porque ahí se complica todo. Ahí se complica todo, ahí te empiezan a llamar desde los barrios periféricos o desde algún otro lugar y ahí se complica todo. Entonces, la peligrosidad es no por el agua que pueda venir de otros lados, como fue en el 2001, que recibimos un agua inusual porque no había obras, porque no había nada, pero ahora ya no. Ahora ya no. Así que va a ser importante. Va a ser muy importante esto de estar preparados. Y eso lo demostró ayer la secretaria de Obras Públicas y Medio Ambiente. De la misma manera que nos tranquilizó los otros días Horacio Genecio hablando de la zona 4, que es la que le corresponde a él justamente en el control de las obras hídricas, canales y todo lo demás. Así que bueno, estemos preparados. Y ayer la conferencia de prensa fue importante. Fue importante, porque nos trajimos un panorama certero, con precisión, sobre todo desde el sistema operativo de la municipalidad. Y después todas las instituciones que van a participar, por un lado o por el otro, Cooperativa FEL, Policía, Bomberos, Servicio Meteorológico, que nos aclaró que no son pronosticadores, que son lectores de las temperaturas diarias. ¿Sí? Bueno, ahí estuvimos nosotros, como siempre, para llevarte a vos la mejor información.
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5: Internacionales.
6: Filipinas. Un incendio en un ferry frente a la costa de Palawan dejó al menos 5 muertos y decenas de desaparecidos. La embarcación MV Yumaster, con 134 personas a bordo, se incendió anoche cerca de la localidad de Colón y llegó a emitir una señal de auxilio antes de que se agravara la situación. La Guardia Costera Filipina rescató con vida a decenas de ocupantes mientras continuaba la búsqueda de los pasajeros restantes en medio de un fuerte oleaje. Los cuerpos recuperados fueron trasladados a tierra para los procedimientos correspondientes.
5: Nacionales.
6: Buenos Aires. Detuvieron en Ituzaingó al novio de la joven asesinada de un disparo. Elías Barrionuevo fue arrestado ayer a la tarde en Merlo tras un operativo que lo localizó por la ubicación de su teléfono luego de fugarse del ataque contra Camila Castro, de 18 años, ocurrido en su domicilio. Durante el episodio, el padre de la víctima intentó defenderla y recibió 2 heridas de bala en las piernas. Castro fue trasladada a un hospital donde murió poco después de su ingreso. El Servicio Meteorológico Nacional advirtió por tormentas en 5 provincias para hoy. El organismo pronosticó lluvias, granizo, actividad eléctrica y ráfagas que podrían superar los 70 kilómetros por hora. El alerta abarca a Catamarca, La Rioja y Córdoba con acumulados de entre 15 y 30 milímetros de lluvia y también a San Luis y Misiones con hasta 50 milímetros de precipitaciones. El aviso comenzará a regir esta tarde y noche y se extenderá hasta la madrugada o la mañana del viernes según la zona.
5: Deportes.
6: Copa Argentina. Banfield eliminó Deportivo Riestra por penales y avanzó a las semifinales. Igualaron 1-1 en la cancha de Temperley con goles de Ángel Stringa y Tomás Adorián, pero el taladro se impuso 7-6 en la definición desde los 12 pasos gracias a una tajada del arquero Rodríguez. El encuentro tuvo un desarrollo parejo con oportunidades para ambos lados en el complemento. El equipo dirigido por Pedro Troglio espera ahora rival entre Racing y Boca, que juegan el domingo 27.
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Bueno, hoy vamos a tener de visita al presidente del Consejo Deliberante, el doctor Gonzalo Chalo Pérez. Vamos a hablar con él porque esta noche se va a hablar sobre la presentación de un proyecto para cambiar algunos artículos de la Carta Orgánica Municipal, una Carta Orgánica que tiene muchos años, de 1995, y que ha llegado el momento de aggiornar nuestra Constitución chica a los tiempos políticos y a los tiempos institucionales. De eso vamos a hablar con Chalo Pérez. Después vendrá Maxi Camuso, porque queremos saber cómo se va a mover el Partido Demócrata en este departamento, teniendo en cuenta la elección del año que viene. Y él suena como el candidato departamental a la legislatura, ¿sí? De la misma manera que suena el doctor Julián María López, ¿sí? Actual ministro de Justicia, y César Elías Abdala, ex intendente de la Bulache, que le quedó la sangre en el ojo porque perdió esa elección hace ya 4 años. Así que bueno, esto es lo que se dice hoy, pero es tan dinámica la política que a lo mejor lo que vos mencionás hoy, el mes que viene cambia o el año que viene cambia. Tengamos en cuenta que la primera elección en la provincia será ya más o menos mayo. Ahí se elige gobernador y también cada departamento elige su legislador departamental. No puede repetir María Victoria Busso porque ya cumplió 2 gestiones, por lo tanto no va a poder ir otra vez por una reelección porque no se puede. Así que han quedado aparentemente, hasta hoy, dicen los comentarios, los rumores, los pasillos políticos, hay 3 protagonistas. El actual ministro de Justicia y de Trabajo, el doctor Julián María López, que sería candidato a legislador departamental, César Elías Abdala, que volvería a insistir con esa candidatura, y aparentemente, ya la vamos a preguntar cuando venga, Maximiliano Camuso por el Partido Demócrata. Por ahora tenemos 3, después no sabemos si se van a sumar algunos otros partidos o no, ¿sí? Bueno, de eso vamos a hablar con Maxi Camuso. Y previamente, por el tema de la Carta Orgánica Municipal, que es importante, un proyecto presentado por Luis Gatti, ¿sí? Vamos a ver qué va a pasar esta noche. Quédate con nosotros. Y también vamos a reiterar, porque tiene que ver, ya que estamos hablando del fenómeno del Niño, cómo se prepara la municipalidad, Defensa Civil y todas las instituciones, también repasar lo que dijo acá en esta radio Horacio Genesio, que es el responsable de la zona 4 de todo el sistema hídrico, de recursos hídricos de la provincia, que también es una nota que vamos a compartir con vos en un rato, ¿sí? Le vamos a poner buena música, vamos a repasar los señores anunciantes que hacen posible que estemos acá cada mañana y también vamos a ponerle para divertirnos, para reírnos, para sacarnos una sonrisa, buen humor en esta mañana de la radio. Estamos a 5 minutos de la hora 10, señora. Gracias por estar del otro lado.

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1: Internacionales.
2: Finlandia. Google anunció su mayor inversión en Europa con 15.100 millones de dólares para centros de datos. La empresa destinará esos fondos durante los próximos 2 años a ampliar su infraestructura de inteligencia artificial en 4 localidades del país nórdico. El plan incluye un acuerdo con la compañía Fortum para adquirir hasta el 50% de la energía de la central nuclear de Loviisa entre 2030 y 2049. Se trata del primer convenio de este tipo que la firma tecnológica cierra fuera de Estados Unidos.
1: Nacionales.
2: Educación. La Academia Nacional advirtió por los resultados de la prueba PISA y pidió atenderlos con extrema urgencia. La entidad expresó preocupación por el desempeño de los estudiantes argentinos en matemática, lengua y ciencias, luego de que el examen 2025 mostrara que el 48,8% no alcanzó un nivel básico en estas áreas. La Academia convocó a la Concertación Educativa Federal e insistió en los puntos planteados en 2023, como fortalecer la formación docente y extender la jornada escolar. También sumó nuevos ejes, entre ellos mayor autonomía para las escuelas y un examen al finalizar la secundaria. Tucumán. La industria citrícola y azucarera opera al límite por un recorte en el suministro de gas. Desde el lunes pasado, la distribuidora Naturgy Noa redujo un 50% el gas natural para empresas del noroeste argentino con contratos interrumpibles en medio de una ola de frío y en el pico de la zafra. El presidente de la Asociación Citrícola del Noroeste, Roberto Sánchez Loria, indicó que la medida ya obligó a bajar el ritmo de molienda y frenar procesos como el secado de cáscara. La Unión Industrial de la provincia señaló que por ahora las plantas siguen funcionando.
1: Deportes.
2: Champions League. Liverpool venció 2-1 a Atlético Madrid con un gol de Alexis Mac-Allister. El equipo inglés se impuso en Anfield en la primera fecha de la fase de liga. La visita se adelantó con un tanto de Marcos Llorente asistido por Julián Álvarez y la posterior igualdad fue obra de Dominic Szoboszlai. En el segundo tiempo, el mediocampista argentino definió con un remate cruzado para sellar el resultado. El defensor Cristian Romero también fue titular en el equipo local.
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2: En el segundo tiempo, el mediocampista argentino definió con un remate cruzado para sellar el resultado. El defensor Cristian Romero también fue titular en el equipo local.
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1: Habrán escuchado por ahí que un poco lo del título de Landricina es mundial tenía que ver con que yo venía de una gira por Estados Unidos y Canadá y que tenía que ver con el mundial, pero era porque venía también de afuera. Pero aclaro yo, porque yo de esto hace ya 16 años que estoy yendo afuera, pero a actuar para la colonia fundamentalmente rioplatense, porque a veces se puede suponer cuando dice estuve en Estados Unidos, Canadá, y allá no se entera ni la aduana que yo entro. Voy a actuar para los paisanos nuestros, aclaremos. Y actué en muchos lados, pero siempre gente que nos entiende. Además, yo no hago concesiones con el lenguaje, yo no hago trato con eso, porque lo que estoy defendiendo es la tradición oral y no voy a ir a venderme para ganar un mercado. Yo sigo con lo mío. Esto es lo que, si les gusta así, bien, y si no, cocinamos aparte. Pero bien. La otra cosa que se hace allá, se actúa viernes, sábado y domingo, porque el resto, la gente trabaja y no va a ningún lado, por más argentino que sea. Porque allá hay que laburar. Y nadie deja lo que está haciendo porque vos viniste y ellos te quieren ver, el viernes, o el sábado o el domingo. Y si no, chao. Así que del lunes al jueves a la noche estás libre. Y cuando saben que estás allá y son amigos y sos del país y los uruguayos y los argentinos y que algún paraguayo y vamos a hacer un asadito. Y se arma lunes en un lado, martes en otro lado. Porque nosotros para el asado somos como hachazo. No así para la pala de punta, pero para el asado. Y estando en Los Ángeles, en la casa de un amigo que se llama Elías, se hace un asado, esto hace cosa de un mes y algo, y estaba, entre otros, Antonio Prieto, el chileno cantor aquel de La Novia, y un recordado a todos nosotros que es Aldo Camarota. Y pusimos a hablar de humor y a contar cuentos. Y era una cosa que nos hemos pasado una noche hermosa. Y había uno entre todos, de eso que vos no sabés ni para qué están. Pero son los agregados culturales que hay en todos los asados. Y no va a creer que ese me contó el cuento que más me gustó y me lo contó al oído porque le daba vergüenza contar. Hermoso. Yo se lo voy a contar para ver si a ustedes les gusta. La historia es acá por Buenos Aires, un barrio de casas de una planta, y que un señor tenía ¿viste esas verjas bajitas? Y después que hay un pedacito antes de que empiece la casa, como pongo un jardincito así, no mucho, pero un poco de terreno. Y en una de las ventanas tenía puesto un letrero que decía cuidado con el loro. Y un día pasa lo que llaman acá los porteños un chorizo, ratero, amigo de lo ajeno, ladrón, como le quieran llamar, y ve el letrero. Y se para el tipo y dice, uy Dios, a este habría que afanarlo por Gil. Pero mira si yo me voy a parar porque, cuidado con el loro. Y a este lo voy a afanar, para que no sea pavo. Mira si me va a parar un loro a mí. Y si le voy a afanar hasta la soga de la ropa a este. Y ya se entró a dar manija solo. Y le voy a afanar todo a este. Y lo rastreó hasta que un día salió la familia para el cine y dijo, hoy la hago. Y viene la noche de ganzúa, abre la puerta y había una suerte de holcito, ¿no? Y esa pared queda enfrente donde está el perchero. Y ahí el letrero más grande decía, cuidado con el loro. Como diciendo, no diga que no le avisé. Y el tipo más lo enardecía esto. ¡Oh! A este le voy a robar hasta lo que tenga en la ladera, ni la mortadela le dejo a este. Y abre la otra puerta y el letrero más grande ya con signos de admiración en colorado. ¡Cuidado con el loro! Así una cosa como diciendo, ¡no siga! Y abre la otra puerta y ahí estaba la cocina comedor que dividía el patio con una esas mamparas con vidrio inglés, las puertas así, las cosas levantaditas. Y ahí estaba el arco colgado del techo con una botella de sidra desfondada para que el loro no se suba para arriba y le mastique el cielo raso. Un aro así, palo de escoba al medio y dos medias latas de picadillo, una para papa y la otra para el agua. Y el loro al medio, ¿viste qué? Y el tipo lo ve y dice, uy Dios, así que vos sos el peligroso. ¿Y qué me va a hacer el loro de la casa para que no afane? ¿Me va a picotear en el ojo el loro? ¿Cómo te llamas vos, Arturo? Pepe, ¿cómo te dicen a vos? A ver, ¿qué me va a hacer vos? ¿Sabés qué voy a hacer? Te voy a afanar a vos también. Así que tengo que tener cuidado con el loro. ¡Ay, mirá cómo tiemblo! Y el loro lo mira. Se amacaba el loro. ¿Qué va a hacer el loro? A ver, ¿qué va a hacer acá con el ladrón de la casa? ¿Qué va a hacer? Y el loro lo mira y dice que hasta se le adivinó una sonrisa al loro. Y gira la cabeza para el lado del patio y dice, ¡Sultán! ¡Sultán!

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1: Internacionales.
2: Brasil. Apartaron a Alexandre de Moraes de la causa por noticias falsas en medio de una crisis en el Tribunal Supremo. El presidente del cuerpo legislativo, Edson Fachin, ordenó ayer miércoles correr al magistrado de la investigación contra el bolsonarismo iniciada en 2019, tras conocerse sus presuntos vínculos con un banquero acusado por corrupción. Moraes encabezó el proceso que condenó al expresidente Jair Bolsonaro por liderar una conspiración e intento de golpe de Estado en 2022. La decisión de Fachín podría derivar en el cierre del expediente.
1: Nacionales.
2: El gobierno buscará en diputados un dictamen sin impacto fiscal sobre el endeudamiento familiar. Tras la sesión de ayer en el Congreso, Javier Milei ordenó bloquear una regulación fuerte sobre la morosidad y sostiene que se trata de contratos entre privados, aunque en el Poder Ejecutivo reconocen que deberá surgir alguna respuesta. La Casa Rosada negociará con bloques aliados un esquema acotado con mayor transparencia sobre el costo de los créditos, mientras las comisiones de finanzas y defensa del consumidor buscarán dictamen el 29 de este mes. Mendoza. Las exportaciones de vino cayeron 28% en agosto por el cierre del Paso Cristo Redentor. El derrumbe se concentró en los envíos a granel, que se hundieron más de un 75% por los temporales de nieve que afectaron el principal corredor terrestre entre esa provincia y Chile durante buena parte del mes. Según el Instituto Nacional de Vitivinicultura, el vino fraccionado tuvo una baja menor del 10,8%. La normalización del tránsito hacia fines de agosto podría mejorar las cifras durante este mes de septiembre.
1: Deporte.
2: Selección Argentina. La AFA busca que Lionel Messi juegue amistosos de despedida en la próxima fecha FIFA. La entidad presidida por Claudio Tapia le propuso al exjugador del seleccionado sumarse a la convocatoria entre el 21 de septiembre y el 6 de octubre sin recibir aún una respuesta formal. Los encuentros se disputarían en el Monumental en Buenos Aires y en el Mario Alberto Kempes de Córdoba ante Burkina Faso y Benín. El astro del Inter Miami se retiró recientemente del equipo nacional tras 20 años de carrera.
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15: Bueno, qué mañanita, qué mañanita, por ser lunes, por ser el último día de agosto, hemos tenido muchas visitas en vivo. Está Horacio Genesio, de Recursos Hídricos Región 4, y vamos a reeditar una entrevista que tuvimos vía telefónica con el tema de el niño. ¿Se viene el agua? ¿No se viene el agua? Viste que la meteorología nunca es exacta, ¿no? ¿Cómo te va, Horacio? Buen día, ¿cómo estás?
16: Buen día, Miguel, ¿cómo estás vos? Bueno, gracias por la invitación y sí, como bien definís vos, lo que estamos es de pronósticos y esto que está generando todo una psicosis en la gente.
15: Sí, porque la gente se está empezando a preocupar por algo que no conoce mucho. Lo único que sabe es que va a venir mucha agua.
16: Bueno, viste, lo que pasa es que los pronósticos son realmente importantes con respecto a la cantidad de agua, a las zonas, a los lugares. Y bueno, en base a eso, evidentemente estamos con un estado de nerviosismo importante, porque preocupación más que nada, porque te dicen que va a llover mucho, que es un super niño, que las tormentas van a ser realmente importantes, que va a haber zonas que van a tener una afectación importante. Bueno, desde el punto de vista de las previsiones, lo que se está haciendo es un programa de trabajo que se cumple de acuerdo a lo que anualmente se hace, que es el mantenimiento de la obra hídrica existente y algunas obras relacionadas al tema hídrico nuevas, y bueno, cumpliendo con un plan de trabajo y tratando de responder a todas las inquietudes en la medida de las posibilidades, ¿no?
15: Porque cuando hablamos de este fenómeno, hablamos de lo que pueden ser las inundaciones en la zona urbana, en la zona periurbana, después las otras que pueden ser la del campo, ¿no? ¿Y ustedes hacen una diferenciación entre una cosa y la otra?
16: Sí, lo que pasa es que todo lo que es la parte de saneamiento rural, los canales existentes por donde Córdoba tiene, y nosotros en el sur, sobre todo en este departamento, la posibilidad de sacar el agua sin molestar a nadie, que es a través del sistema Canal de Voto, Saladillo, Carcarañá, por un lado, que es el sistema sureste, y es el mantenimiento de ese tipo de obra. Y dentro de los periurbanos y urbanos, la provincia no tiene injerencia directamente sobre ese tipo de mantenimiento de obra.
15: La provincia no puede tener injerencia en el mantenimiento de canales dentro del ejido.
16: No, porque
15: municipal.
16: Eso es atributo de cada municipio como corresponde, es decir, la jurisdicción dentro de los ejidos municipales es atribución de cada ejecutivo local que es quien tiene la potestad de esa zona. Lo que hace sí la provincia, hacemos, es tratar de ayudar ante contingencias o ante algún evento extraordinario que genere alguna crisis. Bueno, ahí sí seguramente estamos y de manera fehaciente tratando de ayudar y solucionar problemas.
15: La última crisis grande fue la del 2001. ¿Se podría volver a ir o eso ya no por obras hídricas que se realizaron después?
16: Yo, Miguel, o sea, nosotros tenemos una memoria realmente de lo trágico que hemos vivido, los que nos acordamos, los que tuvimos en 99, 2000, 2001. Evidentemente, a partir de esa época se hicieron mucha obra hídrica. La infraestructura del sur y sobre todo este departamento ha cambiado de una manera importante. Esas obras tienen mantenimiento, por supuesto que estamos activando el mantenimiento en muchas zonas, en muchos lugares. En los próximos meses se va a estar trabajando en lugares que hoy no se están viendo máquinas, porque hoy si tuviésemos 200 máquinas no nos alcanza, porque está todo el mundo pidiendo y es así. Ante una eventualidad como la que podemos llegar a tener, la preocupación es muy importante y bueno, en ese sentido se está dando respuesta. Yo creo que no, porque evidentemente lo que teníamos en el 99-2000 era un abandono total de la poca obra que existía.
15: Claro.
16: Y una falta de presencia del gobierno provincial respecto a poder ayudar y poder solucionar problemas. A nosotros nos tocaba, yo estaba al menos en esa época, y era muy difícil encontrar un funcionario que estuviese participando activamente de la función. Y
15: que tuviera decisión.
16: Que tuviese decisión y sobre todo sin equipo. O sea, que lo único que había que era un consorcio canalero, que después con un grupo de amigos lo revitalizamos, con poca gente atendiéndolo, con una infraestructura totalmente dañada, con máquinas que estaban complicadas. Y bueno, posteriormente a eso viene toda obra que se desarrolla, sobre todo el canal Tamarindo, que era un divisor de aguas importante, que tenía todos sus bordes deteriorados con el trabasamiento de cuencas importantes. Si te acuerdas, ahí empezó todo lo que era el sistema La Picasa, donde Santa Fe incluso nos cuestionaba el trabasamiento que había existido, que en su momento existió, que era todo el agua que salía del canal Tamarindo, el derivador de La Hormiga. O sea, hubo lugares que históricamente se deterioraban y se rompían, donde después se solucionó de una manera realmente efectiva, o sea, con obras nuevas, con el derivado de La Hormiga, era un puntico que siempre había unos tubos de chapa que se erosionaban, se salían.
15: Sí, sí, sí.
16: Bueno, hoy eso es parte de una obra importante con gaviones. Lo que pasa es que hace tanto tiempo que ya lo damos por hecho y nos olvidamos lo que pasó, y es natural que esté. Entonces decís,
15: pues, parece que todo estuvo toda la vida.
16: Claro, entonces decís, bueno, se puede, evidentemente complicaciones ante estos pronósticos seguramente podemos llegar a tener, pero también es
15: complicaciones
16: cierto,
15: rurales
16: que podemos llegar a tener seguramente algún inconveniente, pero las obras están, el agua tiene salida, o sea, la conducción existe, los mantenimientos se están haciendo. O sea, yo diría, uno, es muy difícil poder determinar si no vamos o no a tener problemas. Evidentemente, ante semejante pronóstico, algún inconveniente seguramente vamos a tener, pero se está actuando. Si nos estamos reuniendo, vos sabés que Bioagroindustria hoy tiene toda la parte de caminos rurales, con el ministro Buzo estamos permanentemente en contacto, trabajando con todos los referentes del territorio, y hemos tenido y mantenemos reuniones permanente con todo lo que son las regionales de consorcio, con los consorcios mismos, para tratar de evitar la mayor cantidad de inconvenientes posible y poder prevenir de alguna manera todo lo que puede ocurrir, ¿no?
15: Y acá, en la ciudad, en los pueblos, en las ciudades, ¿se vería afectada una ciudad solamente por la lluvia personal de cada pueblo, no?
16: Sí, por lo que puedo
15: ocurrir. Caiga acá, no es que venga agua de otro lado.
16: No, yo claramente digo, o sea, el apoyo que hacía la parte rural a los pueblos, evidentemente eso está controlado, sobre todo en la Ulaye, hay obras, o sea, el canal Santa Ana, el canal Norte, el mantenimiento del canal Tamarindo, todas esas son obras que de alguna manera evitan el aporte de agua hacia lo que fue el momento crítico donde las obras estaban abandonadas y no existían, que derivó en la muralla. O sea, la muralla fue la obra por la desidia de no atender una situación que se venía dando con respecto a procesos de inundación y sobre todo no atender las defensas de la ciudad. O sea, evidentemente eso no va a ocurrir.
15: En una improvisación tuvo que salir la gente por la desidia y por el abandono. Es, digo, a veces uno presenta a esa obra como un acto de heroicidad, que en realidad sí lo fue, pero tiene una causa.
16: Bueno, hay un que causal. Lo que fue el movimiento, la convocatoria, la solidaridad de la gente, sobre todo la juventud, que salió a poner derecho a eso y a dar respuesta y eventualmente solucionar una situación realmente crítica donde el agua avanzaba sobre la ciudad. Pero bueno, la respuesta a eso son todas las obras que posteriormente vinieron y que de alguna manera sacaron esas posibilidades. Ahora, también es cierto que estamos ante fenómenos climáticos realmente inusitados, donde decís, bueno, de pronto te llueven 100, 150 milímetros en un periodo de tiempo muy corto, o lluvias superiores, que te pueden generar problemas, sobre claro. todo considerando que la programación de crecimiento de los distintos pueblos y ciudades tiene que estar acorde también con los sistemas de desagüe. Es decir, el desagüe debe cumplir, por lo menos, con la posibilidad de evacuar un evento mínimo. Es decir, no hay obras que se proyecten para lluvias realmente extraordinarias. Los proyectos son para determinado milimetraje en un periodo de tiempo determinado. Por supuesto que ante causas totalmente extraordinarias, bueno, el problema va a existir seguramente.
15: Horacio, ¿cuánto llueve anualmente en esta zona? Los periodos regulares.
16: Los históricos son 900, entre 700 y 900 milímetros.
15: ¿Ya más de ahí?
16: Lo que pasa es que es complejo la situación, tiene varios...
15: Porque las lluvias no son regulares, no llueve lo mismo acá que a 15 kilómetros, a 20, inclusive hasta pasa con la ciudad.
16: Seguro.
15: Días pasado de la Mitre para allá, granizo, de la Mitre para acá, no.
16: Pero de pronto también hay que entender que es una situación que se da por varios factores, los procesos de inundación. O sea,
15: sí.
16: Donde el agua se escurre, se infiltra y se evapora. ¿Sí? Bueno, la infiltración sobre todo está muy relacionada con los niveles de la Napa. Y hace 20 años que la Napa freática viene subiendo su nivel en todo lo que es la zona núcleo. Entonces, al tener anulado un factor de infiltración, lo que queda es el escurrimiento. El escurrimiento es ordenado a través de obra hídrica, pero también contribuye el balance hídrico que se genera a través del uso del suelo. ¿Sí? Bueno, estamos en un periodo donde la evaporación empieza a ser importante, porque estamos en un periodo de días más largos.
15: Sí.
16: Así que yo creo que, bueno, uno nunca sabe qué nivel de certeza tienen los pronósticos, pero los pronósticos son pronósticos basados en datos estadísticos y en un montón de variables que realmente hacen a la certeza de lo que se está previendo que puede ocurrir, ¿no?
15: Claro. Bueno, Horacio, si se tiene que cumplir, que se cumpla, pero no tanto, si un amigo mío, y hay que estar. Lo que sí, no hay que transmitirle a la gente mucha preocupación, porque ya demasiada preocupación tiene la gente con otras cosas para cargarlo ahora con la lluvia que se viene, ¿no?
16: Bueno, yo lo que creo que hay que estar tranquilo con respecto a decir, che, las obras existen, la infraestructura hídrica de nuestro departamento
15: cambió
16: totalmente,
15: sí, sí.
16: El sur provincial cambió con respecto a obras y se está trabajando y se le está prestando mucha atención y en virtud de estos pronósticos hay respuesta. Entonces todo tiende a mitigar el efecto y a que esto no sea un problema catastrófico.
15: Claro, bueno, claro.
16: Esa tranquilidad es lo que hay que llevar, porque si distinto sería que todo esto esté ocurriendo.
15: Sí, hay atención, sí,
16: hay una
15: presencia
16: permanente, hay fondos, hay presupuesto, hay empresas que están trabajando y bueno, todo tiende a tratar de mitigar los efectos que va a tener.
15: Horacio, vos estás a cargo de la zona 4, ¿verdad? ¿Cuál es la zona 4?
16: La zona 4...
15: ¿Qué abarca?
16: Estoy yo y otra gente que me acompaña también participando. La zona 4 es desde el río Cuarto al sur hacia todos los límites provinciales, con San Luis, con La Pampa, con Buenos Aires, con Santa Fe, o sea, todo eso.
15: Sí, grande.
16: Arranca, o sea, departamento de Requesón de Peña, parte de Unión, Roca y Río Cuarto.
15: Mucho.
16: Es importante.
15: Mucho, mucho. Bueno, Horacio Genesio, vamos a estar atentos, ¿eh? A ver qué pasa.
16: Bueno, Miguel.
15: Bueno, te agradezco la visita.
16: No, gracias a vos y por comunicar y por tratar de llevar este mensaje de tranquilidad, porque de alguna manera saber que está habiendo respuesta y saber que se está trabajando, creo que más allá de todos los pronósticos, también genera la tranquilidad de saber que hay un gobierno que está dando respuesta.
15: Seguro. Bueno, hasta la próxima, ¿eh? Que sigas bien.
16: Gracias, Miguel.
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Viste que Ángela Leiva está atravesando, ahí está, el atravesador soy yo, está atravesando un momento difícil porque hay un par de temas, hay dos o tres temas que no se los permiten cantar en su show, ¿sí? Hay un tironeo entre el autor, compositor, ella que es la intérprete. Bueno, la verdad uno no alcanza a entender, pero sí, no se puede prohibir que alguien cante un

tema, porque en definitiva, cuando vos haces un show, cantás un tema o lo que sea, tenés que llenar la planilla de Saraik con los temas que vas a cantar o con los temas que cantaste. Hay una planilla. Se trabaja así, profesionalmente. Entonces, a partir de las planillas de ella o de cualquier otra intérprete que canten esos temas que hoy por hoy están tironeando de acá para allá, el autor cobra. El autor lo cobra. Lo que hace la intérprete es eso: interpretar el tema de otra persona que es la autora y compositora, y por el cual cada vez que Ángela Leyva cante ese tema u otro, qué sé yo, el autor va a cobrar. Así que, ¿cuál es el problema? ¿Cuál es el problema? Porque tampoco en la carrera artística de esta cantante le va a afectar si canta o no canta tal o cual determinado tema. ¡Qué tontera esto!, ¿no? ¡Qué tontera! Una idiota. La regla, la ley, no sé de dónde se ampara. Vos hiciste un tema y lo canta fulano de tal, va anotado en una planilla y esa planilla llega a Sadaik, y de acuerdo a la gran cantidad de interpretaciones de ese tema, que puede ser de Ángela Leyva, puede ser de cualquier otra, vos cobrás. ¿Cuál es el problema? Este es el tema en cuestión, ¿no? Subí. Amiga traidora, este es el tema, ¿no?

0: Ahí estaba Ángela Leiva, amiga traidora, ¿sí? Bueno, este es un tema que está en cuestión, que está jurídicamente ahí trabada la situación. Por ahora, Ángela Leiva no puede cantar este tema, no podría cantar este tema. Bueno, lo mismo está pasando con Maggie Olave, que está teniendo algún problema con la productora, ¿sí? Que era un número que estaba previsto para que viniera a Melo, al aniversario de la localidad de Melo, pero bueno, ahí están tironeando con la productora, que aparentemente tendría inconvenientes Maggie Olave de poder actuar en la localidad de Melo. De cualquier manera, si no es Maggie Olave, será otra u otro artista de primer nivel de la música cordobesa. Así que una pena, porque estamos hablando de música, nada más y nada menos, que hoy la gente acompaña a estas artistas, a estas intérpretes con sus éxitos. Así que una pena que la música, que es algo tan bonito, se judicialice. Una pena, ¿eh? En un ratito se sienta acá con nosotros el amigo presidente. Yo siempre llamo a invito presidentes. Sí, de ahí para arriba. ¿Sí? Ayer lo llamé al presidente Sandro Aguilera de la Liga Regional, que cumplían 77 años.
1: Te
0: Así
1: falta
0: que,
1: el presidente de la Nación.
0: sí. No, no, no me interesa. No, no me interesa. No, no. Ya demasiada boludeces decimos nosotros acá para sumar otro. Bueno, se siente el presidente acá en un ratito, ¿eh? Son las 11 y cuarto de la mañana.
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4: Internacionales.
5: Yemen se elevó a 32 la cifra de muertos por el bombardeo a una cárcel controlada por los hutíes. El ataque atribuido a la coalición liderada por Arabia Saudita ocurrió el lunes en la ciudad de Hasm y desató una nueva ronda de enfrentamientos que pone en riesgo la tregua vigente desde hace 4 años. Los equipos de rescate continuaban la búsqueda de víctimas entre los escombros, mientras el vocero militar hutí atribuyó el bombardeo a un avión saudí. La escalada amenaza además el tránsito de petróleo por el Mar Rojo, ya afectado por la reducción del paso de buques en el estrecho de Hormuz.
4: Nacionales.
5: Javier Milei viajará a fines de octubre a Inglaterra para dar una charla en la Universidad de Oxford. Según confirmaron desde la Casa Rosada, el mandatario también encabezará una reunión con empresarios, aunque todavía no está definida la fecha exacta del viaje. En paralelo, el presidente informó que el gobierno ya inició un proceso sancionatorio contra 60 empresas y personas que operan sin autorización en la cuenca de Malvinas. Además, anticipó el envío al Congreso de 2 proyectos vinculados a la soberanía y la seguridad nacional en torno a las Islas Malvinas. YPF colocó un bono internacional por 1.200 millones de dólares, el mayor monto para una empresa argentina en 11 años. La petrolera emitió títulos con vencimiento en 2035 con una tasa de 7,55% tras recibir ofertas por hasta 2.200 millones de dólares. Su presidente, Horacio Marín, destacó la confianza del mercado en la compañía. Parte de los fondos se usará para cancelar obligaciones que vencen entre 2027 y 2029 y el resto se destinará a un plan de crecimiento de la empresa.
4: Deportes.
5: River presentará el próximo 14 de septiembre el proyecto de ampliación del Monumental ante el Poder Judicial. La institución convocará a jueces, fiscales y funcionarios para exponer un plan que busca sumar 16.000 espectadores y convertir al estadio en el más grande de América con capacidad para 101.000 personas. La obra, a cargo de la constructora alemana Schlage Begermann Partner, contempla una quinta bandeja y un techo integral con una duración estimada de 36 meses. El objetivo es tenerlo listo para el Mundial 2030.
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0: Bueno, en esta mañana lo invitamos al presidente. Está con nosotros en la radio el doctor Gonzalo Chalo Pérez, presidente del Consejo Deliberante de la Ciudad de La Bulalle, porque en esta sesión va a haber un tema importante que seguramente vamos a empezar a conversar y a debatir y a hablar de acá para adelante, aprovechando ahora que no hay campaña electoral, sobre la Carta Orgánica Municipal, que data de 1995, más o menos. Y a mí me parece, opinión personal, ¿no? Después lo podemos debatir con Carlos, que es el momento para toquetear algunas cosas que han quedado vetustas. Chalo, buen día, bienvenido, ¿cómo estás?
1: Hola Miguel, buen día, gracias por la invitación, como siempre te digo, es un placer.
0: Esta noche, se va...

0: A presentar ese tema y no sé cómo sigue, digamos, la parte reglamentaria. Es un proyecto que viene de un vecino y que, bueno, se le puede dar tratamiento o no. ¿Cómo se define eso? Vamos a empezar por ahí, Chalo.
1: Bueno, para terminar de ilustrar esa parte, vos sabés, Miguel, algunos lo saben, quienes no lo sepan, la forma de llevar adelante presentaciones de proyectos de ordenanza ejecutivo es, en principio, digo en principio porque hay una excepción, pero en principio es potestad de o del intendente, del departamento ejecutivo.
0: Sí.
1: O de alguno de los bloques que integran.
0: Sí.
1: Lo demás, toda inquietud, toda propuesta que se reciba de circular, termina revistiendo en principio como una correspondencia que se recibe. Más sí. Allá que dentro uno le pueda dar el formato de proyecto o el formato de nota o lo que puedas imaginarte. Pero en definitiva, lo que ingresó el día lunes a la Secretaría del Consejo Deliberante y hoy se le va a dar la lectura, más allá que en el espíritu tenga o pueda tener como una especie de un proyecto de ordenanza,
0: sí.
1: Para el cuerpo, para nosotros es una inquietud que ingresa de un vecino, sí. Para ponerlo en esos términos. Sí. Eso no quita ni deslegitima mucho menos, ni quita que nosotros como concejales y se lo analice. A ver, pero entrando de lleno en todo lo que se propone.
0: Porque tampoco es un vecino común.
1: No tiene por qué saberlo. Yo creo que es un vecino.
0: Es un vecino común.
1: Yo creo que es un vecino.
0: Es un militante, es alguien que sabe, que conoce, porque ningún vecino va a presentar un proyecto.
1: Lo dije en otros medios, lo digo acá, bienvenido sea que alguien se haya puesto a analizar y estudiar nuestra Carta Magna local, nuestro Código Electoral, bienvenido sea, y que le diga al Consejo Grande, che, consejo, perdón que le diga estos términos.
0: Sí, sí, sí, sí.
1: Se me ocurrió esto, ¿qué te parece?
0: Está bien. ¿Mm? Está bien.
1: Esas personas no tienen por qué saber qué está haciendo a veces al respecto, porque los cuerpos, o hasta no solamente el Consejo Deliberante, hay oficinas o estamentos dentro del propio Departamento Ejecutivo que está trabajando, y acá sí voy a hacer una primera división, Miguel. Estaba trabajando en el reordenamiento y el reacomodamiento de lo que es el Código Electoral.
0: Sí.
1: Como sabés, muchos saben, estamos en al gran año electoral por excelencia.
0: Claro.
1: Digo el gran año porque el pasado hubo legislativas nacionales, pero el año electoral por excelencia será el que viene, donde se van a renovar todos los cargos ejecutivos en el país.
0: Sí. O
1: sea, a nivel nacional,
0: sí, sí,
1: a
0: sí,
1: nivel
0: sí.
1: Provincial y en la... Salvo Marco Juárez y Río Cuarto,
0: sí, sí, que juegan otro,
1: que juegan otro coso,
0: otros temas.
1: Al menos las 427 intendencias y comunas de Córdoba se reúnen el año que viene. Con lo cual, este es el tiempo para llevar adelante este ordenamiento, si se quiere. ¿Y por qué digo ordenamiento? El Código Electoral de la Boulaye, la ordenanza electoral, pero
0: sí.
1: También llamado Código Electoral, tiene muchos años. Ha sufrido varias reformas, con lo cual merece ser recodificado nuevamente y también es de merituar algunas actualizaciones.
0: Sí.
1: A ver.
0: 30 años tiene esta 30 carta.
1: 30 años.
0: Sí.
1: No, la carta, pero el Código Electoral, inclusive más, la ordenanza electoral.
0: Claro.
1: O sea, vos lo podés distinguir. O sea, hay cuestiones electorales que regula la carta orgánica.
0: Sí.
1: Pero hay las mayoría de las cuestiones que regula electorales que están reguladas por una ordenanza electoral. La ordenanza electoral, como vos sabrás, es mucho más fácil de modificar.
0: Porque es una ordenanza.
1: Porque es una ordenanza. Una ordenanza se reforma con otra ordenanza.
0: ¿Sí?
1: Una con una ordenanza. No. Tiene un mecanismo mucho más...
0: ¿Qué son? Mucho, dos tercios...
1: La aprobación de esa ordenanza.
0: Sí,
1: que
0: sí,
1: es,
0: sí, sí.
1: Pero la modificación es la Asamblea Constituyente.
0: Claro.
1: ¿Mm? Que se conforma por ciudadanos que no son los concejales, que deben duplicar al número de concejales. ¿Vos te acuerdas la constituyente del 95?
0: Sí, claro.
1: En aquel momento había 7 concejales, eran 14 constituyentes.
0: Sí.
1: Hoy serían 8 concejales, 16 constituyentes.
0: 16 constituyentes.
1: Pronto. Elegidos y después se ponen a sesionar tratando todas las reformas para las cuales se los convocó. Yo lo dije, no creo que hoy analizar... no coincido en que nuestra carta orgánica esté justa, te lo anticipo y después te lo desarrollo.

0: no creo que esté en la agenda de la gente hoy, es decir, en las preocupaciones del vecino de a pie, del laulayense, es decir, modifiquen ya nuestra carta orgánica. La cuestión de la ordenanza electoral, entiendo que sí, que hay que actualizarla y morigerar algunas cuestiones, que de hecho ya se está haciendo. Con lo cual, esta propuesta de intención...
1: Porque tampoco era agenda 35, la gente no sabía ni qué votaba. No sabía que era una asamblea constituyente, una elección constituyente, que se iba a crear una pequeña constitución para el pueblo.
0: Creo que fue una bajada, no, a ver, tiene una directa relación con un año antes se había modificado la constitución nacional en el país.
1: Sí, y la provincial también.
0: La provincial también, y esto fue una... Que también fue, ves, en cierta forma se produjo esta disparidad, si se quiere, entre aquellos municipios que tenían... En aquel momento, la foto de aquel momento,
1: sí,
0: más de 10.000 habitantes versus las que no. Porque no te olvides que los municipios que tienen carga orgánica son muy pocos en relación
1: muy
0: al número.
1: Muy poquitos, muy poquitos.
0: De hecho, hasta que Schiaretti en 2022 no modificó la ley, la 8.102, el Código Electoral Provincial,
1: sí,
0: que
1: sí
0: rige para todos los municipios y comunas que no tienen carta orgánica.
1: Claro.
0: Recién el año en el 2022 modificó la reelección indefinida.
1: Sí.
0: O sea, hasta 2023.
1: Que vi con muy buenos ojos.
0: Comparto. Hasta 2023, por eso te audio, mirá qué pionera fue nuestra carta orgánica. Hasta 2023 se daba la particularidad, no conozco la realidad de los otros 25 departamentos de la provincia.
1: Sí.
0: Pero en el Roque San Peña, hasta 2023 se daba la particularidad que de 10 circuitos, 7 municipios y 3 comunas, solo en la Baulalle estaba prohibida la reelección indefinida.
1: Sí.
0: O sea, quien era intendente de la Baulalle podía repetir por un periodo más.
1: Sí.
0: En los 9 circuitos podría haber reelección indefinida, que de hecho lo hubo.
1: Claro. Un
0: intendente que gobernaron 12 años,
1: sí,
0: 16,
1: sí, sí, sí.
0: 20 habrá algunos, no recuerdo,
1: sí,
0: sí, creo que sí, hay un caso de 20. A ver, digo, esto ya no ocurre más, pero digo, fíjate qué pionera fue nuestra carta orgánica en ese sentido. Con lo cual, en la cuestión electoral, lo que se plantea, la cláusula de gobernabilidad polémica, discutible, podemos opinarlo, rige para toda la provincia de Córdoba.
1: Sí, sí, claro.
0: Está en la orgánica.
1: Sí, no es una cuestión de la Baulalle.
0: No ocurre con Santa Fe. Ahora, sistemas electorales, ¿qué quiero decirte, Miguel? No hay un sistema bueno y malo. Hay sistemas electorales perfectibles. Hay sistemas electorales que para una época sirvieron y después dejan de servir. Hoy, ¿quién puede discutir la boleta única de papel? ¿Quién puede discutir cuando se vendrá voto electrónico? Algunos tienen más reparos por esto de la tecnología, de la virtud, confía más en la boleta de papel, pero no el voto papel.
1: Sí, claro, claro.
0: Si vos me preguntás a mí, ¿cuál es para vos el sistema más que mejor logra captar la voluntad del elector? ¿Sabés qué te respondo? La boleta única de Santa Fe. ¿Por qué? Porque el día que se elige gobernador en Santa Fe, se elige gobernador, se eligen diputados provinciales, diputados por departamento y tribunal de cuentas. Acá en la boleta única de Córdoba, los tenés todos en una sola boleta. O tenés tildar cada tramo, o tenés algo que para mí es polemiquísimo, que es la opción boleta completa. En Santa Fe vos tenés una boleta por tramo. O sea, en la urna metés 4 boletas. Te aseguro, agarra cualquier elección de la provincia de Santa Fe y vas a ver la disparidad que hay entre cada tramo. ¿Por qué? Porque se lo permitiste al elector. Ahí sí que ves corrido, va y vota. Ahora decime qué tribunal de cuenta de qué partido querés, va y vota. Te aseguro que cuando vos ves los porcentajes de gobernador, de diputado provincial, de legislador, son totalmente disímiles, porque ahí sí le diste una herramienta para elegir libremente.
1: En el caso de la Baulalle, el que es candidato a intendente arrasa y los suma a los concejales. No podría ser el candidato a intendente. Yo soy de la, y esto es mío, intendente y vice.

0: intendente.
1: Ah, la figura del viceintendente.
0: Sí, sí. Porque además vota habitualmente acá.
1: Claro, que es lo que se está
0: a mí me
1: por
0: gustaría,
1: separado.
0: Sí. Está bien. A mí me gustaría, sí. Entonces, entiendo. Bueno, eso de alguna manera eso corre puede... hacia un lado lo que es automático. Hoy gana el intendente y gana la mayoría más uno. ¿No?
1: Esa es la famosa sería... cláusula de gobernabilidad, que claro. Para algunos es muy polémica. Yo entiendo que...
0: Porque esto también es conveniente para todos, porque hoy estás vos, mañana está el otro y pasado está el otro, ¿viste? Lo que es inconveniente para uno hoy sería conveniente para ese alguna vez.
1: Lo que se dice es, ¿por qué si vos ganaste por...?
0: Ahí debería
1: ponerse... Entiendo que no hay correlación con el sistema DON. Visto de otra manera y pensado como fue, de decir, una cosa es el debate parlamentario a nivel país.
0: Sí.
1: Una cosa es el debate parlamentario a nivel país, una cosa es los debates parlamentarios a nivel provincial. Digamos, yo pongo en juego, cuando digo yo, o sea, el Estado Nacional pone en juego, tenía el sistema bicameral,
0: sí.
1: Hoy no, tiene el sistema unicameral, pero hay una elección, o sea, la composición de los legisladores... Hay 26, se eligen uno por departamento,
0: sí.
1: Y el resto por esa lista única que decimos. Pero bueno, no
0: eso
1: deja,
0: va por sistema DON.
1: Por eso también. Va por sistema DON. No deja de ser 60 legisladores donde gana quien va a ganar la mayoría. Hay dos ejemplos claros. Cuando en 2019 arrasó Schiaretti, se llevó 51 legisladores y la verdad que era una escribanía meramente como se dice.
0: Sí,
1: sobraban gente, se podía dar el lujo los legisladores del oficialismo de turnarse. Este miércoles yo no voy el otro, total. Con 36 votos alcanzaban para aprobar cualquier ley.
0: Sí, sí.
1: Y en 2023, en una elección mucho más peleada, dio la conformación esa que dio hasta 30 determinada, en definitiva, por el voto popular. Ahora bien, dejo nación, dejo provincia, y el legislador aquel entonces pensó para los pequeños municipios de consejo de gente muy chico decir, esto de andar negociaciones permanentes entre 6 y 7 concejales, acá en la Gulaye, habría que preguntarse todos los consejos liberantes del resto del departamento, ¿cada cuánto sesionan? ¿Cada cuánto sesionan? ¿Y cómo son las características de esas sesiones? Ustedes están acostumbrados a ver las sesiones del Consejo Liberante de la Gulaye, donde van a ir, tiene su fundamento. Es debatible, es opinable, yo entiendo. Que uno se ponga a pensar en modificar la carta orgánica por la cláusula de gobernabilidad, me parece muchísimo. Además, entiendo que es, si bien está...
0: Ese es un tema.
1: Si está inserta en nuestra carta orgánica, pero también es cierto que es una jurisprudencia o una... por una cuestión que en los hechos ocurre. Y yo te voy a decir por qué. Y vos lo sabés.
0: Sí, sí.
1: Diciembre. ¿Qué ocurre en diciembre? Con el Consejo Liberante.
0: Y solamente la extraordinaria para el presupuesto. No hay ningún otro tema en particular fuerte.
1: ¿Dos sesiones? ¿Dos?
0: Sí, sí, son dos sesiones. Primero,
1: y una audiencia pública al medio.
0: Sí.
1: Es una agenda cargada. Pero además, muchas veces, es cierto que la convoca el intendente. Han aprovechado, inclusive yo he sido concejal de la oposición y los gobiernos de Alicia y de Julio de Nápoles lo hicieron. Aprovechaban esas sesiones extraordinarias de diciembre donde se trataban presupuesto, tarifaria y código tributario para poner otros temas, con lo cual ya casi que lo tenés también. Enero, la verdad que no recuerdo que se nos haya convocado a sesiones extraordinarias, pero en febrero más de una vez, o sea, la herramienta al 30 de diciembre en la práctica casi que ocurre. Entonces vuelvo a lo mismo, los dos temas que están planteados en la carta orgánica, modificar por esos dos temas, llamar a una asamblea constituyente para modificar esos temas, me parece mucho, y insisto, no creo que esté en la agenda de la gente. Sí es revisable y se está haciendo y se viene haciendo, la cuestión es
0: esto tiene que estar en la agenda de los partidos políticos,
1: por supuesto, que de hecho lo también, vos lo dijiste de sobrepaso, yo te lo reafirmo. Tengo mucho respeto por Luis, me parece alguien muy ilustrado, muy preparado, es politólogo. Entiendo con el afán que lo hizo, pero también es forma de manejarme mía. Yo hubiese comenzado el raíz mediático luego de que se tratara en el Consejo Liberante.

0: eligió una cosa distinta.
1: Son
0: pero
1: estrategias.
0: Bueno, son estrategias.
1: Son estrategias de comunicación. O sea,
0: terminó de presentarlo. Nos avisó que lo iba a presentar. Digo, te agradezco, Luis. Y no lo había terminado de presentar y ya estaba en un medio de comunicación. En fin, bueno. Yo me gusta, soy de la vieja usanza, sí. O de otro sistema, decir, mira,
1: Sida.
0: Correspondencia recibida.
1: En ese correspondencia recibida.
0: Correspondencia recibida.
1: No entra como proyecto.
0: Estaríamos yendo en contra de todo lo que establece el reglamento interno y la carta orgánica.
1: Claro.
0: Quienes pueden presentar proyectos de ordenanza son el intendente y los bloques.
1: Así que
0: integran,
1: no se va a debatir ni nada. Se leerá, digamos.
0: Se le va a dar lectura.
1: La lectura a la nota de presentación y no más que eso.
0: Se les puede informar lo que. Aparte de lo que parte de lo que yo
1: te va a ir diciendo. Esta noche va a ir, Luis.
0: Es una posibilidad. Es una posibilidad.
1: Seguro va a ir, porque bueno. Él es el autor del proyecto y nadie va a querer que se lo cuenten el otro día. Vos vas.
0: De mucho insumo para el Consejo Deliberante y para el Departamento Ejecutivo. O sea, notas que vienen sugiriendo, notas que vienen con reclamos, notas que vienen que. Al otro día yo estoy obligado, obligado a hablarlo con el intendente,
1: claro.
0: O dejarlo en la Secretaría de la Intendencia, claro, con copia. Porque es...
1: Bueno, ustedes este representan es a la gente.
0: Este es otro debate también, donde se dicen, y una vez por semana se reúnen los concejales y a veces no tienen tema. Yo voy todo. El intendente y sus secretarios, yo no he sido secretario nunca, pero he estado bajo la órbita de una secretaría, durante 8 años en la gestión del Turco,
1: sí.
0: Y sé la vorágine del día a día, sí. Y si lo hace con responsabilidad es mayor aún la vorágine.
1: Y toda la correspondencia y todas las notas que ustedes reciben tienen la obligación de acercársele a la dependencia donde corresponda.
0: Pero a veces no tenés el tiempo que sí tienen los concejales para este tipo de cosas y podemos nosotros canalizarlas y hasta venir con una idea que a lo mejor se te hubiera ocurrido igual. Los 10 quilombos que tenés que resolver sobre la mesa no te permiten ni siquiera tener tiempo para pensar en esa cuestión.
1: Chalo, ¿son buenas las sesiones en los barrios? ¿Sirven, no sirven?
0: La idea es muy buena, la idea es excelente. Lo que sí, lo digo con un poco de, de tristeza, si querés, es que en las últimas que se ha habido no ha tenido... recibimiento en los barrios en términos de convocatoria.
1: Sí.
0: Te soy honesto, fue muy positivo. Es como que la divido en dos a la última. La última fue destinada a una gran barriada que nos faltaba para completar todo el ejido, que era el barrio Chacarita. Se nos ocurrió...
1: Grandísimo.
0: Se nos ocurrió repetir lo que habíamos hecho cuando fuimos al barrio Rollito, que nos propusimos convocarnos en el Club Central Córdoba.
1: Sí.
0: Un éxito, un verdadero éxito. Acá se le ocurrió lo propio. Aparte, con todo lo que pasó con Huracán en los últimos 15, 20 años. El sueño de la casa propia.
1: Sí.
0: La sede. Entonces, no dudamos...
1: El estadio.
0: Cuando digo la casa propia, digo el estadio.
1: Claro, sí.
0: Yo era chico y Huracán era nómade. Jugábamos al fútbol, jugábamos contra Huracán en quinta división, en sexta, y hacían de local generalmente la cancha de Central, alguna vez en Atlético, en la cancha de Atlético se la alquilaba Huracán, era el club nómade, y hoy tener ese estadio, semejante estadio, las proporciones de la cancha,
1: los
0: vestuarios, la sede,
1: hoy está visibilizado
0: lo que es Huracán en los
1: hoy
0: últimos 15 años, 20, pero para sentarse y aplaudir, un aplauso que no termine nunca, se lo dijimos ese día, pero además vine a colaborar con, ahora ya son 6 los clubes en la ciudad, otro lindo debate, me he cansado,
1: sí.
0: Con gente dice, el problema de la burocracia es que tiene muchos clubes, gracias a Dios tiene muchos clubes, y que convocan a... Dije una cifra.
1: Miles de chicos. Miles.
0: Entre 1.500 y 2.000.
1: Sí.
0: Estoy seguro, Miguel. Estoy seguro.
1: Sí.
0: Hablando de una sola disciplina. No cuento el hockey, el vóley, el handball, el fútbol femenino. Hay cada vez más actividades sacando. Son chicos que no están en la calle. Miguel.
1: Sí, hay
0: chicos
1: que sacar
0: en la calle.
1: Los pibes.
0: Entonces yo me saco el sombrero, yo los aplaudo. A los dirigentes deportivos, a Donoren, yo los aplaudo. Me reuniría, si fuese intendente, me reuniría una vez por mes con todo ello, a ver cómo andan, cómo están, cómo va la cosa. Pero bueno, no era que vos me preguntaste por

0: por el consejo de los barrios. Fuimos a esa reunión. Primero fuimos a la cancha, nos mostraron todas las instalaciones, cómo se gestó, cómo se fue haciendo. Yo lo conocía, fue sí. fruto de la gran rifa que usó Huracán.
1: Sí, sí.
0: Te das cuenta que una gran idea se vuelca en algo que es real,
1: sí.
0: Como la cancha y como la sede. Y después de allí fuimos a la sede. También una reunión fantástica, recogimos varias vicisitudes y reclamos del... A ver, relacionado alguno con las instalaciones, la MUNI está en obra ahí, cerca de la cancha, haciendo cordón cuneta en las calles, algunas recomendaciones sobre la calle sur y una recomendación sobre lo que es la calle Adoquín, que ha quedado del lado este,
1: sí.
0: que tiene salida ahora a Ruta 7, y la verdad que se ha hecho una arteria muy transitada y a grandes velocidades. Bueno, con las instalaciones, la MUNI está en obra ahí, cerca de la cancha, haciendo cordón cuneta en las calles, algunas recomendaciones sobre la calle sur y una recomendación sobre lo que es la calle Adoquín, que ha quedado del lado este,
1: sí.
0: que tiene

0: difusión se hizo. Bueno, a lo
1: Le
0: mejor en un
1: falta
0: momento
1: en
0: hay una
1: general,
0: apatía, un
1: sí, en
0: enojo. No,
1: general.
0: no descarto que haya un enojo con la clase política. Son momentos difíciles, pero bueno.
1: En general, la Bulalle es muy poco participativa. El vecino común, el vecino de a pie, es quejoso,
0: Es quejoso,
1: reclama, tiene inquietudes en algunos
0: sí.
1: casos, pero no participa.
0: En ese sí.
1: No participa. No,
0: Le
1: no, no, no.
0: cuesta moverlo de la casa,
1: Sí,
0: digamos.
1: sí.
0: Sí.
1: Y además porque este es un pueblo históricamente conservador y la gente por ahí tiene, mirá si levanto la mano o pido la palabra, ¿qué van a pensar de mí? Bueno, esto pasa con la cooperativa FEL. De 15.000 asociados van 30 a las asambleas y después se quejan. Entonces, si no somos participativos en la sociedad de fomento, en el club, en la cooperadora, después terminás renegando, pero bueno, ¿vos qué hiciste?
0: Es una
1: Esa es la
0: realidad, es una
1: pregunta.
0: realidad.
1: ¿Vos qué hiciste? Bueno, Chalo,
0: A lo
1: así
0: mejor.
1: que me da la sensación que no va a pasar nada hoy con el debate de del proyecto de el recambio de algunos artículos de la Carta Orgánica. No va a
0: Sos
1: pasar nada, sí.
0: pícaro, ¿qué es? No pasa nada.
1: Y no va a pasar nada.
0: No repasaste todo lo que te dije
1: No
0: entonces.
1: va, no, no va a pasar nada,
0: ¿Qué te
1: Chalo.
0: dije respecto a la cuestión electoral? ¿Qué te dije?
1: No va a pasar nada.
0: No te quería acordar.
1: Y
0: Hay
1: bueno,
0: que acomodarla. Nuestra ordenanza electoral es
1: pero
0: vieja.
1: para que ingrese como proyecto lo tiene que hacer un partido
0: Nuestra
1: político
0: ordenanza electoral es
1: que forme
0: vieja.
1: parte del
0: Tiene varias
1: Consejo.
0: reformas. Sí, lógico.
1: Así
0: Uno de los
1: que
0: bloques.
1: uno de los bloques presenta el proyecto.
0: Exactamente. Y
1: Bueno.
0: obliga a su tratamiento.
1: Bueno, habría que dárselo a Reinaudo, que no sé si existe, si va, la
0: Claro que
1: verdad.
0: sí, por supuesto que sí.
1: Por primera vez el peronismo no tiene representación fuerte en el Consejo. Más que fuerte, nada.
0: Esa es una opinión
1: Sí,
0: tuya.
1: siempre me hago
0: Pensé que
1: cargo
0: iba
1: de
0: a
1: las
0: decir que el peronismo
1: opiniones.
0: no, el, pensé que el, iba a decir que el peronismo no tiene representación en el Tribunal de Cuentas y esto es por una cuestión del resultado
1: Claro,
0: electoral.
1: sí,
0: No,
1: claro.
0: no.
1: No, no solamente que no tiene representación ahí, pero en el Consejo Deliberante, es una maqueta, el amigo. Una
0: Tengo
1: maqueta.
0: mucho aprecio por
1: Una maqueta.
0: el
1: Yo
0: doctor, por el
1: también.
0: doctor de mis
1: Yo
0: niñas,
1: también, yo también.
0: además.
1: Claro, vos. No tengo ni idea. Che, Chalo, muchas gracias
0: Por
1: por la
0: favor,
1: visita,
0: Miguel.
1: De River y de Boca hablamos después. Primero tenemos que
0: Esta
1: pasar allá, en
0: esta
1: el
0: vez
1: Morumbí, que no le
0: me
1: tenemos miedo.
0: felicitaste por el rojito. Ya sí.
1: Sí,
0: Sí, me felicitaste. Ah, ok. Listo. Bueno.
1: Bueno, como ya no tienen nada que hacer, entonces le ponen pila al campeonato, no queda otra.
0: Lógico.
1: Así que ahora te
0: Sí.
1: sobran jugadores, no hay ningún problema.
0: Ya casi no queda nadie en el container. Creo que quedan dos. Ya queda menos.
1: Nos vemos, Chalo.
0: Gracias, Miguel.
1: Dale, chau, chau.
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3: Internacionales. Estados Unidos. Donald Trump prometió $5.000 a cada adulto si los republicanos retienen el Congreso. El mandatario presentó una propuesta durante un discurso en Dallas, en la primera convención de mitad de mandato de su partido, aunque no precisó cómo funcionarían estos pagos. La iniciativa, pensada como incentivo de cara a las elecciones legislativas del 3 de noviembre, tendría un costo estimado de 1,35 billones de dólares. Trump también anticipó que realizará visitas a estados y distritos clave durante las próximas 8 semanas.
2: Nacionales.
3: Vivienda. Un informe reveló que más de la mitad de los hogares jóvenes tiene déficit habitacional. Un estudio del Observatorio Federal de Acceso a la Vivienda, basado en datos del INDEC, mostró que el problema alcanza al 52% de los hogares manejados por personas de entre 25 y 34 años, frente a un promedio nacional del 40% que presenta algún inconveniente. El norte del país y las provincias de San Juan, Formosa, Jujuy y Salta concentran los peores registros. El trabajo también identificó 2,5 millones de jóvenes que no logran independizarse de sus padres, de los cuales el 46% vive además en condiciones precarias. Entre Ríos, prorrogaron 100 días la prisión preventiva de Pablo Laurta por el crimen de un remisero. La jueza de garantías de Concordia, María Gabriela Seró, resolvió extender la medida contra el acusado uruguayo, señalado por el homicidio de Martín Palacio en el marco de su raid criminal por Entre Ríos y Córdoba. Los fiscales sostienen que el hecho ocurrió antes del doble femicidio de su expareja, Luna Giardina, y su ex suegra, Mariel Zamudio, cuya causa ya fue elevada a juicio y comenzó.

0: comenzará el 8 de marzo del año que viene. La urta también permanece a disposición de la justicia cordobesa.
1: Deportes.
0: Boca vendió a Kevin Zenón al Atlas de México por 6 millones de dólares. El club mexicano, dirigido por Hernán Crespo, se quedó con la totalidad del pase del volante tras superar la oferta inicial de préstamo con opción de compra que la dirigencia de la Ribera había rechazado. El futbolista, que no era prioridad para el técnico Rodolfo Arruabarrena, disputó 92 partidos, marcó 12 goles y dio 8 asistencias desde su llegada en 2024. Del monto de la operación, Unión recibirá un porcentaje por los derechos económicos que conservaba sobre el jugador.
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5: Recordamos hoy sin operatoria comercial, por falta de ofrecimientos, por ausencia de remates especiales, en el contexto del mercado agroganadero de Cañuelas, que desde Atracadero, a partir de las 15 de hoy, abrirá sus puertas para que desde esa hora empiecen a ingresar los camiones con la oferta para lo que será la jornada de cierre de la primera quincena operativa de este noveno mes del año. Una demanda que hasta aquí ha operado con una postura marcadamente selectiva, donde prevaleció la tranquilidad cuando tuvo que cerrar negocios con aquellos conjuntos vinculados básicamente al consumo. O sea, fue un poco más el novillito, que fue más requerido, sobre todo ese novillito mediano y pesado, teniendo en cuenta que hoy por hoy a esa demanda que está haciendo su trabajo para con el consumo interno, le cuesta cada vez más encontrar ese novillito por debajo de los 350 kilos o la vaquillona por debajo de los 320 kilos. Prácticamente son lotes en especie de extinción. Esto tiene que ver con el diferencial de compra-venta, la brecha entre el ternero de invernada y el animal que tiene destino de frigorífico, con lo cual admite a aquellos que hacen inversión con esa materia prima, el ternero de reposición, de agregarle más kilos para licuar el diferencial de precios, atendiendo también a que esta iniciativa encuentra bien buen amparo en la relación insumo-producto, es decir, el precio de la comida, el costo por kilo producido, que amerita justamente a un ciclo más largo que después redunda en lo que estamos viendo, animales mucho más pesados, generando, en definitiva, un hecho virtuoso, mayor volumen de carne por cada cabeza faenada. Reiteramos, hoy en el MAG, sin operatoria por falta de ofrecimientos. Para Cadena Campo Argentino, informó Silvio Bayoco.
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6: Apertura de las cotizaciones de granos. Precios de pizarra, según datos de la Cámara Arbitral de Cereales de la Bolsa de Comercio de Rosario, a esta hora de hoy, jueves 10 de septiembre. Suben el trigo, el maíz y el sorgo. Baja la soja. El girasol sin cambios. Trigo duro, 346.700 pesos por tonelada. Maíz duro, 293.400 pesos por tonelada. Girasol estimativo, 760.000 pesos por tonelada. Soja, 555.000 pesos por tonelada. Sorgo, 275.300 pesos por tonelada. Con datos de la Cámara Arbitral de Cereales de la Bolsa de Comercio de Rosario, informó Miguel Ángel Boleosasco para Cadena Campo Argentino.
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0: Bueno, viste cuando la mañana se alarga y nosotros en la radio lo que nos sobra es aire, ¿sí? Lo que nos sobra es aire. Y está Maximiliano Camuso, el Maxi Camuso. ¿Cómo estás? Buen día.
1: Muy buen día, muy bien.
2: Muy bien.
0: Yo los otros días decía, a veces pienso en voz alta en la radio. No sé si es bueno o es malo.
2: Hay que tener cuidado.
0: Sí. Lo que se viene, la primera elección que se viene el año que viene, uno cree que puede ser mayo, es la provincial. Y dentro de la provincial está la figura del legislador departamental. Vicky Buzo no puede repetir porque tiene dos mandatos, entonces aparecen otros protagonistas. Y yo tengo, y después Maxi me irá a decir, no, qué sé yo, todavía es muy temprano, como dicen todos los políticos, que siempre es temprano. Entonces lo tengo, a Abdala, a López y a Camuso, como precandidatos o candidatos a la legislatura el año que viene. ¿En dónde estás vos?
2: No, yo...
0: vos me ¿viste que me iba a decir
2: ¿sí?
0: eso?
2: Falta mucho. Para la gente, pero para los que estamos en el armado partidario no falta nada, estamos trabajando, obviamente.
0: Sí, sí, sí.
2: Yo vengo ayer de pasar por Córdoba y Río Cuarto, donde estamos armando. Ayer anunciamos la candidatura a gobernador de Gregorio Hernández Maqueda.
0: Ah, el pibe.
2: Que va a estar
0: ¿ese es hijo del Pato Maqueda?
2: No, es sobrino.
0: Ah, sobrino del Pato Maqueda.
2: Exacto, sí, sí, sobrino. Sí, sí. Sobrino. Actual legislador, el único legislador opositor a lo que nosotros llamamos el Partido Único Cordobés.
0: El cordobesismo, dicen algunos.
2: Sí, a ver, cuando hay 40 partidos políticos habilitados para competir y 30, un poquito más, porque ahora sumaron dos partidos más, son afines al Partido Único Cordobés, no estamos hablando de un cordobesismo, estamos hablando de un Partido Único Cordobés. Nosotros lo sufrimos hace unos meses cuando nos quisieron infiltrar el partido en la interna partidaria que tuvimos, la cual me proclama mi presidente. Lo está sufriendo ahora el radicalismo. El otro día hablaba con Matías de Generación X y la gente, los legisladores de Generación X del radicalismo, y me contaban que estaban sufriendo exactamente lo mismo que habíamos sufrido nosotros meses atrás, que es que el Partido Único quiere cooptar a todos los partidos de la provincia, y bueno, nosotros estamos armando.
0: Yo pienso que se hacen ofrecimientos a dirigentes, después el dirigente dice, ¿me quedo donde estoy o me voy con el oficialismo? Digo, nadie te lleva de la nariz.
2: No, no, por supuesto, las personas son tentadas, obviamente, y hacen ese juego. Ahora, nosotros estamos armando y creo que bueno, vamos a competir, sí, y no sé dónde voy a estar yo, porque con mi rol de presidente del partido yo tengo que traccionar la mayor cantidad de votos y hacer crecer a mi partido y hacerlo grande nuevamente, es como fue en el pasado, y voy a luchar por eso. Y el objetivo es competir y ser una opción real y fuerte, como es hoy.
0: Maxi, ¿cómo te fue en Marco Juárez?
2: Excelente. ¿Sí? La verdad que una campaña de 30 días, con muy pocos recursos, sin los aparatos, obviamente, como la quise yo acá en la ciudad. Fue mi segunda elección esta de Marco Juárez, ahora como presidente de un partido, no como candidato, donde... sacamos el 17% de los votos, a muy poquito, sí, del
0: muchos,
2: segundo lugar,
0: muchos.
2: Montón. A ver, estamos construyendo un partido que en las elecciones que jugó en intendencias siempre sacó más de dos dígitos. En la Boblaje salimos segundos, en Marco Juárez ahora estamos tercero y tenemos representación dentro del consejo.
0: Ah, mira.
2: Y bueno, estamos jugando fuerte a construir una opción real. Mi conocimiento del interior de la provincia, el conocimiento de Grego en Capital, que él es muy fuerte allá, nos está potenciando muchísimo, y la gente nos ve como una opción real al Partido Único Cordobés.
0: Maxi, Hoy por hoy, esto es lo que yo veo, y no es que tenga comprada la verdad, ni mucho menos, pero el hombre fuerte acá en la Bulaya, en el departamento, sos vos, salvo que haya otro que nosotros no conozcamos. Y cuando vos vas a disputar un departamento, llevas al tipo más fuerte.
2: Sí, eso lo estamos analizando, tu análisis es correcto. Yo tengo que estar en alguna posición que pueda traccionar al partido al mejor resultado. Estamos evaluando dónde es ese lugar, juntamente con todo el equipo técnico del partido, porque si jugamos vamos a jugar a sacar un porcentaje de votos considerable como para tener representación tanto en las legislaturas como en los consejos municipales y tal vez hay varias intendencias.
0: El Partido Demócrata de Córdoba, Maxi, ¿ya tenés un armado departamental en cada una de las localidades? ¿Estás trabajando en eso?
2: Sí, estamos trabajando, estamos creciendo. Por ejemplo, acá en el sur ya tenemos posibles candidatos en el General Roca, en el Juárez Celman, en Río Cuarto, en nuestro departamento, obviamente. Tenemos, bueno, ahora a partir del gran resultado en Marco Juárez, también tenemos una representación muy importante en el departamento. Estamos trabajando el Unión. Y después todo lo que es el cordón de Sierras Chicas, Tras la Sierra, todo ese cordón de departamentos, también estamos muy fuerte. Tengamos en cuenta que toda la zona de Villa Allende, Salsipuedes, Mendiolaza, es una zona donde nuestro partido es muy fuerte, ¿no? No lo es tanto en los departamentos del sur. Tengamos en cuenta que el Partido Demócrata, después de varios años, obviamente hemos tenido intendentes y demás en el pasado, en el interior, pero donde concentra la mayor cantidad de simpatizantes en esa zona, justamente.
0: Ah, mira. Bueno, ¿y qué pasa en esos lugares? Porque la gente es la misma. Y si hoy la gente está mirando al Partido Demócrata, lo vota, lo acompaña, quiere decir que hay una desilusión con los partidos tradicionales. Me da esa sensación.
2: A ver, es que ahí creo que tenés un error en el concepto. El Partido Demócrata es un partido tradicional. El Partido Demócrata tiene más de 100 años, es como la UCR,
0: sí,
2: ¿no?
0: Sí, sí.
2: Estamos hablando de dos partidos centenarios.
0: Yo tenía mis tíos acá en la Bulaya que eran del Partido Demócrata.
2: Es que mucha gente en el pasado era del partido. Después, bueno, como todo partido ha tenido su declive.
0: Y bueno, ahora después se transformó en
2: la UCD.
0: En la UCD, en la UDC.
2: Exacto, exacto. Hubo una fusión en la década del 80. Ahí. Pero hoy, la verdad, estamos muy fuertes. Muy fuerte a nivel nacional, muy fuerte a nivel provincial. Por ejemplo, en Mendoza, en las elecciones pasadas, estuvimos los dos dígitos también como Partido Demócrata.
0: Sí, sí, sí, sí.
2: Somos un partido que tiene
0: porque
2: una estructura...
0: Porque ahora van con ese sello.
2: Mira, hoy la idea es, sí, salir con ese sello. He estado hablando con dirigentes... Bueno, con el presidente del radicalismo, con el presidente de otros partidos políticos, y creemos que el frente opositor amplio que tanto se habla para competirle al Partido Único Cordobés no se va a dar, no existe. Ya lo vengo diciendo a nivel provincial. ¿No se van a juntar? No creo que eso suceda.
0: Yo pensé que se juntaban.
2: No, hay un pacto.
0: Bornoroni, Juez, De Loredo, digo.
2: Mira, hay un pacto que venimos denunciando desde ya hace un tiempo. No lo hicimos nunca a nivel local, pero sí a nivel provincial, que es el pacto, el Frente Cívico, la Libertad Avanza y el Partido Único Cordobés, que en Marco Juárez quedó demostrado el pacto y por eso te decía que hoy el Partido Único Cordobés se llevó dos sellos más a su estructura.
0: Ajá. 46%.
2: 66% sacó el Partido Único Cordobés. Sacó 46% con Germán Font, un chico que es una persona muy joven. La verdad que fue el mejor candidato de la elección de Marco Juárez. Hay que felicitarlo porque la verdad que es una persona que la ganó caminando a la elección.
0: Hacía 53 años que el peronismo no ganaba en Marco Juárez.
2: Mira, lo votaron hasta los que en octubre del año pasado votaron a Milei. ¿Y eso por qué? Porque se dejó traslucir el pacto. Y ya parezco la Lilita Carrió, ¿no? Hablando del pacto.
0: Denunciando.
2: Pero Rodrigo De Loredo salió a decir lo mismo. entre el domingo, ayer, Nancy Almada del Frente Cívico hizo un tuit muy largo donde el resumen es: nos comimos el amague, fuimos ingenuos y nos creímos que Pedro de la Rosa no era del Partido Único Cordobés. Para la gente de acá de la ciudad que no conoce,
0: De la Rosa siempre fue socio de José Manuel de la Sota.
2: Bueno, fue ministro, vamos por parte, ministro de Yarlora hasta hace 2 meses, presidente del Banco de Córdoba hasta hace 1 mes. Va y compite en la elección de Marco Juárez, ¿y quién lo apoya? La municipalidad de Marco Juárez, junto con el Frente Cívico y la Libertad Avanza. Entonces, yo no voy a ser cómplice de un pacto entre la Libertad Avanza, Luis Juez y Yarlora, ¿no? Ese pacto existe y quedó en evidencia, y yo no soy opinólogo, yo soy de gestión, yo voy con datos, y los datos son que el domingo, previo al cierre de campaña, Patricia Bullrich diciendo: hay que votar a Pedro de la Rosa. Luis Juez yendo al acto de cierre en persona y diciéndole a los vecinos de Marco Juárez: hay que votar a Pedro de la Rosa. Y Pedro de la Rosa, ministro de Yarlora, presidente del Banco de Córdoba. No seamos ingenuos, o son muy ingenuos, que cosa que no creo que Luis Juárez sea ingenuo.
0: No.
2: O el pacto existe. Y quedó demostrado en Marco Juárez. Y la infiltración del peronismo en las filas de la Libertad Avanza, y esto lo digo con mucha tristeza, porque también me hago cargo que yo fui parte de ese espacio, que obviamente no comparto hoy esto, justamente, y yo me voy a poner enfrente de todo lo que sea el Partido Único Cordobés, y voy a denunciar el pacto, y ya lo he hecho a nivel provincial, que en mi carácter de presidente del partido. Lo vemos acá en la ciudad también, donde hoy los representantes de la Libertad Avanza, y esto vos lo sabés bien y no me vas a contradecir, era fiel militante de Acastelo ultra kirchnerista, donde el chico que está en la juventud, Matías Genesio, es el hijo de Genesio, el secretario de Obras Públicas, de Obras Hídricas, que vos entrevistás 2x3 acá en el programa.
0: Sí, un amigo.
2: Entonces...
0: No sabía que su hijo militaba en otro espacio.
2: Claro que sí, búscalo en Instagram, Matías Genesio, La Libertad Avanza. Entonces yo no me voy a callar más estas cosas. Estamos hablando de que hay un pacto para que acá en la provincia reelija un tipo de gobierno al cual yo soy netamente y 100% opositor. Y no voy a destruir mis valores porque no tengo necesidad. Yo no vivo de la política. Yo trabajo todos los días, me levanto, voy a trabajar, vuelvo a mi casa, voy a trabajar de vuelta. Y no vivo de la política. La política la hago en mis horas libres de lo que me queda en el día.
0: Pero sos un apasionado de la política.
2: Obviamente, me encanta.
0: La política
2: es atrapante, no vamos a decir que no. Pero yo no voy a arruinar mis convicciones. Yo ya tengo casi 45 años.
0: Un pibe. Para la política, un pibe.
2: Por un pacto que hacen otros tipos.
0: Claro. No, está bien. Cada uno tiene sus valores, sus convicciones.
2: No quiere decir que no esté de acuerdo con el liberalismo, que no esté de acuerdo... No. Acá separemos todo eso. Acá hay un pacto real que es que Yarlora reelija para que Milei reelija después. Y quedó en evidencia en Marco Juárez. Y me voy a cansar de decirlo. En Marco Juárez, el que entra y lee las noticias...
0: ¿Y quiénes son los socios? ¿Quiénes son los socios del cordobesismo, del Partido Único, como vos decís? ¿Cuáles son los otros socios?
2: Bueno, hoy acaban de sumar a la Libertad de Avance y el Frente Cívico. Imagínate, ¿sí? En la legislatura que el Chalo Pérez recién decía, en el 2023 estábamos en empate en la legislatura, y hoy 2x3 le votan a Yarlora las cosas que son invotables, y siempre lo hace a alguno de estos sectores.
0: ¿Y qué va a hacer Bornoroni con su candidatura, o por lo menos lo que pensaba? ¿Qué va a hacer Luis Juez con
2: candidatura? No sé, habría que preguntarles a ellos.
0: ¿Rodrigo de Loredo es un tipo que cómo lo bajás?
2: Es que hoy, si vos me preguntás a mí, Rodrigo de Loredo es una de las personas más fuertes que tiene la oposición cordobesa. Te puede gustar o no Rodrigo de Loredo, pero hay que ser realista.
0: Pero solo no alcanza.
2: solo no alcanza. Estoy convencido de que la única forma de ganarle al gobierno cordobés es una alianza entre todos los espacios, pero no es el Partido Demócrata el que va a lograr esa alianza. Si no se sientan Bornoroni, Rodrigo de Loredo y Luis Juez y se ponen de acuerdo, esa alianza opositora amplia no va a existir. Y no va a existir porque no se van a poner de acuerdo nunca y van a jugar al que yo te llamo, vos me llamás, no, no me llamaste. El domingo Rodrigo de Loredo sacó un video que dice muchas verdades.
0: Lo vi, lo escuché.
2: Pero anda pidiendo la limona, che, llamame por teléfono, así nos ponemos de acuerdo. Llega un momento que bueno, tenés que esperar
0: ver,
2: el llamado.
0: Hay que ver cuál es la línea que baja de Buenos Aires.
2: Es que al existir el pacto, la línea es, no va a haber pacto opositor. Entonces van a ir, y te voy a poner el ejemplo del 2019, donde Mestre y Negri fueron por separado.
0: Sí, me acuerdo.
2: Que acá compitieron por el radicalismo, creo que justamente el Chalo Pérez y Yamil Raigosa.
0: Sí.
2: Y sacaron 4% cada uno. O sea, y el peronismo ganó los 26 departamentos. Hoy va a pasar lo mismo. ¿Por qué? Porque la oposición va a ir fraccionada en 3-4 espacios y va a ganar Yarlora, a mal que nos pese, ¿no? Estoy describiendo lo que veo a partir de los datos.
0: Lo que vos ves, desde tu partido, desde tu espacio.
2: Sí,
0: sí, sí. Sí. Bueno, no nos agotemos en esta charla, porque queda mucho tiempo. Y viste que la política es tan dinámica, tan rápida, que a veces lo que uno cree que puede pasar hoy no pasa y pasa otra cosa. Así que bueno, siempre te tenemos en la agenda para llamarte y para conocer tu opinión, ¿eh?
2: No, gracias a vos por tenernos siempre en cuenta a nosotros. Y vos dijiste recién, che, no falta mucho. Ahora dijiste vos, falta mucho, ¿no? No, no falta mucho, no falta mucho. Las charlas, las conversaciones ya empezaron.
0: Sí.
2: Y los armados ya empezaron.
0: Seguro. Bueno, Maxi Camuso, un gusto, como siempre.
2: No, a vos.
0: Que tengas buen día.
2: Gracias.

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1: Internacionales.
2: Honduras, un ex jefe militar irá a juicio por atacar a la prensa. El general retirado Roosevelt Hernández, ex titular del Estado Mayor Conjunto y ex secretario de Defensa durante el gobierno de Xiomara Castro, fue procesado por incitación a la discriminación y por limitar los derechos como la libertad de prensa. La causa investiga publicaciones militares que acusaron a periodistas de difundir información falsa y los vincularon con el crimen organizado. Su defensa pidió el sobreseimiento, mientras la audiencia preliminar quedó fijada para el próximo lunes.
1: Nacionales.
2: Santa Cruz. La justicia investiga el hallazgo del cuerpo de una recién nacida en un basural en Caleta, Olivia. Una mujer que pasaba por el lugar alertó a las autoridades luego de ver a un perro callejero revolver una bolsa con los restos. La situación se estimó entre 37 y 40 semanas. El juez Marcos Pérez Oruco ordenó revisar cámaras de seguridad y tomar testimonios de vecinos para reconstruir lo ocurrido. La autopsia a cargo del Hospital Zonal Padre Pedro Tardivo deberá determinar la causa de la muerte y si ocurrió antes o después del hallazgo. Buenos Aires, declararon la emergencia agropecuaria en 9 de julio y Necochea por las inundaciones. El gobierno de Axel Kicillof oficializó la medida tras las pérdidas registradas en los campos de esa región, con vigencia hasta el 31 de octubre. Los productores afectados podrán acceder a exenciones en el impuesto inmobiliario rural y a herramientas crediticias del Banco de la Provincia, según el porcentaje de daño acreditado. La decisión se tomó luego de una evaluación técnica del Ministerio de Desarrollo Agrario, que constató la magnitud del fenómeno climático.
1: Deportes.
2: Copa Libertadores. Palmeiras venció 1-0 a la Liga de Quito con un gol del argentino Agustín Giai. El defensor marcó de cabeza a los 26 minutos en el estadio del conjunto paulista por la ida de los cuartos de final. El equipo brasileño, dirigido por Abel Ferreira, dominó gran parte del encuentro, aunque las atajadas de Gonzalo Valle evitaron una diferencia mayor. La revancha se jugará el miércoles próximo en Ecuador, con las bajas por acumulación de amarillas de Gustavo Gómez y Gianfranco Ayala.
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qué lindo, el Chango Nieto. Bueno, che, nos pasamos, pero valía la pena charlar con Maximiliano Camuso, dirigente del Partido Demócrata, probable candidato a la legislatura departamental el año que viene. Bueno, porque siempre dice algunas cosas. Eso me gustan, esos políticos que no se guardan nada, ¿sí? Así que bueno, recién le comentaba cuando se iba el proyecto que tiene esta emisora junto con otros colegas de otras emisoras para generar, no sabemos cuándo, pero prontito, la mesa de café. La mesa de café es indispensable para que cuatro voces distintas, de cuatro medios distintos, podamos opinar de los temas de la semana. Y no nos vamos a guardar nada, así que prepárate porque la mesa de café se reedita después del año 1999, se reedita acá, ¿sí? Con FM Beat, con FM Fénix y con Tamara Tomás desde Generales Valle, pero que va a venir acá, periodista independiente, ¿sí? Así que bueno, a prepararse, ¿eh? Porque vamos a hacer mucho ruido, yo sé por qué te digo. Che, que pasemos una buena tarde, aprovechemos el día porque después se empieza a desmejorar, se empieza a poner frío otra vez, se resiste al invierno, dice el invierno, no me voy a ir, ¿eh? Que la pasen bonito, buenas tardes, hasta mañana.

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0: bienvenidos a Portal Argentina. Voy a reír, voy a bailar, voy a vivir mi vida. Acá estamos ya en esta edición de día jueves 10, ya parece mentira, 10 de septiembre. ¿Usted se da cuenta lo que falta para la primavera?
1: Falta nada. Un estornudo más y llegamos.
0: Sí, estamos así.
1: Estamos todos alérgicos.
0: Bueno, hoy vamos a comer salame en un ratito,
1: Bueno, menos mal que vamos a comer salame y no que te digan que es salame, ¿no?
0: Bueno, me pueden decir tranquilamente, no me molestaría en absoluto.
1: ¿No? A mí sí me molestaría.
0: No. Vamos con todo, porque tenemos celebración. Mandamos un fuerte abrazo a la gente de Mercedes, especialmente al querido Pelu, a los amigos de la pulpería de Cacho, que nos escuchan todos los días. Los queremos muchísimo. Genial. También al amigo Walter Gorelick, a Nati, a los chicos, un abrazo gigante, la verdad, de Campo Lindo Mercedes, donde también podés aprovechar y quedarte, ¿no? Si hay lugar, sí. Ya me parece que está medio complicado.
1: Son 3 días la fiesta del Salame Quintero.
0: ¿3 días?
1: Bueno, para disfrutar, desde las 6 de la tarde del viernes, sábado y domingo, a full.
0: Mirá, bueno. Bien.
1: ¿Usted no diría los 3 días?
0: Sí, obviamente, a mí me tenés
1: que
0: sacar ahí, me tenés que operar. Me tenés que operar de la,

0: Te abrazo, Pelu, en un ratito vamos a hablar y vamos a ponernos al día con respecto a todo lo que tiene que ver con esta fiesta. Pero además te vamos a ir contando cosas que pasan en todo el país, porque este fin de semana hay eventos en todos lados y la vida se vive al máximo y se disfruta aquí en Portal Argentina, ¿no? Vivir mi vida. ¿No?
1: Como cada dice, uno tiene que vivir su propia
0: Mark
1: vida.
0: Anthony.
1: Así que los demás no opinen porque son de palo.
0: Totalmente. Sí, cada uno a vivir su propia vida. Te quedas con nosotros. Esto es Portal Argentina. Comenzamos con toda la energía, pero con todo, ¿eh? Mirá qué temazo para comenzar. Vamos, adelante.

0: Qué lindo tema de De Fratellis aquí en Portal Argentina. No solemos pasar muchas canciones en otros idiomas, pero este es más tururup, tururup, bien pegadizo para jueves, previernes. Y hablando de festejar, de celebrar y demás, se viene una nueva edición de La Noche de las Vinotecas en todas las vinotecas, bares, restaurantes, cada vez más clubes de todo el país que se celebran, se reúne la gente para celebrar el vino argentino, y se hacen eventos, y se hacen sorteos, y se hacen catas, y se hacen degustaciones, y si catas a ciegas, que vos no sabés qué vino estás tomando y tenés que adivinar, y si adivinás de repente te llevas un premio. No, hay de todo.
1: Por ahí podés tener solo descuentos para conocer nuevas etiquetas, para poder probar esas nuevas etiquetas, ese vino que tenías ahí postergado. 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
0: Sí, la noche del 13 de noviembre.
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0: Algunos hacen shows, algunos hacen...
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0: El vino nos une, gente. La Noche de las Vinotecas tiene fecha y Portal Argentina va a estar ahí, en todo el país, acompañando esta acción en cada vinoteca, con cada emprendedor, con cada pequeña celebración, porque es momento para brindar.

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brindamos, se viene la noche de las vinotecas. En cada vinoteca, en cada bar, en cada restaurante, en cada lugar de todo el país. Sí, momento para brindar y momento para subirnos al tren del cielo con la Sole. Bailamos todos, cantamos.

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0: de viajar. Llegó el momento de viajar, ¿no?
1: Sí, señor. Y hoy nos vamos a ir a...
0: ¿Qué lugar?
1: Mercedes, que se está preparando...
0: Ya se viene la fiesta del salame Quintero.
1: Si no hay salame, no hay nota. No sé si le dijeron al invitado, ¿no?
0: Bueno. Tenemos un invitado de lujo.
1: Sí, señor. Es Fernando... El pelado, podríamos decir.
0: El Moner, pela.
1: El
0: sí,
1: pela. El bienvenido, pelado. Bienvenido, Fernando. Tal, ¿cómo estás?
2: ¿Cómo andan? Bueno, un gusto y muchísimas gracias.
1: Bueno, Fernando, ¿cómo se están preparando para esta nueva edición de la fiesta del Salame Quintero?
2: Bueno, movida muy, muy importante, muy grande. Se calcula que vienen entre 50 y 60 mil personas a la fiesta.
1: Sí.
2: Los tres días es algo muy popular, que con el correr de los años se fue superando. Y bueno, la verdad que nosotros al tener la cantina de bebidas y comida, nosotros, porque es el Club Atlético Quilmes,
0: mira,
2: de acá de Mercedes, que la tiene,
0: sí,
2: eso nosotros tenemos 50 personas que trabajan, entre wow, padres, parrilleros.
0: ¿Cuánta gente, bueno, va más o menos, pela, a la fiesta?
2: Mirá, el día domingo, que es el día top, han llegado a venir 40.000 personas.
0: Wow.
2: Si el día está bien, tranquilamente esa gente viene, 40, 42, ¿viste? No es exacto el número, pero un número muy importante.
0: Bien.
2: Sí, el sábado un poco menos, pero sí, sí, es una fiesta muy popular y muy reconocida en toda la zona, ¿no?
0: Y te pregunto, el salame Quintero, puntualmente, que sí, es el salame mercedino,
2: sí,
0: ¿qué diferencia tiene con respecto a otros salames que se bueno, prueban en el país?
2: Y este no es un salame de frigorífico, es un salame que se empezó en las quintas, por eso Quintero.
0: Ajá.
2: Que bueno, que los productores de salame hacían para la familia, después hacían para los amigos, y cada vez más, y bueno, fue tomando notoriedad y se hizo muy famoso este salame. Es un salame que no tiene tantos conservantes. Es un salame más bien natural, yo diría. Por eso lo estacionan dos meses, como para que vos recién ahí puedas comer ese salame, ¿no?
0: Qué bueno.
2: La verdad,
1: medio que no se quiero... te pierde un poco. Si haces la parabólica humana,
0: a ver si logramos más.
2: A ver si ahí me escuchan.
0: Ahí
2: me escuchan mejor.
0: Sí, sí, bien. Sí. Bien.
2: Bueno, no, lo que les decía, que la verdad que el salame mercedino ha tomado notoriedad en los últimos años. Y bueno, y viene gente de muchos lugares del país que vienen a comprar salame acá por encargue. Y bueno, la verdad que es un boom en la zona. No me quiero pelear con los salames de otras ciudades, ni mucho menos.
0: Pero viste que está siempre...
2: Quédense tranquilo, que el mejor salame Quintero, el mejor salame natural, es de acá, de Mercedes.
1: De Mercedes. Bueno. Y este fin de semana lo pueden probar, lo pueden testear.
0: Sí.
1: Pueden llevarse un souvenir a casa, quedar bien con algún suegro, algún pariente.
0: Con alguna suegra, ¿no?
1: También. Dice, mira el salame que te traje.
0: Totalmente.
2: Uy, si le llegan a llevar un salame al suegro y todavía no están casados, después de probar este salame, el suegro le paga la fiesta a casamiento.
1: Claro. Así que no tienen más que acercarse a Mercedes. Está
2: toda autopista de Buenos Aires, del conurbano, toda autopista hasta Mercedes.
0: Qué
2: de
0: bueno.
2: Luján, 15, 20 minutos. Están, sí, pegados.
1: Pero pegado. Por ejemplo, a nosotros nos escuchan en Chivilcoy. Estás ahí nomás. Agarrás el auto, salís a la
2: nomás,
1: ruta.
2: De Chivilcoy.
0: Sí.
2: 55 kilómetros, nada.
1: Estás en Suipacha, nada. Te vas a probar.
2: Suipacha, 25 kilómetros, pegado.
0: Ya. Aparte, pegado. Pegás la ruta del queso de Suipacha con el salame Quintero de Mercedes y hacemos.
2: Muy completo. Con una buena galleta. Y después pasan por la cantina del Club Quilme a tomarse una cervecita, un vino, un fernet, una gaseosa.
1: Siempre y cuando vayan con un conductor designado, ¿no? Para poder manejar la vuelta hasta sus lugares.
2: Sí, no, por supuesto.
1: Porque
2: la verdad que sí, fundamental. Si van a manejar, no tomar.
1: Exactamente, pero siempre...
2: Muy bien, muy bien.
1: Pueden ir ahí a la cantina del club y
2: sí,
1: probar
2: hay
1: delicias.
2: Hay aguas saborizadas, hay gaseosas, hay, bueno, Bien. Se puede acompañar con varias cosas.
1: ¿Algún bajativo? ¿Algún...?
2: Sí.
1: ¿Con qué maridamos sí. bien el salame quintero?
2: No, se toma normalmente con un vasito de vino. Es la combinación ideal. Ajá. Con el correr del tiempo, el Fernet hace 30 años no existía.
0: Claro.
2: Y hoy mucha gente lo toma con Fernet, pero
1: claro.
2: qué sé yo. Eso va variando.
0: Yo me acuerdo, ¿sabes con qué
1: con
0: probé?
1: ¿Con una caña o no?
0: Eso mismo. Yo en la pulpería de Cacho, ahí en Mercedes, probé el salame quintero con una caña.
2: Con una caña, sí.
0: Impresionante, ¿no? Sí. Sin palabras.
2: Sí. Sin palabras. Sí, un lugar tradicional, la pulpería de Cacho y Catarina.
0: Sí.
2: Sí, sí, espectacular.
0: ¿Y es ahí cerquita la fiesta?
2: Ahí está, cruzando el puente, está lo de Cacho.
0: Claro.
2: Cruzás el puente caminando y ahí ya entras a la fiesta.
0: Impresionante. Impresionante.
2: Sí, sí.
1: Artistas, sí, salame. Un momento para pasar un fin de semana de relax, de conectar
2: Antonio con... Antonio Río, Los Palmeras, Los Fronterizos, viernes, sábado y domingo. Ahí tienen la verdad que va a haber folclore, danza con un grupo folclórico espectacular. La van a pasar muy bien. La verdad que es una fiesta hermosa y bueno, al que todavía no tuvo la oportunidad de venir... Están invitados y van a ver que no les miento nada.
0: Sabemos que estás trabajando, saliste de la reunión casualmente para darnos estos minutitos a todo el país, a toda la gente de Portal Argentina. Mercedes está a 100 kilómetros de la ciudad autónoma de Buenos Aires, muy cerquita, es una hora y monedas de viaje por autopista, y aparte de toda la gente que nos escucha en Suipacha, entren que Lauquen se hacen unos kilómetros y también pueden disfrutarlo. Ya este fin de semana, ¿qué sería? ¿El viernes, sábado y domingo?
2: Viernes a las 6 de la tarde comienza.
0: Bien.
2: Terminará a 1 de la mañana. Después el sábado arranca a las 10 de la mañana, también hasta la 1, 2 de la mañana. El domingo igual, 10 de la mañana hasta 12 de la noche.
1: Hasta que la vela no arde.
2: Sí, sí, sí, sí. Así que vengan, disfruten y la van a pasar realmente muy bien.
0: Pela, un abrazo enorme y un saludo gigante y de corazón también para Pelu, que lo queremos mucho, ¿eh? Y que
2: Pelu es el más grande de todo, es nuestro mentor, la verdad que la persona que conozca a Pelusa González, la verdad que nosotros tratamos de copiarlo, de estar cerca de él, porque bueno, es una persona increíble.
0: Es un genio.
1: Es un ser de luz, lo queremos mucho, y dijo, chicos, tienen que hablar con Moner, para que les cuente todos acerca de la fiesta del Salame Quintero, y acá está, lo estamos haciendo en realidad. Te agradecemos muchísimo. Y están todos invitados a probar ese salame.
0: Impresionante.
1: Y nosotros esperamos probarlo.
0: Sí,
1: a la gente de Mercedes, esperemos que nos lleven un salame Lafitte.
2: Vamos a hacer la combinación ahí con Pelusa para que le llegue.
1: Te mandamos un beso.
0: Un fuerte abrazo.
2: Un beso grande. Gracias.
1: Chao, chao. Gracias.

0: Ella baila sola y lo echamos a suertes, ¿eh? Qué lindo tema. ¿Cómo me gustaban las Ella baila sola? ¿Eh? Unos temas realmente tan lindos, tan pegadizos y un estilo diferente, ¿no? Armónicas para cantar, una producción pop de avanzada para el momento. Eran unas españolas, Ella baila sola, que decían lo echamos a suerte. Estás en Portal Argentina. Si querés comunicarte con nosotros, ¿cómo podés hacer para mandarnos un mensaje?
1: Fácil, agarrás el teléfono, nos agendás, pones Portal Argentina y el número es 11 2520 6040.
0: Muy bien. Quédate con nosotros, ¿eh? Fabi Cantilo dice, ya fue, nos vemos luego, arriba el volumen. Quédate en la

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0: ¿Sabes qué me
1: gusta? ¿No se acuerda de esto?
2: Okay, okay.
1: Education, educación.
0: Ah.
1: ¿Eh? ¿Se acuerda? ¿Parliamo italiano o no? Usted era, todavía no había nacido.
0: No había nacido.
1: Ok, se llama la banda esta.
0: Bueno, te
1: Pietro
0: decía que...
1: Parla Tedesco.
0: Bueno, Pietro, atendeme la cuestión. Pietro, y todos los que están escuchando Portal Argentina,
1: sí.
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0: con los celulares. Antes se prendían encendedores, ahora celulares, ¿no? Qué lindo tema. Claro, y vos decías, ¿cuándo vas a empezar el gimnasio? No, mañana tal vez. Mañana. ¿Cuándo empezás la dieta? Mañana tal vez. No dejes para mañana lo que podés hacer hoy. Si estás pensando en transformar tu futuro, te recomiendo que lo hagas ahora mismo. 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Me encantó todo lo que tiene que ver con la fiesta del Salame Quintero este fin de semana en la ciudad de Mercedes, provincia de Buenos Aires. Yo no quiero que se me pongan celosos nuestros amigos de Colonia Carolla, que
1: ni los
0: también,
1: de Tandil.
0: Ni los de Tandil, ni tampoco los de Oncativo, y hay más ciudades, Y a ver cómo viene el tema del récord, ¿Habrá récord? No le preguntamos, le preguntamos si van a hacer récord, si van por algún récord especial. Igual es todo muy artesanal, es muy casero, realmente son deliciosos también los de Mercedes, así que bueno, este fin de semana tenés la oportunidad de disfrutar de esta fiesta tan linda.

0: Se viene la noche de las vinotecas. Gracias a la gente del vino nos une. Gracias a la gente de la noche de las vinotecas. De Coviar por permitirnos volver a ser como el centro de comunicación, ¿no? El media sponsor de la noche de las vinotecas. Muchísimas gracias en serio a todo el equipo. Estamos muy contentos de poder de esta forma llegar a cada rinconcito del país a lo largo de las 600 radios que nos emiten diariamente. Gracias, gracias, gracias.
1: Les cuento que llega la mayor feria de motorhomes a Tigre.
0: ¡Epa! ¿En Tigre?
1: Sí, es la quinta edición de Expo Rodantear. Se va a hacer por primera vez en el Tigre.
0: ¿En Tigre hay pumas?
1: El Púa de Bengala. Sí. El año pasado en Buenos Aires recibieron a 19.000 personas. Se espera que una gran cantidad de visitantes lo hagan entre el 22 y el 25 de octubre próximo. Expo Rodantear se va a hacer, antes se hacía en Costa Salguero, esta vez se hace en Tigre, como bien decía, al aire libre, en Perú y Pedro Guareschi. Esto va a ser de jueves a sábado de 12 a 20 horas y el domingo de 10 a 18 horas, 22, 23, 24 y 25 de octubre.
0: Mandamos un fuerte abrazo a los amigos de Tigre, que siempre nos vemos en la FIT. Y bueno, siempre cada tanto ahí nos pasamos información. Un saludo grande. Vamos a ver si nos encontramos ahora.
1: Seguramente que nos vamos a encontrar.
0: Muy bien. 11-25-20-60-40. Hay amigos también que se comunican a través de nuestro Instagram Portal Argentina, como Natalia, que está en Casilda, provincia de Santa Fe, y dice que el programa le encanta, que le permite viajar en todo el país y que le gustaría conocer, dice, la provincia de Entre Ríos. ¿Qué tal si nos vamos con... Estás ahí cerquita, ¿no? En Casilda, no estás muy lejos. Ahora vamos con más mensajes, pero yo pregunto, Jorge Sato, que es el secretario de Turismo de Café, y dice que el programa le encanta, que le permite viajar en todo el país y que le gustaría conocer, dice, la provincia de Entre Ríos. ¿Qué tal si nos vamos con... Estás ahí cerquita, ¿no? En Casilda, no estás.

0: provincia. Visitar el Palacio San José es una de ellas, y tiene que ver con el reencuentro de la Organización Nacional de la República Argentina. Esta es una experiencia imperdible. Visitar cualquiera de los 16 complejos termales que hay en la provincia, una experiencia única, termalismo lúdico. Vas a encontrar seguro, porque hay en toda la geografía de la provincia, vinos entrerrianos que los vas a poder saborear en la misma, en el mismo lugar donde se cosecha la uva. La experiencia de pesca es buenísima. Dos ríos impresionantes en la provincia. El Paraná, un río revoltoso, tormentoso, gigante, y el río Uruguay, más tranquilo, más calmo, más silente, pero los dos te van a dar un placer para ir a pescar. Y finalmente te diría que hagas un recorrido para aquellos que les gusta la parte espiritual por nuestras colonias judías. En el centro de la provincia hay un patrimonio increíble que aún no ha sido descubierto en la República Argentina. Bueno, toda la información para poder guiarte en la provincia de Entre Ríos, por supuesto, la encontrás en la web www.turismo.ar. Ahí vas a encontrar todo lo relativo a la información que necesitas para moverte en nuestra provincia, que por otro lado es muy fácil.
1: Hola, buenas tardes. Soy Oscar de Zárate. Y el próximo fin de semana largo me gustaría volver a Salta, que es precioso. El lugar más lindo que conocí hasta ahora de Argentina. Y me gusta que diga que me repita los 30 primeros lugares, según la inteligencia artificial, de Argentina, los lugares que
2: hay. Ahí se
3: lo
2: cortó.
3: Empezaron a llamar cuando nos dejaba el mensajito. Bueno, ahora vamos a repetir esos 30 lugares.
2: Los tenemos acá.
3: Pero antes le puedo mandar un saludo a Martita de Las Toninas, que nos escucha también todos los días.
2: Beso gigante, enorme beso, Martita, para vos y para toda la gente de Las Toninas que nos escuchan todos los días a través de Laberinto FM, que está en el laberinto temático de Las Toninas. ¿Cuáles son los 30 destinos imperdibles? Tenemos por provincia y hay algunos más.
3: ¿Arrancamos?
2: Dale, adelante.
3: Arrancamos con el casco histórico de la ciudad de Buenos Aires y San Telmo.
2: También en la provincia de Buenos Aires, el Delta del Tigre.
3: El campo de Piedra Pómez en Catamarca.
2: Muy bien, en Chaco está el Parque Nacional El Impenetrable.
3: Y el área protegida Península Valdés en Chubut.
2: En Córdoba, el Valle del Calamuchita y la Cumbrecita.
3: En Corrientes, los Esteros de Libera.
2: En Entre Ríos, el Parque Nacional El Palmar.
3: En Formosa, el Bañado La Estrella.
2: Qué lindo, en Jujuy, la Quebrada de Humahuaca, Purmamarca y Tilcara.
3: La Pampa, Reserva Provincial Parque Luro, un imperdible.
2: Totalmente. En La Rioja, el Parque Nacional Talampaya.
3: Bien ahí. En Mendoza tenemos Valle de Uco y el Parque Provincial Aconcagua.
2: En Misiones, las Cataratas del Iguazú.
3: En Neuquén, la Ruta de los Siete Lagos, San Martín de los Andes a Villa La Angostura.
2: Impresionante.
3: Fotográfica imperdible. Súper recomendable.
2: Río Negro con San Carlos de Bariloche y el Parque Nacional Nahuel Huapi, que lo comparte con Neuquén. Y en Salta, los Valles Calchaquíes, entre ellos Cafayate y Cachi.
3: Nos vamos a San Juan, ahí vemos al Parque Provincial Ichigualasto, más conocido como Valle de la Luna.
2: Muy bien, en San Luis está el Parque Nacional Sierra de las Quijadas y Villa de Merlo.
3: En Santa Cruz, el Glaciar Perito Moreno, Parque Nacional Los Glaciares.
2: En Santa Fe está el Monumento a la Bandera, imperdible, los imperdibles del país.
3: Santiago del Estero, Termas de Río Hondo.
2: Experiencia pura. Y en Tierra del Fuego, Ushuaia, el Canal de Beagle y ahora la nueva base que quieren construir.
3: ¿No? En Tucumán, no te pierdas, Tafí del Valle y las ruinas de Quilmes.
2: En Cava está el Teatro Colón, único en el mundo, y caminar por la Avenida Corrientes.
3: En Tucumán, por supuesto, la Casa Histórica de la Independencia en San Miguel.
2: Otra recomendación, las ruinas jesuíticas de San Ignacio Miní en Misiones y también el Salto del Moconá, que es impresionante.
3: En Santa Cruz, el Chaltén, el Monte Fitzroy.
2: Hermoso. En Chubut, no te pierdas las ballenas.
3: En Córdoba, la manzana jesuítica, todas las estancias, el circuito de estancias también son un imperdible.
2: Bueno, esos son los 30 imperdibles para nosotros de la República Argentina que habíamos comunicado
3: para
2: la semana pasada.
3: Para nosotros no, lo voy a corregir. Es para, según la inteligencia artificial.
2: La inteligencia artificial. Los que nos había dado a nosotros la inteligencia artificial. ¿Mensaje del Flaco? A ver.
4: Hola chicos, ¿qué tal? Tanto tiempo. Acá el Flaco de la cafetería, discutiendo pose. Provincia de Córdoba, ¿cómo andan? Siguiéndolo como siempre, lo único, un poco menos molesto, los molesto un poquito menos, pero bueno, lo sigo siempre.

0: Ahora en este momento recién llego y lo estoy escuchando. Lo escucho los dos. Gran programa, como siempre, y bueno, la calidad lamentablemente lo sigue superando. Chicos, un temita a gusto de ustedes, un gran abrazo y un gran placer.
1: Qué grande, no nos alcanza la calidad.
2: No, lo superamos, gracias. Y mejorate ese resfrío,
1: vamos, flaco, querido, desde la cadetería ahí de Justiniano Pozo. Impresionante, provincia de Córdoba, en todo el país. Son 600 emisoras a lo largo de todo el país que se suman a Portal Argentina. 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Gracias por habernos elegido nuevamente.

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0: Devil, decían por allí. Los Ratones Paranoicos, la banda del querido Juanse. ¿Hay mensajes?
1: Hay mensajes. Primero te voy a contar que Rancho se prepara para vivir a lo grande la séptima fiesta regional del Choripán.
0: Muy bien, Choripán en Ranchos, entonces, provincia de Buenos Aires.
1: Va a ser el domingo 11 de octubre, una peña en honor a la Virgen del Pilar desde las 17, el lunes 12 de octubre, la séptima fiesta regional del Choripán a partir de las 12 del mediodía. Está Juanjo Aberegú, que no sos vos, es otro Juanjo, mirá, como artista invitado, además de Juanra y los Sin Copa, Jesús Sandoval, Gustavo Raggio, ballets invitados y mucho más, con entrada libre y gratuita a la isla central de la Laguna de Ranchos. Dicho esto, al 11 25 20 6040, Micaela nos pregunta si sabemos si existe la Fiesta Nacional de la Siesta.
0: Micaela, tuviste una idea bárbara. Te voy a contar que no existe de manera oficial dentro del calendario de fiestas populares, ¿no?, la Fiesta Nacional de la Siesta. Se suele mencionar muchas veces con una especie de mito urbano humorístico, ¿no?, que suele circular en memes, en rutinas de humor, asociándolo a los lugares donde hace mucho calor, ¿no?
1: Y, por ejemplo, Santiago del Estero.
0: Por ejemplo, Santiago del Estero, pero no existe. Estaría buenísimo hacerlo.
1: Bueno, a ver, Santiago del Estero, por ahí le estamos tirando una nueva fiesta.
0: Claro, ¿viste?
1: Y es más, vamos todos con almohada y la idea es dormir la siesta.
0: Totalmente.
1: Bajo un árbol.
0: Pero atención, porque en algunas oportunidades, algunos centros culturales, grupos independientes y pequeñas localidades organizan eventos temáticos como el concurso del dormilón, con un tono más festivo, ¿eh?, o más descontracturado a modo de parodia, pero sin estatus de fiesta nacional formal, ¿sí?
1: Nunca estuve en una fiesta o concurso del dormilón. Creo que tengo a alguien para postular al concurso. Sí. No sería yo, claramente. Lo veo
0: está
1: ahí,
0: bueno.
1: Tipo sí, banana en pijama.
0: Campeonato Mundial de la Siesta, ojo,
1: pijama.
0: Esto se hace en España, el Campeonato Mundial de la Siesta. Campeonato, o sea, ¿cómo es? ¿Quién duerme la siesta más rápido? ¿Quién duerme más,
1: a lo mejor?
0: No, porque ya no es una siesta. Te pasás de una siesta. Una siesta es una horita y pico.
1: No, la siesta posta son 20 minutos.
0: Bueno, eso depende.
1: ¿Sabes qué? Yo trabajaba con unos chinos que ahí donde estaban en el puesto de trabajo dormían, que vos lo veías cabecear y decías, ¿qué está haciendo? ¿Quién se quedó dormido? No puede ser. Cada tanto tiempo de trabajo se pegaban una siesta de 15 minutos y después estaban pero metro y medio del piso, ¿eh?
0: Excelente idea, Fiesta Nacional de la Siesta, me encantó. A ver quién lo hace y cómo se puede llegar a inventar. Ahora te cuento, me preguntabas bien el tiempo.
1: Sí.
0: De 10 a 20 minutos es la Power Nap, que es la duración ideal para recuperar energía de forma rápida sin interrumpir la rutina, porque uno no entra al sueño profundo, ¿no? Al REM. Luego hay una de 30 minutos, que es un descanso ligero, pero aumenta las probabilidades de despertar medio desorientado.
1: ¿Viste? Por eso, 20 minutos es lo óptimo.
0: 60 minutos, según los trabajos, hay muchos siestarios en distintos lugares del mundo, favorece la memoria de trabajo y la consolidación de datos o rostros, pero produce sensación temporal de fatiga cuando te despertás por interrumpir el sueño a la mitad, ¿eh? Y de 90 minutos es el ciclo completo de la siesta, que equivale a un ciclo completo de sueño, pasando por el sueño ligero, el sueño profundo y por el REM, que es el Rapid Eye Movement, ese sueño del movimiento rápido de los ojos, que es ideal para reponer el sueño acumulado, potenciar la creatividad y la memoria emocional, evitando la pesadez al despertar, porque la fase termina de forma natural. O sea, la ideal.
1: O dormís 20 minutos o dormís 90.
0: Exactamente. Vamos por los 90. Sí. Fiesta Nacional de la... ¿Qué están esperando? Fiesta Nacional de la Siesta, me encantó.
1: Te veo ahí.
0: Sí, todos en pijama, viste, a la sombra de los árboles, no sé, con reposé,
1: con 50 grados,
0: hamacas paraguayas.
1: A la sombra y pijama, qué mal te veo.
0: Pero está buenísima la idea. Fiesta Nacional de la siesta, Micaela, te pasaste, me encantó. Quédate con nosotros, esto es Portal Argentina, ¿te diste cuenta? Costumbres argentinas en todo el país.

0: Inolvidable, inmortal, el queridísimo Negro Rada, siendo Alegre Caballero. Ayer se nos fue un prócer del periodismo, el gran Chiche Hellblum. Un tipo muy exigente para laburar. Pero que ha formado
1: un montón de periodistas.
0: A todos los periodistas grosos que vos conocés hoy. Lo formó o Chiche o Mauro Viale. Eran las dos escuelas.
1: Los dos súper, súper rígidos.
0: Muy exigentes. Muy rígidos. Yo tengo un amigo que no lo voy a nombrar, pero que hoy tiene un cargo altísimo. Una vez le renunció, estaba haciendo memoria, ¿sí?, con Chiche y con Silvia Fernández Barrio. Renunció, no aguantó más y después de un tiempo terminó agradeciéndole y volviéndose a juntar. Pero era realmente un tipo intenso, exigente, muy exigente. Era un genio, el tipo era un genio, quería la perfección, lo que daba resultados. ¿Vos sabés que el caso de la disección del OVNI?
1: Terminó contando que era mentira, que lo habían hecho...
0: Espera. Por los resultados que tuvo en audiencia y la repercusión mediática, tuvo charlas en universidades en Estados Unidos, en España, viajó por todo el mundo para explicar. O sea, un genio realmente.
1: Es que hicieron lo mismo que Telefe había hecho una semana anterior, pero con la mitad del presupuesto, o sea, bajo presupuesto total. Y sí, fue...
0: A las nubes
1: el rating. Bueno,
0: hizo con Graciela Alfano, que eran muy amigos, con Graciela Alfano y Matías Salé. Hicieron, ¿te acordás?
1: Ya la tenía que traer a Graciela Alfano. Esa cosa que fue medio bochornosa.
0: Sí, pero ¿sabés algo? Se conocían desde la década del 70. Lo contó Graciela Alfano.
1: Sí, ya sé, pero fue bastante bochornoso ese espectáculo de Matías Salé bailando, bueno, sacándole la ropa.
0: ¿Fue bochornoso? Acá yo me pongo de la vereda enfrente. El éxito no se discute, bueno, decía Gerardo Sofovich.
1: No voy a discutir, les cuento que si estás en Rosario tenés un perrito salchicha, se hace la salchijuntada.
0: Lo hacemos a la parrilla.
1: Salchijuntada, 13 de septiembre a partir de las 14 en el Parque Scalabrini Ortiz. Vas a poder disfrutar junto a tu salchicha disfrazado.
0: Mira, y si tengo otro perro que no es salchicha,
1: te quedas en casa.
0: Tienen que ser todos perros
1: salchichitas. Sí, puede ser.
0: ¿Cómo discriminan? Pobre.
1: Pero esta vez le toca los salchichas.
0: Yo
1: después
0: quiero llevar a Bobby.
1: Después otra vez se juntan los Golden, después otra vez se juntan los Galgos y así. Un domingo a cada perrito.
0: Pero, bueno, saludos a la gente de Rosario. Entonces, este fin de semana, reunión general de perros salchichas.
1: Tienen que ir con el salchicha disfrazado, ¿sí no?
0: Disfrazado.
1: Y hay que disfrazar un salchicha.
0: Y se viene en cualquier momento, ya falta poco para la fiesta de disfraces. Tiene que haber producción, ¿no?
1: Se viene. Sí, pero ¿te acuerdas que el año pasado cambió de
0: localidad?
1: Se hacía siempre en Paraná, después se hizo en... El año pasado se hizo
0: vamos a averiguar.
1: San Nicolás, hay que hablar con los amigos de San Nicolás que nos escuchan todos los días.
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0: Qué manera de viajar en el día de hoy, cuántas historias, cuánta buena onda. Gracias por acompañarnos, que tengan un excelente jueves. Mañana viernes volvemos a hacer este programa con muchísimo cariño. Esto es Portal Argentina y es tu otra manera de viajar.
1: Hasta mañana.
0: Chau, hasta mañana. Buena vida.

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1: La marca, en donde cierro la puerta porque me habían tocado timbre, donde no dejo bajar nadie.
2: Sí.
1: Y le digo, te me quedas sentada acá adelante, en el primer asiento, la senté, protegiéndola a él.
2: Claro.
1: Y me fui al fondo a hablar con el este caballero, donde él me dijo de que cuando me ve, yo voy al fondo, le pregunto qué había pasado.
2: Sí.
1: Y me dice que no, que le dolía el estómago, y que lo bajara. Tío, bájame.
2: Sí.
1: Donde yo no hice más nada que sentarme y apretar el botón antipánico, que es lo que nos da Coniferal. Por eso las instrucciones que nos da Coniferal a nosotros, apretar el botón antipánico.
2: Antipánico.
1: Pero bueno, sí, pero no me quedo con el antipánico. Directamente lo trasladé directamente a la seccional porque estaba a cuadra de la seccional.
2: El
1: pasaje incluido.
2: Eso te iba a preguntar, ¿eran muchos los que iban en el colectivo en ese momento?
1: Éramos bastante los que íbamos en el colectivo, donde yo lo primero voz de alerta que doy, que del coche no se baja nadie hasta que lleguemos a la seccional.
2: Perfecto.
1: Y nos atiende un policía.
2: Perfecto. Y contame cómo fue ese momento, ese viaje, desde ese momento hasta llegar.
1: Ese momento hasta llegar allá, en los videos se puede ver cómo estaba el caballero enloquecido delante de donde yo manejo.
2: Sí.
1: Donde yo me aferré al volante porque no sabía qué actuación podía tener.
2: Claro, claro.
1: Y donde, bueno, momento que amenazó a la menor, a mí. Pero bueno, todo fue rápido, gracias a Dios, hasta que llegué al seccional y permanentemente él estuvo, que se quería bajar. Aparentemente él no sabía que yo me iba para el lado seccional porque yo desvié el recorrido.
2: Sí.
1: Junto con todos los pasajeros que, gracias a Dios,
2: colaboraron
1: ellos para todos.
2: Bien.
1: Para todos colaboraron ellos.
2: Che, ¿y funcionó el tema del botón antipánico? Digo, cuando llegaste a la comisaría, estaba todo preparado.
1: No, sí funciona el botón antipánico, pero bien. Cuando llegamos a la comisaría, bueno, ahí mismo pasaje, empezaron a llamar a la policía, donde se hace presente un policía allí.
2: Y ahí intervino y lo detuvieron.
1: Ahí intervino y lo detuvieron.
2: Bien.
1: Terminó la policía y lo detuvieron.
3: Alejandro, perdón, ¿cómo actúa el botón antipánico? ¿Cómo actúa allí el botón antipánico? ¿A dónde va la alarma? ¿A policía o a la empresa?
1: Y va a policía y a la empresa.
2: Ah,
1: el botón antipánico, sí.
2: ¿Y
1: sí,
2: todas sí, las sí. unidades por tienen eso?
1: Todas las unidades de Coniferal.
2: ¿Vos sabías?
1: Y nosotros los choferes estamos preparados para todo eso, por eso hay veces que a nosotros nos dictan cursos para distintas cosas, no solamente para esto, sino para pasajeros de compuesto, para muchas cosas.
2: Claro.
1: Es que estamos en alerta para eso.
2: ¿Es la primera vez que vivís una situación así o parecida?
1: Esto es la primera vez. Es la primera vez que me ocurre algo así. Y que gracias a Dios se tomó todo con calma.
2: Bien.
1: Y con rapidez.
2: Bien.
3: ¿Qué edad tenía más o menos esta persona?
1: Y esta persona tenía unos 40 años, 45.
3: No sabes si está detenido actualmente, si qué imputación tiene.
1: Sí, sí, sí, está. Sí. Está detenido. Sí, fue detenido.
2: ¿Pudiste hablar después con los padres de la nena? ¿O con la nena?
1: No he podido contactarme con él ahora que ya estuve declarando. Ahora ya me voy a poner en contacto con los padres de la nena.
2: ¿Tenés hijos, Alejandro, vos?
1: Sí, tengo un hijo y uno siempre previene el hijo, la mujer, la sobrina.
2: Sí, es cierto.
1: Y así fuera un desconocido, uno tiene que actuar de la mejor forma.
2: Tal cual.
1: Y no dejar pasar nada, nada, nada, nada.
2: Tal cual.
1: Mañana estamos bien preparados por todo lo que nos dicta Coniferano.
2: Está muy bien. Alejandro, mañana ya retomas, mañana volvés a trabajar o no.
1: Ya mañana ya vuelvo a trabajar, sí.
2: Bueno.
1: Ya mañana sí, ya retomo trabajar.
2: Bueno, un abrazo y felicitaciones, bueno, Alejandro, en una situación difícil, pero está bueno saber que uno puede contar también con gente que sabe lo que tiene que hacer en esos momentos.
1: Totalmente. No. Estamos preparados para eso, para conducir y para atender a la gente lo que le ocurra arriba de la unidad.
2: Bueno, un abrazo y un gusto, Alejandro. Gracias.
1: Gracias, Omar. Un gusto por haberme escuchado por acá.
2: Adiós. Bueno, Alejandro, esto pasó el sábado a la mañana. ¿No sabía que los choferes serán en todas las líneas?
4: Sí, me parece que
2: ¿en
4: sí.
2: todas las empresas?
3: Coniferal dijo que en todos los colectivos.
2: Pero está buenísimo que todos lo copien.
3: Sí. Sí, sí.
2: Un botón antipánico en el colectivo. Digo, muy bueno.
3: Muy bueno, sí, sí. Que va va a dirigir esa alarma a la empresa y a la policía en ambos lugares.
2: Claro, sí, eso dijo cuando le preguntaste.
5: Sí, a Pepe le han puesto eruto. Vive repitiendo.
2: Claro, lo acaba de decir. Es muy bueno, muy bueno. Bueno, ¿querés
6: que no?
2: No, el tipo. Es subrayar. ¿Viste cuando iba al secundario?
6: Sí, sí.
2: Y decían, y esta parte del dictado es muy subrayenla con fibra.
6: Claro.
2: Y vos la remarcaba. El fibrón, ese fluorescente, ese Pepe, es un fibrón fluorescente de la nota.
7: Y sí.
2: Pero es muy bueno, ¿entendés? No te enojé. No, pero sí te lo estoy diciendo.
3: Vos tenés suerte.
2: ¿Por qué tengo suerte? ¿De qué?
3: Porque el portafolio no tiene más nada que útiles.
2: Ah, el día.
3: Vos tenés suerte. Sos afortunado.
7: Pero vos te haces la víctima.
2: Adelante, Alejandro, adelante.
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9: Omar, ¿por qué decís que cuando cae piedra hay que parar? ¿Por la velocidad que imprime el auto lo suma?
2: No. Lo que digo es que más de una vez ocurren accidentes porque la gente que va manejando, cuando empieza a caer piedra, se pone como loca.
4: Sí.
2: Y acelera.
6: Un pánico.
2: Y el
4: quiere meter, buscando, adelantar.
2: Claro, meterlo abajo un árbol, meterlo abajo un puente, meterlo. Y en el medio de eso ocurren accidentes.
4: Quedan parados debajo de los puentes.
2: Bueno, sí. Por eso. Es por eso, nada más.
4: Hola, chicos. La empresa Coniferal también tiene botón y camaritas.
2: Muy bien, muy bueno. Capaz que sea parte de cosas que no sabemos. Y está bueno preguntarlo, sí, y saberlo, ¿no?
4: Sí. Chicos, soy Ale. Sí,
3: además, tienen cursos. Primero. ¿El botón antipánico?
2: Sí.
3: Pare. No, espera.
2: El botón, ¿qué hace?
3: El botón antipánico le dirige una señal a la empresa y a la policía.
2: Claro, tercera vez que lo decís. Sí. Bien.
3: Tiene camarita. Los choferes reciben cursos.
2: Todo lo que
3: para atención, a ver si se descompone una persona. O bueno, como en este caso, para poder
2: apretar. Mañana habla con Paola, que no hagamos más nota. Directamente yo te pregunto a vos. Vos contestás, nos ahorramos llamadas telefónicas.
4: Paola estuvo dando serenatas anoche. Está áspera esa garganta.
2: Sí, sí. ¿Qué pasó con esa garganta, Paola?
4: ¿Qué tenés en la bola?
2: Sí, la verdad, porque yo la sé. Si no, la cuento yo.
10: Creo que son un poco las alergias de primavera.
2: No.
10: Pero puede haber influido también.
2: Escuchen, serenata.
10: Sino que yo a la noche hago dormir a mi hija leyéndole un cuento. Es como un ritual casi.
2: Con un detalle muy importante, claro, que es
10: que le actúo las voces de los personajes.
2: Ay, ella no. Hace entonces, las voces.
10: Hay una. La tía Zelda es muy forzada.
2: ¿La tía?
10: La tía Zelda.
2: ¿Y la tía Zelda? ¿Cómo es la voz de la tía Zelda en el cuento?
6: Sí,
2: atención.
4: ¿Cómo es algo?
2: Nace no, sí, una estrella.
4: ¿Cómo es?
2: Por favor.
4: Un pedacito ahora, ¿no? Pero un pedacito para saber de qué se trata.
2: Se va a afectar más.
3: Dice la tía.
10: Pues la tía Zelda es sorda, entonces le cambia todas las palabras. Y bueno, mi hija se ríe, y obviamente no hay nada más lindo que la carcajada de un hijo.
2: Claro.
10: Entonces, bueno, Zelda? De ahí me sale. Pero no.
4: Por ejemplo, decirle ahora. Que la tía Zelda diga ahora.
2: Sí. Acá estamos, que lo diga tía Zelda, acá Zelda. Estamos en siesta animal.
10: Clotilda, por favor, vení para acá.
2: Esta vez.
7: Y una vez más.
2: Aguante la ficción.
7: ¡Aguante la ficción, carajo!
2: Impresionante.
4: Vamos, Paola. Claro.
2: Y entonces queda hecha percha la garganta a la una de la mañana. Porque la otra no se duerme. Porque no se duerme. Y le lee
10: un
2: cuento.
10: Y otra vez, una vez más, por favor, una vez más.
4: Hola, chicos, llueve en la Padre Luchese.
2: Se viene.
4: ¿Pero qué? ¿El cuento es bajo el árbol, dicen acá? Claro, porque si te contás afuera, al aire libre.
2: No, bueno, pero esfuerza la garganta.
4: Hola, a Pepe le dicen Florencia de la B.
2: Cuidado, no.
4: Hola, chicos, no. Soy Ale, por Río Ceballos, llueve fuertecito. Bueno. Chicos, a mí me gusta más la canción del cura DJ, la de Mario.
2: Llamen a otra radio y pídanlo. Acá no.

0: tenemos que hacer cosas, ya viene el variante.
1: No, no, yo prefiero esta a la otra que ponías.
0: ¿Cuál?
1: Ay, no, ¿te acordás? Cuando la semana pasada que hartó con el, cuando
0: no,
1: con la del Papa, cuando iba a venir. Esta, seguro que se la va a poner.

0: ¿Eh? ¿Por qué se ríen si canta muy bien?
1: No, pero para esta hora no te parece que es un poco...
0: No, es relajante.
1: Relajante.
2: A vos te relajará el...
3: Bueno, aparte bueno. Viene, hay que ir poniéndonos en sintonía, viene el Papa el 10.
1: ¿Y cómo se pone en sintonía uno?
3: Y abrir los corazones, escuchar música.
1: A ver, contame qué es abrir el corazón. Pues esa frase, ¿qué es abrir un corazón?
3: Estar atentos a los signos que los otros te... De los otros emanan, ¿no?
1: ¿Ah? ¿Vos emanás algún signo?
2: Yo, no, lo único que emano no lo
1: puedo... Cuidado. ¿Qué es emanar un signo?
3: Bueno, cuando te hablan y te dicen, vos sabés, te empiezan a contar cosas que a vos te van alegrando. Eso va
1: por... Nosotros con Alejandro ayer te contamos de un proyecto, por ejemplo.
3: A mí no me importa eso.
1: ¿Y no te alegró?
3: No, no me importó.
1: Al contrario, te indignaste.
3: No me importó. No, no me importa. Las cosas que no me importan, esa otra selección que hace el corazón.
0: ¿Cómo?
3: Finge demencia.
1: Cosas que no importan.
3: Las cosas que no importan las va dejando de lado. La basura la va corriendo.
0: ¡No!
3: Deja entrar.
1: ¡Ah, basura! Lo dijo. Que somos la idea, son una basura.
4: Fenómeno.
3: Las cosas que no me interesan, no dije que sea
1: bueno,
3: basura.
1: Muy bien. Es, ahí no se abre el corazón.
3: No.
1: En eso no se abre. Bueno, muy bien.
3: Iglesia, vayan. Pero no, no es solo para escuchar una misa. Vayan a hacer. A sentarse y a lo que hace Federico.
2: Jesús lo dejó claro.
1: ¿A qué?
3: A meditar.
1: A meditar.
3: A encontrarse con uno mismo. Con
0: es introspección, a un espacio de.
3: Muy bueno sería antes que estar esa horita con esto en la mano.
1: ¿Qué es esto? ¿Es radio esto?
3: Rectangular, la gente no te... con el cual, esto rectangular con la cual vos te comunicas.
0: Pepe, un refugio, entonces, ¿es un refugio al alma eso?
3: Sí, bueno. Pero no. Pero si no, a mí no me pasa nada si yo lo manejo.
1: Según te he entendido, el Vaticano empezó a dar clases, misas por celular.
3: Misa y además las contribuciones también.
1: Y entonces, las contribuciones también. Bueno, vamos.
0: ¡Viva el Papa! ¡Viva, viva el Papa!
4: ¡Ale, DJ!
2: Por favor, ¿puede poner al Alejandro, la señora que reza, que alegra mi vida? Gracias.
1: No, no, pero es que vamos a hacer todos los días lo mismo, ¿en serio?
5: Padre nuestro, estás en el cielo, santificado sea tu nombre.
2: ¡Qué fácil!
5: Su voluntad.
1: Sí, que lo tiene ahí a mano.
2: Sí, pero
1: a todos,
2: yo creo decir que no es que le decimos... No es... Perdón, que le decimos solo, che, Ale, piden esto. No, Ale lo encuentra. Omar, al Mitre Informa primero lo puedes presentar la tía Zelda.
0: Sí.
1: Uy,
0: claro.
1: Pobre, no, en la parte seria. Ya no quiere saber nada, Paola.
6: ¿Eh? Dale,
2: Mitre Informa primero.
1: A mí me han confirmado que tía Zelda va a tener un lugar, ¿saben en qué?
0: ¿En qué?
2: ¿En qué? ¿En la novela?
1: En la novela. La novela de Si este animal. Quiero decirles que ya tiene un primer capítulo escrito.
7: Así es.
1: Escuchen.

0: llega.
1: Vamos descubriendo un alma mater más allá de la fader.
0: Más allá de la fader.
1: Una luz.
0: Una novela. Un radio. Radionovela.
2: Radionovela.
0: No va a ser radioteatro, va a ser radionovela. Para amar sin pasaporte.
2: Ah.
0: Lo del pasaporte. Voy adelantando, ¿puedo adelantar un poquito?
2: Ay, ¿sí?
0: Puntita. Lo del pasaporte tiene que ver con el primer capítulo.
2: ¿Y va a haber figuras estelares?
0: Sí.
2: ¿Estoy hablando en serio?
0: No, en serio.
2: Estamos hablando de nosotros.
0: No.
2: Nosotros somos...
0: Ya estuve hablando con grandes productores, sí, cordobeses, o que sea, más de... allá del elenco estable, que son muy buenos actores...
2: ¿Va a haber figuras nacionales?
0: Va a haber figuras nacionales posta, que van a tener así unos renglones también. Sí, pero quería decirles eso. Todo comienza en un aeropuerto con un pasaporte. Ahí empieza la historia. Muy pronto en Siesta Aníbal. La radionovela que va a romper el dial. Ya van a empezar a hacer lo mismo allá. Ya van a empezar.
3: Sí.
0: Muy pronto, antes que lo choreen, llega.
1: Vamos descubriendo un alma mater.
0: Más allá de la fader.
1: De la fader.
0: Bueno, ¿qué tiene también esto?
2: ¿Qué tiene?
0: Canciones que van. Ya van a empezar. Antes que lo choreen, llega.
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0: Más allá de la fader.

0: Una vez por semana. Ah, no, una vez cada 15.
1: Sí.
0: Estoy pensando, el libretista claro. Tiene mucho laburo.
2: ¿Todo puede ser?
0: Sí. Bastante. Estamos viendo si va a ser una vez cada 15 o una vez por semana.
3: Ay, Dios, ay, vamos a hacer un éxito, ¿eh?
0: Capítulos cortitos, pero que van a estar muy buenos.
1: ¿Cortos cuánto?
0: 10. Máximo 10 minutos.
1: 10 minutitos, un montón.
0: El radio no, 10 minutos de radio novela, chicos, ¿eh? Son capsulitas. ¿Ton? Llenas de amor, de traición.
3: Traición.
0: Hay un montón de personas.
1: ¿Amoríos? ¿Va a haber amoríos?
0: Hay amoríos.
1: Pero va a ser todo adentro, va a ser todo dentro de.
0: Dentro y fuera.
1: ¿De qué?
0: De la radio.
3: Está bueno. Icardiada.
0: Va a haber icardiada. Va a haber personajes malos. Muy malos. Va a haber personajes muy buenos. De
1: ¿va a haber
0: corazón.
1: Personajes antagónicos?
0: Claro. Va a haber tres o cuatro personajes boludos.
1: Ah, sí, también. ¿Pero vamos a usar nombres reales o?
0: No. Cualquier coincidencia parecido a la realidad es pura coincidencia. Gracias. No se lo pierdan, ¿eh?
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5: Hora 15, 7 minutos en Córdoba, la temperatura 20 grados 2 décimas, el cielo nublado, la humedad 44%. El gobierno aún no avanza en eliminar del todo las retenciones al campo. 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
6: Tras la reelección de Pino como presidente de La Rural, el gobierno se aferra al cronograma de reducción de retenciones, pero descarta eliminarlas en el corto y mediano plazo. En diálogo con Radio Mitre, el secretario de Agricultura, Sergio Iraeta, esto señaló.
7: Felicitaciones al ganador, nada más, y también a los que compitieron, porque de eso se trata también.
8: ¿Retenciones para cuándo, dice el campo? ¿Para cuándo el gobierno las va a reducir, las va a bajar?
7: Ya tenés el cronograma de baja de retenciones para la gruesa, ya se anunció, así que bueno, ese es el dato que te puedo dar. Total. En algún momento se van a eliminar totalmente.
6: Rodrigo Jorge, Mitre Informa Primero.
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5: Tarde del jueves se presenta con nubosidad en aumento. Desde el Observatorio Hidrometeorológico de Córdoba advierten que desde la tarde y la noche de hoy se aguarda el ingreso de un frente frío que generaría lluvia y fuertes vientos. El alerta estará vigente hasta el mediodía del viernes y anticipa fuertes ráfagas de viento provenientes del suroeste, abundante caída de agua en cortos periodos de tiempo, actividad eléctrica y posible caída de granizo. Los eventos más significativos podrían acontecer entre las 12 de la noche y las 6 de la mañana, particularmente en la zona oeste de la ciudad y el área metropolitana. El meteorólogo Marcelo Madelón así lo confirmó en diálogo con Radio Mitre.
9: A la tarde se van a comenzar a producir chaparrones, esa inestabilidad primero va a notarse en la zona serrana, donde se van informando tormentas, y esos chaparrones de a poquito van a ir apareciendo en la ciudad de Córdoba, así que hacia la tarde podríamos tener tormentas y chaparrones que van a ser el anticipo de un verdadero cambio de tiempo que va a ocurrir a lo largo de todo este fin de semana.
5: La temperatura actual en la ciudad de Córdoba, 20 grados 2 décimas, el cielo nublado, viento del noreste a 12 kilómetros por hora, la humedad 44%. Hora 15, 9 minutos.
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0: ¿Qué tal? Muy buenas tardes.
1: Hola, cabezón.
0: Hola.
1: 27 Animal. Empezó a
0: llover
1: en Nueva Córdoba.
0: Ya la lluvia está con nosotros y es un buen momento para saludar también a la gente que nos está viendo en YouTube.
2: Hola a todos.
0: Saludos. Hola a Toby.
2: Hola
0: a
2: Toby.
0: Bueno, muy bien, adivinen dónde vamos.
2: Londres.
0: Sí.
2: Londres.
0: La vamos a hacer cortina. Chicos, rápidamente, Asociación Libre. Sí. Una señora hereda una casa.
2: Oh, qué lindo que sea.
0: Dice, señora, ¿cómo le va? Soy el escribano Prato Murphy. Usted acaba de heredar una casa en el Cerro de las Rosas.
3: Claro.
0: Ay, pero qué alegría, si se tienen que presentar, por favor, la estamos esperando acá. Llega, firme acá, señora, acá está, sírvase la llave, esta es su casa. Feliz la señora, la llama una amiga, mirá qué divino, me heredé una casa. Ay, Ángela, ahí voy. Bueno, Nélida, te espero. Y llegan ahí, llegan a la casa, llega la amiga, abramos, abramos, y abren la puerta. Hecha bosta la casa. Llena de humedad, se caía el techo. Todavía tenía cables de tela.
3: No.
0: Dicen, ay, Dios mío, ¿qué hago con esto? Yo no tengo plata, yo cobro la mínima, dice Nélida. Dice, no, yo cobro la mínima, no voy a poder hacer nada con esta casa. Y venderla así la tengo que regalar. Dice, no te hagas problema. Yo tengo la solución. Tengo 5 amigas que la tienen atada. 5 amigas. Llamó por teléfono, llamó la representante, vinieron las chicas. En 15 días, no sabes cómo le dejaron la casa. Reluciente, nueva.
4: Pepe.
0: Me dice, nunca te pregunté.
2: Ah, mira.
0: ¿Quiénes eran estas chicas? Le dicen en Córdoba, las chicas picantes. Son chicas especiales. Acaba de pegarle Paola Gargantúa.
2: Ah, mira.
0: Fue bebé Gargantúa.
2: ¿Estás? ¿La del final?
0: Exactamente. Muy bien, no sé quién es.
2: Germán.
0: Sí, señor. Bien, Federico le pegó.
3: No sabía antes que Paola, pero me dijiste que allá no vale.
2: Bien, Mauricio.
3: No.
0: Facilísimo, ¿eh? Cuidado, que te están viendo. Cuidado, tapate la boca y decime porque te están viendo en YouTube.
3: Ah. Pepe dijo...
0: No, ¿cómo la mueve la boca dijo... ese hermoso?
3: ¿Sí o no?
0: No te entiendo. ¿Eh? A ver, decilo al aire. No importa que perdamos, Pepe. Decilo al aire porque cuesta. Decilo.
5: Red.
0: ¿Red qué?
5: Bueno, una parte del...
0: Decilo completo. Decilo.
5: No, si ya no es, ¿por qué lo voy a decir?
3: Pero, además, Pepe...
0: Decilo cómo se llama ese grupo que decís vos.
5: Red Hot Chili...
0: Son de California.
5: ¿Y qué sé yo dónde son?
0: Dije de Londres.
5: Una obligación, yo sé.
0: Y aparte no son...
3: No, pero son guías que tenés que...
0: Claro, escuchá las guías. ¿Cuántas chicas fueron? ¿Cómo les decían?
6: Cantan mujeres,
0: no recuerdo. Claro, no canta. Aparte...
5: Ah, ¿son mujeres?
0: No, bueno, este tipo...
1: Es un pelotudo caro.
0: Sí, estoy hablando. ¿No escuchaste la adivinanza?
3: Las Spice Girls.
0: Señoras y señores, queridos amigos, hoy... El variete, oh, qué lindo tema. Ese es el que más me gusta de las Spice. Sí, see you be there. Hermoso. Hoy el

0: Girl.
1: Exactamente.
2: Son sí. Las chicas espaciales.
1: Muy bien.
3: No son las Spice Girls, Omar. Justo. No decís que no se efemérides, pero ayer creo que anunciaron capaz que vuelven. Sí. Las Spice Girls.
1: Spice. No es son espaciales.
4: Muero de amor cuando Omar dice
5: ¿Y cuándo?
4: Muero de amor cuando Omar dice
5: ¿Y cuándo digo?
4: Y a Pepe le vive diciendo Luz.
1: Un beso, Luz. Adelante, la foto. Bueno, no,
0: las
1: no.
0: Las Spice Girls.
1: Muy bien, las Spice Girls.
0: Las Spice Girls.
1: Bueno, adelante, Pepe.
4: Yo pensé que eran las Ponce, dice Mati.
1: No, chicos, no entiendo.
4: Hola, Viva Forever. Un temazo, es el único que me gusta, básicamente.
1: ¿Quién? ¿Cuál?
4: Forever.
1: Forever, ya lo vamos a buscar.
4: ¿Otra vez las Spice?
1: Paola, Gargantúa. ¿Hicimos las Spice Girls este año?
6: No, este año no lo hemos hecho.
1: La voz que tiene Paola es muy graciosa. Dale, contá, ¿cuándo lo hicimos? Da todos los detalles, Paola.
6: Bueno, ahora busco.
1: Pero ahí cerca el micrófono.
6: Está por año.
1: Pero acércate al micrófono.
6: Ahí está.
4: La tía Cela.
1: Picha percha. Sí.
6: Hay gente que me está bardeando mientras.
1: No, solo no es ubicado.
6: Porque dice que vengo a trabajar a una radio con esta voz.
1: Bueno,
6: yo
1: bueno.
6: Soy productora.
1: Muy bien,
6: nada,
1: muy bien.
6: Pero bueno, 11 de junio del 2025.
1: ¿De 5? ¿Se entendió?
6: 11 de junio. Estamos cobrados.
1: Decí 2025, a ver.
6: 2025.
1: Muy bien. Seguimos. Adelante, Pepe.
5: A ver. Grupo, sí, este grupo femenino.
4: Ese.
5: Estaba la Geri.
4: La Geri.
5: Sí. Las dos Melanie.
1: Jerry.
5: Las dos Melanie.
4: Acuérdate que vos estás Geri, en contra de Google y ya y todo, ¿no?
1: Y claro, hoy tendrías que decirlo.
5: Sí, la única que yo le han trascendido porque ellas popularizaron esa expresión de girl power. Eso.
1: Es lo único que tenés para contar.
5: Listo.
1: ¿Ah?
5: Sí. Ellos popularizaron el girl power.
1: ¿Y qué es el girl power?
5: El poder femenino.
1: Muy bien. ¿Qué consiste?
5: ¿Qué es eso? Cinco chicos que cantaron, que se empoderaron, eso, nada más.
1: Oh, este es un lento.

0: primas, Omar, las primas.
1: Las primas, bueno. ¿Temas?
2: Me encanta esos Spy Girls.
1: Claro.
2: Excelente, Omar, excelente. Pon un poquito de la canción Become.
1: Ya viene, no sé, ya viene, si Become.
2: Escucha. No, lo estoy pronunciando bien, pero.
1: To Become One. Quería
2: escuchar un poquito de esa canción.
1: Ese, claro. Esa acá acaba de pasar. Escuchen una cosa. Federico, contame de las Spice en los Simpsons.
3: Claro, no estuvieron ellas dibujadas ni personificadas, pero sí Homero, cuando es camionero, canta Wannabe con Bart Simpson, y lo mismo que Rafa Gorgori en el baño del colegio, se pone a cantar Wannabe con los compañeritos. Pero ellas no salen dibujadas.
1: Pepe, ¿alguna opinión que quieras aportar? Estás leyendo, la gente se da cuenta.
4: Estaba viendo las imágenes, porque no tengo otra forma que verlo, no las conozco.
1: Ah, ¿no las conoces?
5: Me gusta más.
1: La mujer de Beckham, por ejemplo.
4: Victoria. Linda chica.
5: Mel B y Mel C.
4: Acá es.
1: Dije Mel B recién.
4: Por eso. Mel B. Jerry y Victoria.
5: Jerry.
4: Y una quinta que se llamaba Michelle. ¿Sí? Michelle Stephenson.
1: Ajá.
5: ¿Qué lo que?
4: Pero se fue en el 94. Y ahí, ¿sabés quién la reemplazó?
1: ¿Quién?
4: Ah, Emma Banton. ¿Sí?
5: ¿Qué lo que?
4: Listo, y ahí quedó completo el grupo.

0: una casualidad así, ¿no? Que hoy pasó algo en el mundo con las Spice Girls y Camila lo tiene. Muy buena tarde, Camila.
1: Muy buenas tardes, ¿cómo están?
0: Escuchen, escuchen.
2: ¿Qué pasó?
1: Ayer en Twitter encima habían publicado que hoy lanzaron 30 cajas, porque en realidad, no 30 cajas, es por su 13º
0: aniversario.
1: Exacto. Con CDs, con vinilos, para todos los fans de ellas. Y lo lanzaron hoy, así que se pueden conseguir. Dice que causó decepción generalizada. ¿Por qué?
0: Porque están chotísimos, dicen que son malísimos.
1: Que soñaban con su regreso a los escenarios.
0: Se pero
1: pensó
0: no.
1: Es que no, porque en un principio pensaban eso y también que era un nuevo tema.
0: Pero no.
1: Y no, nada que
0: ver. Era simplemente recuerdo. No. Bueno, gracias, Camila. Adelante, Pepe.
3: ¡Camil! Estaba por contar eso.
0: ¿Perdón?
3: Estaba por contar lo que acaba de contar esta chica.
0: Bueno, pero una participación de Camila. Está bueno que aparezcan más.
3: ¿Pero por qué se meten?
0: Pero un poquito de Camila al aire.
2: Estamos en otro rol.
3: No, bueno, ella es productora. ¿No dicen que son productora?
2: Sí.
3: Asistente de producción.
4: ¡No! Está
0: no te metas ahí porque va a perder como la guerra.
3: La chica recién hablaba, la Clotilde, esta, ¿no? ¿Cómo se llama?
0: ¡Camila!
3: No, la otra.
0: ¡Paola!
4: ¡Selma!
0: ¡Selma!
4: ¡Selma!
3: ¡Selma! ¡Selma! ¡Selma! ¡Selma! ¡Selma! ¡Selma! Y bueno, pero si no debe. Dice, yo soy productora. Y sí, pero está hablando al aire también. Habla cualquiera al aire.
0: Y en este programa la intención es esa, que participen todos.
3: Bueno, ya está. Yo lo que iba a contar, lo no, contó.
2: No como en otros programas.
3: Lo contó. Bueno,
5: Spire Girls, Omar.
0: Sí, perfecto.
5: Omar,
0: perfecto.
5: Omar, Girls. Haceme caso. Dale un descanso al varieté o hazlo una vez a la semana.
6: Te digo mirando por YouTube.
5: ¡Oh, las Spire Girls! La colora está más buena.
0: Bueno,
5: más fuerte linda. Que pata de allanada.
0: Bueno,
2: sin nada, Pepe, dejala la camiche, no seas así. Claro. Te tiro un datito, Pepito. La Jerry está casada con Cristian Horneando.
0: ¿Cómo
2: ex
0: vos?
2: Ex director de Horneando. Red Bull.
0: Bueno, chicas no andan con un plomero.
2: Federico, lavate la cara, pareces recién despierto.
0: Federico.
4: No, mira.
2: Un invento comercial. Me acuerdo que la Jerry Halliwell, o como se escribe, estaba buena. Ni sé qué cantaban.
0: Estas canciones, como la que colocamos ahora, Alejandro. Escuchen el éxito.

0: Gigantes, no espaciales. Spice, no space.
1: Claro.
2: Se enojó la señora.
1: Sí, no se enoje, señora, sí.
0: Gigantes, por... no espaciales.
1: Claro, spice, por eso. No. Por eso la...
0: No, space.
1: Sí, señora. Por eso la adivinanza hablaba de chicas picantes que arreglaron una casa. Claro, no, no. Pero no sé por qué nos trata así la señora. ¿Se ha enojado?
0: No, space.
2: Se enojó porque no le gusta que pronunciemos.
3: De novia con Robin Williams. ¿Y actual mujer de quién es?
1: ¿De quién?
2: Horner, de Red Bull.
1: Dice. Ah, Richard Horner. Sí, sí, sí, sí.
4: Sí, por eso
1: ya. No, ya lo fletaron de Red Bull, pero sí, Horner.
5: Hace poco, este año fue.
4: Le dieron alas.
1: Ah, exacto. No,
5: no, una cosa que hagan virus dos veces al año, que está permitido y debería ser una ley, virus, soda,
1: sí.
5: Debería ser algo decretado, dos pero... tres veces por año. Pero a esta dos veces al año, nada.
1: No, no, Paola dijo que lo hicimos en el 2025 y quiero creer en Paola. Adelante, Alejandro.
6: Omar, escúchame, yo pensaba que ibas a poner alma fuerte, George.
1: Pero ¿y cómo hago? ¿Pero cómo hago para pensar lo que pensaste vos, negro?
2: Perdón, era Horner, me corrigió mal él.
1: Horner, Christian Horner.
2: ¿Por qué no muestran en las coreos de las cacatúas bailando? ¿Para cuándo? Y Botí. Que se asomen las cacatúas.
1: Ah,
4: eran
1: las suricatas.
2: Las suricatas son.
1: Sí, ya le cambiaron la especie. Bueno, ahora van a escuchar Viva Forever. Pepe, ¿algún aplique sobre esta canción? ¿Un toque?
4: No, no.
1: ¿Algo? ¿Un clip? ¿Una pequeña palabra? Viva Forever. No hace falta que se relacione con la canción, algún dato.
4: Esas se llamaban Touch al principio.
1: Touch. ¿Y?
4: Y después se llaman Spice Girl.
1: ¿Y?

0: a ti te parece el gallo Claudio.
1: Lánzala, Paola, lánzala, Paola, Claudio.
2: Bueno, che, a cualquiera le pasa que pone difónico. Ahí va.
3: Qué varietas, Omar, qué varietas.
2: Bueno,
3: me acá esperando que llegue la lluvia a mi barrio, escuchando este varieté precioso, que precioso de las Spiders.
2: ¿Qué más querés de la vida? Un beso.
4: Las Spy Girls.
2: Sí, señor.
5: Laura González y chicas picantes.
2: Muy bien, no, esas son gente picante. Pues adelante, Pepe.
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2: heart. Ahí va. Bueno, ya está. Exacto. Adelante.
7: Rebeldes estas chicas, ¿eh?
2: ¿Cómo?
7: Rebeldes, rebeldes.
2: ¿Qué quiere decir rebeldes?
7: Que eran rebeldes, o han sido rebeldes. 1995, antes de ser famosísimas, ellas, en marzo, me recuerdo bien, o recuerdo bien, marzo del 95.
8: Me
7: sí. Escaparon a mitad de la noche en un Fiat Uno.
8: ¿De
7: Fiat Uno? Sí,
8: en Londres.
7: Sí,
9: en Londres.
7: Sí. Bueno,
8: en un Fiat Uno, en serio.
7: Se escaparon de su representante. Se llevaron la
2: ¿En qué año fue?
7: 1995.
2: Fue premiado como el mejor auto del año en Europa, el Fiat Uno en el 95. Bien. Sí, bien. En serio.
7: Yo, para que los ignorantes no opinen como el caso.
2: No seas así.
7: Bueno,
2: pero qué mal.
7: Me gritó a los oídos.
2: Pero trata a todo el mundo mal hoy, viejo. O sea,
8: el que no concuerda con él,
2: claro.
8: Eso es fascismo.
7: E ignorante. Las dos cosas. Bien, muy bien, Federico.
8: No.
7: Y se huyeron en el vehículo.
9: Que se ponga, dice la gorra, Pepe, tiene un reflector en la frente.
2: Claro, pero Pepe, como refleja.
7: No olvide. Se fueron. Sí.
9: Es así, bien, tiene razón la Pau. Se hizo el 11 del 6 del 25 las Spice. O sea, ella cumplió el año y mes.
2: Claro.
7: Bueno, pues es que, ¿por qué? ¿Por qué se sentían explotadas?
2: No sé por qué.
9: Federico está llenando un crucigrama.
7: ¿Cómo crees que yo puedo ir una frase? Si esta chica habla, el otro me habla en la cabeza.
9: ¿Por qué no lo hace rápido? Claro, porque cuando te damos pie,
2: cuando
9: contás tres segundos de historia.
2: Metés coma y en la coma se mete la nena.
9: La gorra, Pepe, es verdad.
8: Si me dejás espacio en blanco y la gente ahí se impaciente.
2: Claro, marzo del 95.
9: Pero ya dijiste 10 besos, marzo en el Fiat
2: marzo del
8: 95.
2: Fiat 1. Fiat 1.
7: Las chicas se suben al auto, se escapan con las cintas maestras, van a toda velocidad. Se escaparon, ¿por qué? Porque estos managers las oprimían.
8: Ah.
7: Le daban $50 semanales para que vivieran. Y cuando se dieron cuenta, no habían firmado nunca un contrato.
9: Ahí entra Camilita.
2: Entonces ya cerramos.
7: Gracias, Cami. Y entonces.
8: La estática.
7: ¿En serio?
2: No.
7: Entonces se vieron libradas. Dicen, no tenemos.
2: Te falta la moto 150 y salir de caño.
9: No, parece.
2: Te falta salir de caño en la matanza con la gorra puesta así. Salir de caño. Sí. ¿Con qué cerramos, negro? Sí. Este es Spice Up Your Life. Con este cerramos. Gracias a las chicas. Picante.

0: vayan, no se vayan.
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5: Hora 15:32, la temperatura en Córdoba 20 grados 2 décimas, el cielo nublado, la humedad 44%. Las acciones argentinas suben en Wall Street y el riesgo país se mantiene por debajo de los 500 puntos. El S&P Merval subía cerca del 0,9%. La mejora se produce después de que el principal índice bursátil argentino cerrara el miércoles con una ganancia del 1,1% y encadenara su tercera rueda consecutiva en terreno positivo. El riesgo país, por su parte, opera en las 491 unidades. El dólar blue opera con una leve alza en Córdoba, cotizando a 1.529 pesos para la compra y 1.561 pesos para la venta. En tanto, el dólar oficial cotiza a 1.535, según lo publicado por el Banco Nación. El gobierno rechaza el impulso legislativo de la oposición para beneficiar al sector de discapacidad y personas con deudas. El informe de un móvil Mitre.
6: El gobierno envió un mensaje a la oposición tras el avance de los proyectos de morosidad y emergencia en discapacidad. El jefe de gabinete, Diego Santilli, habló hace instantes de sectores que no son responsables a la hora de pedir maquinita, pedir impuestos más altos e impulsar proyectos en el Congreso que requieran partidas presupuestarias.
7: Todavía algunos discuten, che, démosle un poquito a la maquinita, che, subamos un poquito los impuestos. Más allá que algunos te dicen, no, vamos a bajar los impuestos, aprendimos, después no pasa, Después no pasa. Entonces, o que te dice, no, hemos aprendido que el equilibrio fiscal, pero después voy al Congreso y te discuten, y dale un poquito acá, dale un poquito a este, dale un poquito a este, ¿cómo hacemos? ¿De dónde bajamos y de dónde subimos? Y no meto a todos, porque veo gente que es responsable que intenta decir, che, bajemos acá, pero hay otros que no.
6: Rodrigo Jorge, Mitre Informa Primero.
5: La temperatura actual en la ciudad de Córdoba, 20 grados 2 décimas, el cielo nublado, viento del noreste a 12 kilómetros por hora, la humedad 44%, hora 15:34 minutos.
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11: Amigos de Mitre, amigos de Siesta Animal. Se nos viene un fin de semana realmente apasionante con las dos grandes categorías, el Rally y la Fórmula 1 Internacional, distribuidos en dos sectores del planeta bastante lejanos. La Fórmula 1 en España estará haciendo debutar este circuito denominado Madrid, con toda la expectativa de lo que significa un circuito semipermanente, que es, insistimos además, toda una incógnita para cada uno de los protagonistas y que empezarán a develar en horas nada más. Mañana muy tempranito, desde las 8:30 de la mañana, estaremos viviendo las prácticas libres, que serán tres. Vendrá la quali el sábado y la carrera el domingo. La estaremos viviendo desde la hora 10 de la República Argentina. Una nueva fecha, nueva presentación de la máxima, a poquitas horas de lo que fue el gran triunfo de Andrea Kimi Antonelli en Monza. Bueno, se viene el gran premio en Madrid para la Fórmula 1 Internacional, pero muy cerquita de Argentina, en Chile, del otro lado de la cordillera, el Rally Mundial va a escenificar otra batalla, otro duelo por el título mundial, y será entre pilotos de Toyota, el Rally de Chile en la región del Bío Bío, que ya por estas horas desanda el shakedown. Mañana tendrá su primera etapa, 6 especiales de clasificación, misma cantidad serán el día sábado, y 4 darán forma el domingo a los 16 especiales de clasificación de un campeonato, insistimos, que tiene en la lucha, en la pelea, a Elfyn Evans y a un Sami Pajari que viene de ganar las 3 últimas, y el finlandés, joven por cierto, en su primer año completo como piloto oficial y con programa extendido, está allí en la lucha, viene por la corona. Y bueno, y precisamente esa será la gran posibilidad de vivir un fin de semana apasionante del otro lado de la cordillera, como decíamos, con mucha presencia argentina, no de pilotos. 12 navegantes argentinos estarán subidos en la butaca derecha, muchos de ellos cordobeses. Fórmula 1 Internacional en Madrid, Rally en Chile, todo lo que se viene en el fin de semana, que lo estaremos siguiendo, lo estaremos viviendo, se los estaremos contando como siempre con el equipo Motor Total a través de Radio Mitre.
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3: El técnico de Belgrano, Ricardo Zielinski, prepara el equipo de cara al partido del sábado 14:45 ante Sarmiento de Junín en una nueva fecha por la Liga Profesional. Vale aclarar que el ruso no tendrá al volante Adrián Sánchez, quien continúa recuperándose por un desgarro, por lo que seguramente será Santiago Longo su reemplazante. Sánchez tendrá entre 20 y 25 días de recuperación y llegaría con lo justo al clásico ante Talleres el domingo 4 de octubre a las 17 en el estadio Mario Alberto Kempes. En ataque continuaría Ubita Fernández y Lucas Elarrayán, y se especula en mitad de cancha con una variante y una duda, si va a estar Hernández o Juan Velásquez. En otro orden de la información, vale aclarar que continúan los debates de los socios de Belgrano por la reforma del estatuto y unos puntos polémicos. La Asamblea General Ordinaria tendrá lugar el martes en Alberdi, desde las 17, donde Artime buscará remodelar el estatuto y poder aspirar a un nuevo mandato como presidente de Belgrano.
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4: Estoy totalmente de acuerdo con mi amigo Pepe Ravalli en relación a eso que están conversando sobre la adicción a las nuevas tecnologías. Pepe, querido, somos pocos los guerreros que estamos dándole una dura batalla a la invasión de los humanoides. Somos pocos, pero espalda contra espalda, abrazo partido, seguiremos luchando para aportar un granito de arena a la en contra de este proceso de deshumanización en contra de este
5: ya está, vaca.
6: Vaca.
7: Excelente.
6: ¿Y vos qué opinás, Diego, si nadie te dio tierra?
5: La vaca potencia sumándose al apoyo para vos, Pepe.
8: Muchas gracias, querida vaca.
5: Muy bien.
8: Como siempre.
9: ¿Puede dar pavor el estado del tránsito como la tía Zelda?
5: Sí, qué buena idea. Bueno, cuando llegue el estado del tránsito a las 4:30.
6: No va a tener que hacerla la voz, le sale sola.
5: Claro, sale sola, exacto. Qué buen desafío. Adelante.
10: Hola, cabezón. Acá en el centro están cayendo las primeras gotas.
5: Acá también. Está lloviendo en el Cerro
6: Viva
5: de las
6: Forever, Rosas. Temazo, Omar. Empezó a llover en zona sur. Chicos, ¿puedo participar para el casting de extra de la radionovela? Quiero ser extra en Más Allá de la Fader. ¿La radionovela tendrá subtítulos? ¿Se viene en octubre, Omar, la novela?
5: Pero espere. Subtítulos, radionovela. ¿Cómo tener subtítulos?
11: Y a lo mejor...
5: Pero no, escuchen, no va a tener imagen, va a depender mucho de la imaginación de todos ustedes. Esto es a favor de lo que decía Pepe, muy analógico. O sea, vamos a aportar algunos efectos y cosas que va a poner el director general efectólogo Alejandro Méndez.
12: Hago cosas muy buenas.
5: Bueno, pero espera. Ya vamos a ver qué vamos a hacer, pero es una novela, una radionovela.
6: ¿Entendés? Para que quede a la imaginación, de cada uno.
5: A la imaginación.
6: Si es alto, bajo, feo, lindo.
11: Casi era antes todo, ¿no?
5: Hay una conexión con Brasil.
10: Apúrate, cabezón, no hace que venga Más Allá del Alvear.
5: Sí. Sí, vamos a tratar de hacerlo lo más rápido posible. Tienes razón. Bueno, vamos a dar una vuelta. Adelante, Pepe.
8: Bueno, tengo dos informaciones cortas. Una, en medio de la tensión por Malvinas, Milei decidió suspender su viaje a Londres.
5: El mandatario tenés razón, tenía que ir a Londres.
8: Dar una conferencia en Oxford, en la Universidad de Oxford, y mantener encuentros con empresarios y por ahora quedó sin efecto, no viaja. La otra, Toyota, como se anticipaba aquí en nuestra radio, Toyota confirmó que va a fabricar los dos papamóviles que van a trasladar a León 14 en el país. Uno viene a Córdoba. La automotriz va a donar estas dos unidades Hilux. Son, viste, las camionetas, como las camionetas Hilux, que van a ser adaptadas de acuerdo y conforme a lo que exige también la seguridad del Vaticano.
5: Sí, debe ser muy parecido al que tiene allá en el Vaticano.
8: Posiblemente. Bueno, así que ya está confirmado.
5: Es la que recorre la Plaza San Pedro muchas veces.
8: Sí, siempre, siempre recorren San Pedro cuando sale. Recorren. Sí, sí, siempre, ¿no? Mucho. Cuando sale.
5: Sí, es lo
8: sale
5: que
8: te caminando, sale siempre en la. En
5: claro, la, es lo que te estoy diciendo.
8: El Papamóvil.
5: Claro.
8: ¿Ha ido por el Vaticano?
5: ¿Eh?
8: ¿Ha ido al Vaticano?
5: No, lo he visto un montón.
8: No, pero digo, a lo mejor había, no habías presenciado la salida de Juan
5: no,
8: Pablo.
5: No.
8: O de Francisco.
5: No.
8: O de Pablo VI, no sé.
5: No, no fui. No, no fui.
8: León tampoco, de León tampoco.
5: No, porque no fui. Claro.
8: Te estás perdiendo algo en el mundo.
5: Sí. Bueno, bueno, bueno. Míralo. Tremendo, tremendo. Saludos, Alejandro. Vamos.
6: Yo te decía vamos, vamos, pero ya vamos con todo lo que tenemos preparado.
5: Sí, hay mucho.
6: Te contaba de Ángela Leyva, que está atravesando este conflicto judicial, que sin dudas va a modificar su repertorio en vivo. ¿Por qué? Porque ella está cantando canciones que son de un autor que ya falleció y no está pagando por los derechos de esos temas, ¿no? Se trata del compositor Héctor Chiqui Perkovich, que ya falleció. Pero la viuda está reclamando el pago de los derechos y las regalías vinculados con estas obras que ella interpreta. Son el que estamos escuchando, que está pasando Alejandro, otra canción que se llama Llamadas Extrañas, y otra que se viralizó mucho porque la hizo con Euge Quevedo, que se llama No Podrás, que es un temazo, ¿no? Ahí estamos escuchando las tres canciones que sin duda son las más pedidas en cualquier recital de ella. Bueno, si bien no se trata de una decisión definitiva, porque bueno, ella hay que ver qué contrarresponde a esto, pero bueno, está en discusión los derechos de esta obra. Así que, bueno, hay que ver qué es lo que pasa. A lo mejor ella decide definitivamente pagarle a la viuda, pero lo que la mujer está reclamando puntualmente es derechos de autor, titularidad, regalías por cada reproducción. Pero es un montón de plata, porque la está levantando en pala también, ¿no? Ella. Así que hay que ver si Amiga Traidora, que es la que escuchábamos al principio, que fue con una de las que ella se empezó a hacer más famosa. Ya Ángela Leyva lleva años, ¿no? En el mundo de la cumbia, ¿no? Pero con esta canción se empezó a imponer un poquito más en su carrera profesional. Pero bueno, al parecer va a afectar a estas tres canciones, que son las que más pide la gente. Hay que ver si ahora que viene al Quality el 23 de octubre, si las canto o no las canto.
5: Claro.
6: Vamos a depender de si decide pagar o no.

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0: Hola, Omar. Si la radio novela está librada a la imaginación de cada uno, entonces yo a Pepe, por ejemplo, me lo puedo imaginar como si fuera Henry Cavill.
1: Ahí está la magia de la radio. La magia de la radio va a hacer que todos seamos lindos, todo en buen estado, ¿no? Somos una cosa. Pero va a haber personas que serán muy malos, no malos, muy malos.
2: Crueles.
1: Va a haber mujeres malas.
3: Mujeres malas.
1: Siempre en la novela hay una mujer que
3: siempre
1: es muy mala.
3: La antagónica, sí, la mala.
1: La mala. Y hay al menos un hombre malo.
3: ¿También?
1: Pero malvado. Malvado. Pero en el medio un montón de amor, de amistad, de
3: sexo va a haber.
1: Sí.
4: No, con el sexo.
1: No, sí.
4: Es una novela.
1: Bueno, una radio novela del 2026. Sí, va a haber sexo.
4: Los argentinos siempre le meten sexo a las cosas en vez de.
3: ¿Y qué crees que le metamos?
4: Un beso.
2: Más profundidad quiere.
1: Todo va a estar librado a la imaginación. ¿Qué te crees que vamos a poner?
3: ¿Se largó yo? A ver, ¿se largó ya?
1: Mirá,
3: ¿se largó
1: justo
3: ya?
1: Me preguntaba.
5: Cabezón, ¿por qué no decís quién es la que canta la canción? Que está buenísima la voz que tiene esa chica.
3: Forma parte también de la novela.
1: Pepe se enamoró cuando la escuchó por primera vez, se enamoró completamente, ¿no
4: sí,
1: es cierto?
4: Sí, sí,
1: es
4: que me la voy a encantar.
1: ¿Eh?
4: Me encanta.
1: Ah,
4: llueve.
6: Cuando tengas ganas.
1: Me mira, pone la canción y me dice llueve. ¿Pero qué te pasa? Te pones mimoso. Quédame un beso.
3: ¿Quieres el tercer beso? Este año vamos por el tercer.
1: Hablando de eso, no se pierdan, porque faltan exactamente 4 minutos. Está lloviendo encima. En 4 minutos, amigos, las luces cambian de color. En 4 minutos, la lluvia ayuda también para esto. En 4 minutos comienza, como todos los jueves, Soft Animal. Escuchen la lluvia. Ahí está. ¿Eh?
4: Sí, no sé.
1: A Paola, producción lo ha llamado Pepe Moroso. ¿Están seguros que viene en moto? Se está cayendo el cielo.
3: Puede ser un paraguas. Con un paraguas.
4: Paraguas.
3: No, paraguas.
1: ¿Hablaste vos con Pepe Moroso? ¿Lo llamaste?
4: No me contesta.
1: Digo, para que vean, ¿no? Que la negatividad vuelve. Porque hay un tipo acá en esta radio que cada vez que yo vengo en moto empieza a disfrutar cuando está por llover. Y me gasta. Ah, ahora va a estar en moto y va a llover. Acá está, y karma se llama. Acá tenés tu karma, negro. Hoy Pepe Moroso viene en moto y se está cayendo el cielo. ¿Qué tal?
7: Hola, Omar, aquí te estoy escuchando como todas las tardes.
1: Hola.
7: Está muy divertido, me encanta escucharlo porque son una diversión y son una compañía para mí.
1: Es la idea. Muchas gracias, te mando un beso. Dejen los nombres, a mí me gusta saludar.
3: Manda Marcelo Carretero.
1: A la pelota. Acá está lloviendo así en el canal.
3: En el canal.
1: En el canal se cae el cielo.
8: Pero si va a haber una mujer malvada, mala, tienen que esperar que venga el feo.
1: No puedo adelantar nada más. Pero no se lo pierda.
6: Es natural.
1: Es muy probable. Acuérdense que se está cocinando, ¿no? Las grabaciones es muy probable que comiencen ya el próximo mes.
3: ¿Se largó ya?
1: Ya se largó.
9: Sí, Omar, estoy pasando por Falda del Carmen, donde se juntan los chetos y acá llueve.
4: ¿Y qué anda el amigo? ¿Andará en
1: moto? No sé.
3: ¿Y va a tener que? No, ¿prometieron en moto?
1: Chetos. Bueno, ahora te vas a bañar, viejo, como me gusta. Bueno, perfecto.
10: Omar, cae sí. Granizo en Villagra, ¿no? Acá por la
1: renta. ¿Granizo?
10: Y Ticho Brahe, granizo chiquito.
4: Tico Brahe.
1: Bueno, tranquilos, chicos, tranquilos. Si pueden, no salgan, retrasen la salida.
3: Menos.
1: Pero si estás en la calle, no te apures, ¿eh? Que va a estar todo bien. ¿A dónde vas, Pepe?
11: Si te pasa.
12: Voy a buscar a...
1: No sabe cómo hacer ahora, tiene que venir moto. Bueno, queridos amigos, nosotros vamos a ir tranquilamente para que entremos a horario. No se olviden, faltan segundos nada más para que todo. La ambientación que tenemos hoy, ya vamos a nombrar a todos los que nos han ayudado.
3: Un montón. montón.
1: Porque han laburado acá en la radio. La ambientación del estudio es monumental. Casi perfecta. Todo eso va a tener en minutos nada más el soft animal que se viene de este jueves. Ya volvemos.
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0: 16 en punto en todo el país. La temperatura en Córdoba, capital, 20 grados, el cielo cubierto con lluvia, la humedad 45%. La inflación de agosto fue del 1,7%. El INDEC publicó hace instantes el índice de precios al consumidor del octavo mes del año. En lo que va del 2026, la inflación acumulada es del 21,3%. Ampliaremos. Lo reiteramos, Milei suspendió su viaje a Londres en medio de los cruces por Malvinas, informa un móvil Mitre.
1: En medio de los cruces por la posición del gobierno sobre Malvinas, Milei suspendió el viaje a Londres. El presidente de la Nación tenía previsto encabezar el viaje oficial el próximo 21 de septiembre, donde iba a visitar la Universidad de Oxford, encabezar una conferencia y mantener reuniones con empresarios. Lo reiteramos, en medio de la tensión por Malvinas, Javier Milei suspendió su viaje a Londres. Desde Casa de Gobierno, Rodrigo Jorge, Mitre informa primero.
0: Diego Santilli se refirió al vínculo con los Estados Unidos en el marco de las próximas elecciones. El jefe de gabinete estuvo a cargo del cierre del foro de AmCham.
2: Y yo estoy convencido que, más allá de lo que piense cada uno y de dónde esté parado filosófica, política, ideológicamente la elección que viene, Argentina con Estados Unidos tiene unos lazos muy importantes y que van a continuar durante los próximos años y décadas, porque los acuerdos que se están firmando son acuerdos sólidos y constantes y que está sirviendo a todo el país, con lo cual yo no veo que eso genere ningún tipo de consecuencia y todo lo contrario, creo que va a fortalecer el camino que ha trazado nuestro país con Estados Unidos.
0: La temperatura en Córdoba, 20 grados, el cielo cubierto con lluvia, viento del noreste a 12 kilómetros por hora, la humedad 45%, hora 16, 2 minutos.
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6: Hola, hola, hola, hola, hola, hola, hola.
7: Hola, hola, hola, hola, hola.
6: Caramba. Caramba. Qué momento este. Qué momento. Está comenzando el lugar donde el amor nace, renace. Y en este momento estamos bajo la lluvia, viendo la llegada. Si ustedes están en YouTube, Radio Mitre Córdoba, van a verlo al gran Pepe Amoroso ingresando en este momento en esa moto espectacular. Mira esto. Ahí llega Pepe Amoroso. Impresionante. Una onda. ¿Cómo les cuesta andar en moto? Hola, Pepe, ¿me escuchás?
8: Mirá ese caso. Hola, ¿cómo estás? Hola. ¿Qué haces, bro?
6: ¿Qué haces, bro?
8: ¿Cómo estás?
6: Muy bien, qué lindo que te queda. ¿Cómo estás?
8: ¿Cómo estás, paro?
6: Ha llegado.
8: ¿Cómo se para?
6: Ha llegado. Gracias a la gente de Kawasaki Centro Bikes. Mr. Moto le pone el otro. Qué lindo, no ahí sabe está, ponerle la pata. Ahí está. Sí, llega para. Hasta la puerta del estudio central de Radio Mitre con su nueva indumentaria. Pepe Amoroso. No es Mr. Moto. Es Pepe Amoroso.
7: Guarda con el Pilar, dicen acá. Guarda con...

0: al estudio Pepe Amoroso.
1: Vamos.
2: ¿Cómo están? Muy buenas tardes.
1: El casco te lo puedes sacar ya, ¿no?
2: No, pero podés bajarte. Es Pepe Amoroso.
1: Guarda con el Pilar, dicen acá. Guarda con el Pilar.

0: ya le damos comienzo a
1: Soft Animal.
0: Mirá la gente, mirá la gente en YouTube. O sea, no, así. Saludalos así primero.
2: Saludá a los 270 conectados.
0: Saluda, ponete el casco como corresponde. Porque estás dando un mensaje de seguridad. Ahí va. Saludá a la gente.
2: A los 275 conectados, gracias.
1: Estoy más perdido.
0: ¿Qué tal? Ahora sí, ya podés sacarte.
2: Ahora podés sacarte.
0: ¿Cómo estás, querido? Reciban bienvenido.
2: El casco.
0: Dame.
2: Un casquito de
0: sí, qué hermoso casco. ¿Qué tal, Pepe? ¿Cómo estás?
1: Bien, dame un segundo.
0: Sí, se está acomodando. Porque hoy, para los que no lo están viendo, se ha hecho. Ese es el afro. ¿Te has hecho el afro hoy, Pepe? No se puede poner. Ayúdalo. No se puede poner. Ahí está. Ahí está. ¿Ese es el afro, Pepe?
1: Sí, esto es dejarte solo.
0: No, no.
1: Te escucho tres veces más tarde con esto.
0: Dice acá, ponételo. Ya estás en el estudio. Ponete los auriculares.
1: Gracias.
0: Ahí está. Ahí está. Es Fito. Señoras y señores, Fito Páez en el estudio de Mitre. Saluda, Fito.
1: Hola. Hola. Hola.
0: Bueno, bueno, volvamos a la normalidad, Alejandro, por favor.
2: Paolo el rockero, dicen acá.
1: Gracias a Alejandro que me asistió.
2: ¿Cuánto
1: frío? No es de Alejandro. El otro.
0: ¿Esto es africano?
1: Sí, esto es africano. Sí.
0: Africano.
1: Sí, extraído de África. De Sudáfrica.
0: De Sudáfrica.
1: Sudáfrica, exacto.
2: Bueno,
1: ¿cómo están, che?
0: Ahí va.
1: ¿Cómo están? ¿Cómo les va? Che. Muy buenas tardes para
2: estoy
1: todos.
2: Estoy viendo todo callo, dice José Luis. Qué hermosa remera.
0: A la gente de técnica de Radio Mitre.
2: Unos aplausos, que estuvieron laburando. Se las 12 del mediodía que están laburando.
1: Son unos cracks, todos.
0: Exacto.
1: Todos.
2: Exacto. 310 conectados para ver a.
0: Un saludo a toda la gente.
2: Pepe Soft.
0: Exacto.
1: Sí, ven todo el detalle en el estudio, los que están viendo.
0: Sí, habría que apagar de aquel lado también. Sí, adelante, Pepe.
1: Todo, apaguemos todo.
0: Sí. Bueno, un poquito nada más para que se note el efecto.
1: Bienvenidos a este rincón, aquí en el aire. En la radio no nos podemos tocar, pero sepan que mis palabras prometen erizarte la piel esta siesta. Arrancamos, subamos la temperatura antes de que la música empiece a sonar, ¿sí?
0: Qué lindo, mira cómo se ve ese.
1: Bienvenidos. Deja el pudor afuera, déjalo. Que hoy musicalizamos tus deseos más ocultos. Una siesta más para romper el hielo y encender el fuego. ¿Querés que te cuente? ¿Querés que te diga algo? ¿Querés un poema? Es un poema.
0: Ah, creí que venía el primer tema.
1: No, espera, vamos. Los temas. Vamos calentando.
0: ¡Oh!
1: Sí.
0: Toma, Jano. Federico.
2: Mirá.
0: Qué temazo para comenzar, sí. Pepe.
1: Está sonando Hola Mati. Está sonando Hope, Am y su posed To Live Without Joe. ¿Quién lo canta? Michael Bolton.
0: Aprendan, muertos, a anunciar temas.

0: Hola, Pepe Amoroso.
1: Hola.
0: Dedícame un poema, por favor, que estoy necesitando motivación.
1: ¿Cómo garpan tus poemas?
2: Soy el motivador.
1: Sos el motivador, exacto.
2: El invierno se combate con un guiso con lentejas, chorizo y un buen recado. Pero si me das un beso de esos sin permiso, te hundo el diente como al pan rallado.
3: ¡No! ¡Ay, no! ¿Cómo el pan rallado?
1: Viene bien, boludo.
2: Hola, Steffi.
1: Sí.
3: Mensajes.
1: Muy lindo, muy lindo.
2: ¿Querés otro?
1: Sí, por favor. Vos.
4: Hola, Pepe. Pepe,
1: ¿sí?
4: Escucho tu voz.
1: Sí, amor.
4: 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Entonces, espero.
1: Te espera, Diego. Es muy hot esto.
2: Qué calor que me hace, por Dios. En esta
5: Ay, Pepe. Sí. Lo que estaba esperando este momento. Sí. Necesito que me dediques un tema porque me estoy yendo de vacaciones. ¿Con qué me

0: Ay, sentí, sentí la música esa que nos acompaña. Bueno, te voy a decir, afuera hace un frío que te tuerce el cogote. La calle está muerta. Metete en la cama y sacate el escote, que te arrimo el amigo como chimenea de madera.
1: ¡No!
0: No, no rima, es como un poco fuerte. Ahí está, ahí va. Sai, Joe, Sai, me, Lionel Riquier.

0: Qué lindo, acá dice Pepito, ¿podés mandarme el beso monito? Para primer plano para Pepe, primer plano para Pepe, que están pidiendo el beso monito.
1: Beso monito de Pepe. Primer plano. Hacelo de nuevo, Pepe. Ahí está, el beso monito. Nada más erótico.

saca a bailar. Vamos todos, agita, agita. Ahí va. Ese es el paso que tenés que hacer este fin de semana. A cualquier fiesta que vayas, al casamiento. Ese es el paso, ese es el movimiento. Ahí va. A vos se te corta la cabeza. Ahí va. Se ve un cuerpo solo, sin cabeza. Ahí va, Pepe. Ahí va. Esa es una calza traída desde Francia.

0: Esta es la tarde del amor.
1: Y se está por largo de yo, a ver. Pepe, con ese fibrón fluo, el Pepe Sofo estalla hoy.
0: Estalla. Yo creo, Pepe, que la lluvia hoy ha colaborado también, ¿no?
2: Yo quiero decirte algo.
3: Sí. ¿Qué patas de alambre que tenés, Pepito? Sí. ¿Cómo te calza esa calcita, bebé?
2: Gracias.
3: Te llamamos
2: gracias.
3: Pepito, Pepe, con esa pilcha étnica. Estás con el look perfecto.
0: Impresionante la cantidad que está viendo por YouTube.
3: Se todos esos mensajes. Es un premio, viejo. Pareces la momia del Roxen. Hola. Debe decirle a Pau que salude, dice Sergio.
0: Oh. Pau. No sumemos gente. Paola está del otro lado. ¿Cómo se? Ah, con la voz.
3: Ah, ¿quién
0: Paola,
3: es la voz?
0: Saluda.
3: Hola, Sergio, sí.
4: Hola Sergio, ¿cómo estás?
0: Ay, pa, ay, que todo, que sensual. Todo me botea, mi.
2: ¿Por qué en este espacio todos se hacen los
3: hola, botados? Pobre Fede, lo que tiene que hacer, de veces es difícil salir. Hola, Pepe, ¿me podés decir un poema?
0: Un poema.
3: Virgo.
0: Es un éxito,
3: sí,
0: el poema.
3: Virgo.
2: Primero fui por el poema porque yo quería decirles algo. Se abrió el portal del 9, del 9, ¿saben?
5: Ah, ¿saben? Claro.
0: Le estás pegando sí. al micrófono con los pelos y hace
2: mechas están así.
0: Sí.
2: Y dicen que todo puede pasar. Si vos cruzas esa puerta conmigo, no sé si vas a querer regresar.
3: Ah, mira.
2: Porque hay portales que llevan al cielo y otros que te hacen perder la razón. Yo solo sé que si entras en mi mundo, te saco la llave y cierro el portón.
3: ¡Qué lindo!
0: No, ¡qué lindo momento! ¡Espectacular!
3: ¿Otro
0: baby.
3: Más, Pepito, así como para bien? Rematar?
2: Sí, para rematar.
3: Para rematar.
0: Ah, tenés un montón ahí. Adelante. Sí.
2: Me dijo, hay un hueco.
0: Habla fuerte.
2: Me dijo, hay un hueco. ¿No lo querés rellenar?
3: Ay.
2: Yo pensé, cualquier barbaridad.
0: ¡No! Pero no.
2: ¿Sabés qué era?
0: ¿Qué era?
2: Un mueble para armar.
0: ¡Oh,
3: wey! Claro, ahora sí.
0: Impresionante,
3: cada vez se pone más oscuro.
0: Pero anuncié el tema, anuncié el tema. Vos sabés que pareció un Muppet. Anuncié el tema.
2: Pero estoy buscándolo.
3: 302 conectados.
0: ¿Cuánto?
3: 302 conectados.
0: Este tema se llama...
2: Acá lo tengo. Qué lindo que está sonando.
3: Por Dios, ¿qué le pasa?
0: ¿Cómo se llama? Ja,
2: se llama
0: el grupo.
2: Claro,
0: el grupo
2: se llama... Está ahí. Está ahí. On this road.
0: Ahí va.

0: Sí, sí.
1: Tengo
0: sí,
1: una pregunta.
0: Sí, mi amor.
1: ¿Crees en el amor a primera vista? ¿O tengo que volver a pasar? Besos.
0: ¿Cómo te tirotean? ¿Qué haces con tanto tiroteo?
2: Y más mensajes, Alejandrito, porque acá tengo un montón, ¿eh?
0: Sí, dale, dale, dale, dale, méteme mensaje, dale.
3: Queridos amigos, queridos hola. Amigos de Radio Mitre de Córdoba.
0: Hola, hola.
3: Soy Valeria Lynch.
0: Hola.
3: Y quiero saludar muy especialmente a mi amigo Pepe Amoroso sí, y a toda su audiencia.
2: No.
3: Que todos los jueves nos encanta en este espacio que nos hace muy bien al oído. Y tan necesario. Un beso enorme para todos ustedes.
0: Pero Valeria, no sabía que eras amigo también.
4: Sí, me avisó que viene ahora.
2: Ahora viene el Quality, el 20 de noviembre. El 20 de noviembre va a estar visitando, ¿no? Valeria.
4: Balu viene ahora.
0: Balu, vos le decís Balu.
4: Sí, nosotros le decimos Balu, sí. Le dije, mandame un saludito porque hacemos esto. ¿Cómo no me avisaste antes? Iba a cantar. Le dije, no, con que me mandes un saludo alcanza.
0: Qué hermoso, che, ¿no?
4: Te cuento esto, chicas, les cuento, Bebotas mías, les cuento esto.
2: Bebota.
4: Tiene zapas verdes y camina con desparpajo. Yo le miro las zapatillas y se me va la vista para abajo.
0: Pero para abajo de las zapatillas está el suelo. ¿Eh?
4: Mira donde vos quieras.
2: Parece Julia Senko, dice. Parece.
4: No me rompa los huevos, me
2: cago. Es una ordinaria. Acá dice que parece Julia Senko.
5: Hola, Pepe. Te acompaño a castrar lo que quieras.
0: Apala, papara,
2: 126 conectados, dice acá saludo. Juan Sebastián. Qué hermoso mensaje de Valeria Lynch.
0: Hermoso.
2: Cucuriles, Pepe.
0: Sí, es cierto, cucuriles.
2: Qué cucurela ni cucureles, Peperela, el argentino y cordobés. Espectacular, recontra divertido. No me imaginé verlo desde aquí. Parece, acá dice que se le cayó un nido de lora en la cabeza.
0: Escucha, ¿no te habían pedido un signo?
4: Claro.
2: Capricornio.
4: Capricornio, me pediste, claro. ¿Vos sabés que Capricornio?
0: ¿Querés que te ilumine? Que
4: no. No,
0: yo.
4: Son signos de. Son signos de.
2: Tierra.
4: De tierra, exactamente.
0: Sí.
4: Te voy a dar la palabra clave. Palabra clave para vos.
0: Palabra clave.
4: La es sudor. ¿Sí?
0: Ajá.
4: Ustedes siempre están estructurados, ¿eh? Controlando todo.
2: Sí, es verdad.
4: Pero Venus en tu signo te pide que tire la agenda a la basura. Oh. Alguien te tiene unas ganas criminales.
0: Ah.
4: Y está esperando que afloje la corbata o los botones.
2: Ah, mirá.
4: Esta semana no pienses tanto. Pon el aire acondicionado al mínimo. Y dejarte llevar. Tu palabra clave, sudor.
5: Mierda.
0: ¿Qué es esto, Pepe?
4: Simple red, claro. Simple red.
0: ¿Y?
4: Sí.
0: ¿Y el tema?
4: Ah. ¿Sabes qué está cantando?
0: No.
4: Holding back the shares.
0: Ahí va.

0: Bailando Lentos. Es el momento del lento. Hay un trío. Chicos, Federico se quiere sumar al baile. Ya es trío esto, chicos. Súmate, Federico. Ahí va. El único lugar donde el lento se baila de a tres. Dale, Federico. Entrale. Ahí va. Qué momento el de Pepe Amoroso. Un éxito atrás de otro. Hay una que se está cagando de risa. ¿Qué pasa ahí?
1: Se están agachando.
0: ¡Pepe! Se descontroló Pepe.
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0: ¿Qué éxito? ¿Siempre bailaste con dos? ¿De a dos?
3: De a dos siempre.
0: De a dos más vos, digo.
3: Somos tres.
4: Qué temón, sí, Pepe, te amo. Tienen que hacer un vivo en el teatro. Hola, chicos.
0: Ahí
4: no
0: va.
4: Puedo creer. Cotiza en bolsa. Beso, dice, ¿puede ser beso a la cámara?
0: Sí, claro. Ese beso, sí, Martín se asoma. ¿Te das cuenta? Se asoma. Ahí viene, este es el momento culmine. Cuando la cámara es apropiada solamente por los labios de Pepe Amoroso. Tienes el beso, ¿cómo se llama? Pescadito, zapito.
4: Monito.
0: El beso monito, Pepe. El beso monito, exacto. A repetirlo, está pidiendo a la chica que repitas el beso monito. Está puteando. Ahí va, beso monito. Bueno, muy bien. Es el momento culmine. Es cuando las mujeres caen frente a la pantalla.
4: 342 conectados.
0: Hola, chicos, hola, amor. Hola, Pepe.
5: Hola, Pepe amoroso. Hola. No veía las horas de que llegue el jueves para verte, para escucharte, para que te acerques a la pantalla, para darte un beso. Hoy es mi cumpleaños, Pepe. Estoy cumpliendo 54 años. Soy María José de Anfunes.
0: Me decía lo que te había indicado el médico, 54.
3: 54, voy para DF en cualquier momento.
0: ¿Está agitado?
3: Un poquito.
4: Ahí dice Nancy, nuestra cocinera, si le podés saludar con un
0: Nancy. Hola, Nancy.
3: Nancy.
1: Miedo con eso, ¿eh?
4: Mándale un poema.
3: Me dijo.
4: Mándale un poema a Nancy.
0: Sí, un poema para Nancy.
3: Ahí va para Nancy, pero también un beso para mis pepas bypass, ¿eh? Mis pepas bypass.
0: ¿Qué es eso?
3: No.
0: ¿Qué son las pepas bypass?
3: La chica de Zumba.
4: ¿Por qué decís bypass?
3: Porque se llaman pepas bypass.
0: Ah, ya están, sí. Tocando el arpa.
3: No.
6: Para. Hola, Marcito querido. Vamos con toda la banda rumbo a Catamarca. Te estamos escuchando. Un abrazo grande para todos, ¿eh?
0: El Negro Videla y su banda que van a tocar a Catamarca.
3: ¿Algún día que venga a tocar acá?
4: Claro.
0: ¿Me tocó?
4: No, pa. ¿Eh?
3: ¿Qué tocar? ¿Qué? No te...
0: Adelante, Pepe. Sí.
3: A Nancy, me había quedado Nancy.
0: Sí, tenía un problemón con ese pelo.
3: Me dijo, para Nancy, me dijo, está dura.
1: No sé si es el caso.
3: Dijo, está dura. Yo pregunté, ¿qué cosa? Se rió como una loca y me dejó pensando en cualquier cosa.
0: ¿Qué, ahí termina?
3: Sí.
0: Pero una hueva. Así que remate más fuerte.
3: Se vino el invierno, saltó la bujía. La siesta te agarra con frío y bajón. Vení que te arrimo mi tecnología. Y te clavo el gato para revisarte el pistón.
1: Oh, y encima con este.
0: Sí. Ahí va.
3: Este es Juan.

0: Ay, Pepe querido.
1: Sí, mi amor.
0: Con toda esta música que estás poniendo y el solcito que me trae de vuelta a la primavera. Pepe.
2: Acá hay gente. Mandale un saludo a Flor de Villa Belgrano.
3: Flor,
2: que te está escuchando. Dice que llueve con sol.
3: Conchetita.
4: ¿Qué se casa una vieja?
2: ¿Qué significa eso?
4: Se casa una vieja.
3: ¿Que llueve con sol?
2: Llueve con sol.
3: Pagan los tramposos.
2: Es para.
3: Pagan los tramposos.
2: Pagan
3: los tramposos.
2: Los tramposos.
3: Sí. Te quería decir algo cuando yo seguí.
2: Dicen como... que pareces la pequeña Lulu.
3: Bueno, si a ella le gusta como Lulu, como Lulu. Decirle que me deje el teléfono que ya le hablo en un rato.
2: ¿Cómo no?
3: Te quería decir algo sobre la llegada mía. Yo vi a cántaros. Subí al rodado.
2: Sí.
3: Y se abrió el cielo. Es como el Mar Rojo.
2: Tienes razón.
4: Mira, Pepe.
2: Para lo que puede.
4: Dedícale a Florencia el
2: poder
4: poema.
2: Del amor. Un poema.
3: Para
2: dedícale.
3: Florencia. ¿Cuál es? Llueve con sol ese.
4: Sí.
3: Llueve, claro. Llueve con sol. Y ella sale al balcón. Me dice, qué rico.
2: No. Si te vas a reír, no se entiende.
4: Dale.
2: Vamos. Dale.
3: Llueve con sol. Ella sale al balcón. Me dice, qué rico el agüita. La agüita. Y yo pienso cualquier cochinada. ¿Qué no. situación?
4: Ay, pará.
3: Llueve con sol, se moja hasta el pantalón. Yo le ofrezco un paraguas. Y ella me dice, mejor pone otra solución.
4: Ay, se mojó el pantalón.
2: No es como muy cochino.
3: Lo dejo a tu criterio. Chicos, se me hace tarde.
4: Piden otro Alejandro. Signo, Tauro.
2: El signo.
4: Tauro.
3: No se van a. Sí, Tauro.
2: No putes a la gente. Claro, ya se le pasó en la paciencia.
3: Claro, Tauro, no veo un. Tauro, sí, claro, acá está Tauro.
2: Tauro.
3: Bueno, la palabra clave para Tauro en esta.
2: ¿Cuál es?
3: En esta etapa.
4: No veo un choto.
3: Sí. Para Tauro, Tauro es. Mordisquito.
2: Mordisquito, sí, sí, muy sí. bien.
3: Es ustedes que se hacen los santos y los pulcros ante la sociedad.
2: Sí.
3: Júpiter les destrabó el botón del morbo. Esta semana la timidez es un pecado capital. Tu piel va a estar tan sensible que el mínimo roce te va a hacer saltar los fusibles. Palabra clave, mordisquito.
4: Hola chicos, Pepe, echarle el carrito a la vieja si salís de la mínima.
2: Bueno, chicos.
3: Chicos,
2: ¿qué pasa? Ahí viene el muerto del jueves.
5: López.
2: El muerto del jueves.
5: Les agradece su preferencia.
3: 55 años. 4 de septiembre 2014. Pasó 4 años en coma.
6: Terrible.
2: ¿4 años en coma?
3: Gustavo Cerati nos dejó en aquel momento.
4: Oh, no.
3: Último show
6: es único,
3: en el 2010.
2: Hoy será así.
3: ¿Por qué?
2: ¿Dónde está el muerto del jueves?
3: Exacto, ahí está. Gustavo Cerati.
2: ¿Y cómo se llama la canción?
3: Corazón delator.

0: Te pienso, Carolina, te estamos viendo con mi novio, pero te mando este audio de contrabando.
1: Dale, Carol,
0: que
1: dale.
0: No sepa por qué sí, me hago los ratones con vos.
2: Carolina está, hay que decirlo así, está cerca el novio,
1: está el baño,
2: pero el novio no sabe.
1: No, no, se ha ido al baño, mandaré el audio.
2: Está Kenchi con
3: vos. ¿Vos decís que sí?
1: Sí, claro.
2: Fantasía. Kenchi con vos,
1: sos un, y yo te voy a decir esto, Caro, sos un...
2: Atención. Cuidado que va a aparecer el novio, te va a hacer. Dale.
1: Sos un bombón de licor con el envoltorio brillante. Vení que te como.
2: Vení que te como.
1: Y te saco el estresante.
3: No.
2: Ah, son cortitos pero fuertes. Claro, claro. Hay lugar. Así, chicos. Estamos llegando al final, pero ¿cómo no danzar? ¿Cómo no hacer esas coreos que los 80 tuvieron en los boliches de Córdoba? Pepe Amoroso recordando esos momentos. Ahí va, ese es el paso. Ahí va, ahí va. No olvidar nunca que esto nunca murió. El amor, ¿por qué escondés

0: Y van girando la cabeza.
1: Bueno, llegó el final, Pepe. ¿Cómo? Lo está puteando
2: a todos.
1: Muy bien.
2: Mueve todo, viejo gato, delator. Quiero ver bailar a Pepe. Qué temazo. Dice: hola, chicos. Me encanta. Gracias, hermosos chicos. Me encanta. Bueno, hoy un montón de conectados.
1: Qué golazo. Bueno, gracias a todos. Estamos llegando. ¿Ya acabamos?
3: Sí, ya acabamos. Terminó el programa en este horario sabroso. Vayan a sudar a la cama con Pepe Amoroso.
1: Muy bien. Y muy cortito, ¿eh?
3: Sí, cortito. ¿Ah? Efectivo.
1: Sí, sí.
2: Ay, no. Pepe, sos el hermano mellizo de Fito Páez. Hermoso, chico. Saludos.
3: Bueno, ¿con qué nos vamos? Ale, ¿con qué nos vamos?
2: Repetir saludo de Valeria, que me lo perdí. Ponelo
3: con
2: grande
3: gusto.
2: Piero, dice acá.
4: Queridos amigos de Radio Mitre de Córdoba. Soy Valeria Lynch. Y quiero saludar muy especialmente a mi amigo Pepe Amoroso y a toda su audiencia, que todos los jueves nos encanta en este espacio que nos hace muy bien al oído y tan necesario. Un beso enorme para todos ustedes.
1: Qué lindo, Valeria. Balu, le decís.
3: Balu, que viene ahora en octubre, viene ahora.
2: Noviembre.
1: No tiene muy clara la fecha.
3: Quality, no me acuerdo.
1: Bueno.
3: Dime, ¿con qué me voy?
1: ¿Ah? ¿No querés despedirte con algunas palabras? ¿No? Así nomás, ¿no? Sí. Estás como apurado.
3: Pero es tarde. Pero el calor es inmenso. Tu lengua viaja por mi geografía. Rompiendo el molde de la siesta fría. Siente mi pulso, clávate en mi pecho, que desbordamos hoy todo este lecho.
2: ¡Ay, temblé!
1: ¡Qué final!
3: Evita mías, chao. Deséenme una semana. Estaré por aquí el próximo jueves. ¿Saben con qué nos vamos?
1: No.
3: ¿Con qué? Toy Story Soldiers.
1: Ajá. ¿Y quién canta?
3: Martica.
1: Muy bien.
3: Gracias. Chicos, gracias. Acabamos. Chau.

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1: Muy bien, queridos amigos, ahora vamos a saber cómo está el tránsito en la ciudad. Así que todos juntos lo decimos y nos preparamos para escuchar esa voz de...
2: ¡Hola, Paola! Muy buenas tardes, mis queridos automovilistas.
1: Dale. Después te vas a quedar sin voz del todo.
2: No, porque además es muy largo. Igual no cambia demasiado. Bastante demoras en Avenida Colón, desde Urquiza, Sarmiento, Humberto Primo, también con mucho tránsito a esta hora. Chacabuco, Maipú, el Boulevard Ilia, Boulevard San Juan, también Poeta Luanes llegando a Plaza España, Ambrosio Olmos. Se registran bastantes demoras también en Rafael Núñez. Continúa el corte y desvío en Juan B. Justo por obras de cloacas entre las calles Junquillo y Parravicini. Circular con precaución, informa Policía Caminera sobre Ruta Provincial 55. Hay tramos con llovizna también en la Ruta 6, en la 36, en el Camino del Cuadrado y en las Altas Cumbres. Corte total por obras en la Ruta Provincial 5 a la altura del puente del vertedero de embalse. Atención a los desvíos. Esto se va a extender hasta mañana alrededor de las 7:30 de la mañana. Circular con precaución sobre la Ruta Provincial 10 entre Río Primero y Villa Rosario por obras de mantenimiento. En medio del tránsito y la ciudad en movimiento, con el informe. Hola Paola, manejás con conocimiento. Chao.
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7: Dieciséis, 36 minutos. En Córdoba, la temperatura 19 grados 2 décimas. Tormentas aisladas, la humedad 50%. Lo reiteramos, la inflación de agosto alcanzó el 1,7%, la más baja en más de un año. Es una baja del 0,4% respecto al mes anterior, cuando el IPC alcanzó el 2,1. El INDEC destacó que la división con mayor variación mensual fue vivienda, agua, electricidad, gas y otros combustibles, que subió casi 3 puntos. La de menor fue prendas de vestir y calzado, que tuvo una desaceleración del 0,6%. A nivel interanual, la inflación es del 33,5% y el acumulado en lo que va del año es del 21,3 puntos. Más sobre la suspensión del viaje de Javier Milei a Londres, amplía un móvil Mitre.
8: Fuentes de Casa Rosada confirmaron a Radio Mitre la suspensión del viaje oficial de Milei a Inglaterra. El presidente de la Nación tenía previsto viajar al Reino Unido desde el 21 de octubre, dar una conferencia en Oxford y mantener un encuentro con sectores empresariales. Todo esto ocurre en medio de la tensión por Malvinas y tras los dichos del primer ministro británico, quien afirmó que serán implacables en la defensa de las islas y la posición de Londres. Recordemos además que este viernes, dos ministros del gabinete de Milei, Presti de Defensa y el canciller Kirno, viajarán a Ushuaia para recorrer la zona en la que se emplazará la base naval integrada, pero Milei suspendió, reiteramos, el viaje a Londres previsto para octubre. Rodrigo Jorge, Mitre Informa Primero.
7: Axel Kicillof afirmó que Milei quiere sacar las PASO para que una eventual interna no lo desplace de las próximas elecciones. El gobernador de la provincia de Buenos Aires dijo que dentro del gobierno nacional hay gente con el serrucho.
9: Dentro del gobierno de Milei ya hay algunos anotados para reemplazarlo. Se les ve el serrucho, ¿eh? Ahí andan, viendo si me toca a mí, si Milei no llega. ¿Qué sería eso? Reemplazar a Milei por la continuidad de Milei, pero de buenos modales, un Milei, digamos, más amigable, que no putea a todo el mundo, que no esté contra los periodistas, parece que eso. Pero el programa no se toca, así que aviso. Los problemas que tenemos hoy, dicen, van a seguir igual. Nada más que vamos a cambiar el mascarón de prueba. Y para eso, Milei dice, si hay PASO, tal vez me presentan dentro del oficialismo otra alternativa y pierdo. Entonces quieren matar la PASO. Quieren matar la PASO para que la oposición no se pueda organizar y para quedarse con la candidatura del oficialismo desde el gobierno nacional. Están haciendo eso. Entonces, ¿qué dijimos nosotros? Y no, la PASO no sé si la vamos a usar, no la vamos a usar, si vamos a ir, cómo vamos a ir. Pero Milei está trabajando para sacarla solo para conseguir la reelección. En ese sentido, nosotros lo que dijimos, vale, la dirigencia del peronismo es, no puede ser que todo esté en función de sacar la PASO. ¿Y cómo sería el método? Y viendo si puede apretar, si pueden extorsionar, entonces te da un recurso, si le votás alguna ley, y bueno, y eso me parece que es un método espantoso, poco democrático.
7: Temperatura 19 grados, 2 décimas, tormentas aisladas en la ciudad de Córdoba, viento del noreste a 8 kilómetros por hora, la humedad 50%, hora 16, 40 minutos.
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30: Bueno, estamos a 14 minutos de las 5 de la tarde. Gracias a toda la gente que se sumó a Pepe Monoso, que fue un récord impresionante. A Alejandro, que estuvo realizando toda la parte técnica. A la gente, claro. Arcelo, a toda la producción impresionante. Al iluminador Bebé, que subí y bajaba teclas. Sí, todo el tiempo. Excelente. A la gente de Kawasaki Centro Bank. Sí, todos, que todos. Todos sumaron un poco, ¿eh? Está desarmando el estudio. Ahora se está desarmando, está volviendo a la normalidad. Y oreando un poquito. Un poquito, llenó de tufo. Sí, levantó temperatura. Hoy casi como los boliches. Como los boliches. 400 conectados. ¡Epa! Golazo. Bueno, adelante, Pepe.
31: Bueno, más allá de, había dicho Ernestina, como anticipo, que la inflación fue del 1,7 en el mes de agosto, la más baja en 14 meses. Lo que quería rescatar es que, para que tengan en cuenta, la canasta básica alcanzó el 1.605.000 pesos en agosto. Fijó el costo para no caer en la pobreza. Para no ser pobre, 1.605.000 pesos. 1.600.000, si quieres redondearlo. El INDEC reveló que una familia de 4 integrantes necesitó ese monto mensual, mientras que la indigencia se ubicó en los 726.000 pesos.
30: Fede.
32: Con respecto, mira, dos temitas. Primero, Belgrano. Hay algunas controversias con respecto a lo que tiene que ver el estatuto, su renovación.
30: Sí.
32: Recordemos que Artime apunta no es más a poder ser reelecto como socio. Y se habla de algunos cargos que eran ad honorems que podrían ser profesionales. Y lo que tiene que ver que cuando una inversión supera el 25% del presupuesto, debe tener la aprobación de la Asamblea. Dice que lo quieren renovar ese estatuto, ese artículo, para poder endeudarse, en el buen sentido de la palabra, pedir un crédito y ampliar el gigante de Alberdi. Lo que dice la oposición es que para que eso se apruebe, el martes tiene que estar por lo menos más del 25% del padrón. Debates, dimes y diretes de la oposición y
30: el martes que viene se define todo.
32: El martes que viene a las 18 en el gigante Alberdi es la Asamblea General Ordinaria. Y lo otro, tuiteó el presidente Javier Milei sobre Scaloni.
30: ¿Qué dijo?
32: Dice, Fantino le pone un punto. Fantino le propone a Scaloni dirigir a Boca. Dejen de joder revoleando nombres de personas que admiro tanto porque vuelvo a ir a la Bombonera. Chao, pone Milei. Como diciendo que Scaloni venga por favor a Boca. ¿Qué sé yo? Es como que mientras Scaloni está definiendo su futuro, si renueva con la selección argentina, algunos dimes y diretes lo vinculan cerca de Boca y mira si se prende Milei para ir a empezar en la cancha de Boca.
30: Bueno.
32: Bueno, eso. El tema muy importante de acá.
30: Sí. Eve.
0: Bueno, te contaba más temprano sobre Moria Kazán, que fue distinguida como ciudadana ilustre de Ituzaingó durante una segunda feria que se realiza allí, Feria Regional de Industrias Culturales y Creativas. Aprovechó ahí para referirse a la situación económica de los trabajadores de la cultura. Dice que muchos artistas les cuesta pedir, negociar y defender el precio de su trabajo, que la cultura no debe ser una vocación de pobreza, que no o sostener el arte no significa vivir en una situación de precariedad. Bueno, defendió de esta manera, ¿no? La idea de que el espectáculo, la canción, la actuación o cada proyecto tiene que tener un valor económico tangible y que los artistas tienen que aprender a negociar y firmar contratos y conocer también sus derechos, entre otras cosas, ¿no? Pero también lo que se conoció es que, bueno, debe ser que está aprovechando el éxito de su biopic, que se haría cargo de Intrusos nuevamente.
30: Ah, mira.
0: Sí, uno de los programas históricos de América TV. Ella ya lo condujo en el 2018, cuando estaba Jorge Rial alejado de la conducción. Le fue muy bien en esa época. Y ahora, si bien no hay una confirmación oficial, pero se ha tomado como posibilidad que Moria Kazán sea la conductora de este histórico programa.
30: Bueno, vamos.
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15: Muy bien, llegó el final, todos juntos decimos chao.
16: ¿Quiénes son los ganadores? En Italy
15: también.
16: Se los lleva Santiago Martín 686. Se le va a enviar el voucher ganador por WhatsApp. Las entradas para el cine, Lautaro Brizuela 460 y María Inés Viva 797. Retiran en Fader 3469 de lunes a viernes de 10 a 18 horas. Tormentas aisladas, atención, sigue vigente la alerta.
15: Sí.
16: 19.2 la temperatura, 50% la humedad. Ha salido el sol ahora. La verdad que está bastante inestable. Para mañana va a descender la temperatura bastante, máxima de 16. Para el sábado, helado, tormentas, mínima de 9, máxima de 11.
15: Ah, la mierda. Gracias, Paola, gracias, Camila, gracias, Bebé, gracias, Martín, gracias, Ernestina, gracias, Ale DJ. gran final con suéter extraño ser. Que disfrutes de lo que queda del día, que es un montón en la vida y que
0: no se repite nunca más.
15: Y mañana
0: lo volvemos a intentar.
15: Sentí qué lindo el tema.

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0: tal? ¿Cómo les va? Programa 1177 de los Agustín la Tarde de Radio Mitre Córdoba. Qué lindo reencontrarnos con todos ustedes en la previa, lo que va a ser mañana nuestra presencia en la Sociedad Rural de Jesús María, participando de la nueva jornada de la Expo Rural en su 79 edición. Mañana junto a Felipe estaremos haciendo nuestro programa en vivo, directo, desde la Rural de Jesús María, y por supuesto el sábado participando del acto inaugural. El tema del día: Nicolás Pino fue reelecto por amplia mayoría al frente de la Sociedad Rural Argentina, también en el Distrito 4, en nuestra provincia de Córdoba. Guillermo Vitelli y Laborde obtuvieron 138 votos contra 43 de la lista opositora. Pino se impuso con el 71% de los sufragios, 1.441 votos sobre un total de 2.229 electores, frente a los 592, un 29% que obtuvo Marcos Pereda. Tengo que ceder, como lo hice siempre. Con este nuevo periodo, Pino acumulará 7 años consecutivos al frente de la entidad. Los próximos 2 años deberá atravesar.
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2: Internacionales. Ucrania. Unión Europea pidió explicaciones por una cuota de 27 mil millones de dólares. El presidente Zelensky reconoció que el déficit del país triplica lo previsto debido al aumento del gasto militar y a la caída de las exportaciones de granos. La Comisión Europea reclama un detalle de las cuentas antes de definir cómo cubrir la diferencia con el fondo de 90 mil millones de euros aprobado para 2026 y 2027. Según el FMI, las necesidades de financiamiento de Kiev llegarán a 140 mil millones de dólares hasta 2029.
3: Nacionales.
2: Los bomberos voluntarios reclaman al gobierno el pago de 60 mil millones de pesos adeudados. Las asociaciones de todo el país hicieron sonar hoy sus sirenas a las 10 de la mañana para exigir al Ejecutivo la transferencia de fondos previstos por la ley que financia el Sistema Nacional de Bomberos Voluntarios. El reclamo incluye remanentes de 2025, compensaciones por asistencia en rutas concesionadas y el reintegro del IVA en la compra de equipamiento. La entidad agrupa a más de 1.000 cuarteles y 52.000 agentes que este año ya atendieron más de 157.000 servicios en todo el territorio nacional. Caso Loan Danilo Peña. El comisario Walter Maciel declaró hoy en el juicio y responsabilizó a 3 imputados. El ex jefe policial de 9 de julio sostuvo ante el Tribunal Federal que el nene, desaparecido el 13 de junio de 2024, murió atropellado, y 2.000 agentes que este año ya atendieron más de 157.000 servicios en todo el territorio nacional. Caso Loan Danilo Peña. El comisario Walter Maciel declaró hoy en el juicio y responsabilizó a 3 imputados. El ex jefe policial de 9 de julio

0: Deportes. Fútbol. San Lorenzo recibió 3 embargos judiciales por $650,000. Los reclamos corresponden al futbolista Gonzalo Maroni, al representante de los hermanos Pitón y a Independiente de Villa del Rosario por los derechos de formación de Nicolás Reniero, todos vinculados a deudas de gestiones anteriores. El club informó que trabaja en la regularización de estas obligaciones y en establecer esquemas de pago para reducir las contingencias judiciales. En el caso de Maroni, los abogados que representan a la entidad renunciaron a cobrar honorarios para evitar costos adicionales.
1: Internacionales.
0: Brasil. La Policía Federal allanó una productora por el presunto desvío de fondos para una película sobre Jair Bolsonaro. Fueron casi 50 operativos ordenados hoy por el Tribunal Supremo Federal contra el diputado Mario Frías y la empresaria Karina Gama, dueña de la empresa que filmó Dark Horse. La causa investiga el uso de fondos parlamentarios y también la financiación del film, ya que el candidato presidencial Flavio Bolsonaro habría pedido $24 millones a un banquero preso por corrupción. Según trascendió, la mitad de ese monto ya fue desembolsado entre febrero y mayo de 2025.
1: Nacionales.
0: Femicidio de Agostina Vega. La justicia de Córdoba envió a juicio a Claudio Barrelier y a otras 5 personas. El fiscal Raúl Garzón dispuso hoy el paso a juicio oral tras hallar pruebas contundentes contra el principal acusado, entre ellas rastros de ADN de la adolescente de 14 años en su vivienda. Los otros 5 imputados enfrentan cargos por encubrimiento, mientras que a Barrelier se le atribuye un homicidio triplemente calificado que prevé prisión perpetua. La víctima había sido vista por última vez el 24 de mayo pasado, ingresando a la casa del acusado, donde, según la investigación, permaneció hasta su muerte. El FMI descartó que la morosidad de los hogares sea un riesgo para la estabilidad financiera. La vocera Julie Kozak afirmó en Washington que el endeudamiento familiar en Argentina ronda el 8% del PBI, un nivel bajo comparado con otros países de la región, y remarcó que los bancos mantienen niveles adecuados de capital y liquidez. La funcionaria señaló además que será clave profundizar el crédito y canalizar el ahorro hacia inversiones productivas. Por otro lado, anticipó que la próxima misión del organismo comenzará la semana del 21 de septiembre para la tercera revisión del acuerdo.
1: Deportes.
0: River. Aníbal Moreno continúa afuera por una lumbalgia y sería baja ante Atlético Tucumán. El mediocampista evoluciona con lentitud de la discopatía que arrastra desde hace 2 semanas y todo indica que no llegaría al partido del sábado a las 17:30 en Tucumán. El futbolista no tuvo minutos en el ciclo de Leonardo Poncio y fue reemplazado por Fausto Vera en los encuentros ante Banfield e Independiente Rivadavia. De confirmarse su ausencia, el equipo repetiría formación por tercera vez consecutiva, algo que no sucedía desde 2023.
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0: ¿Cómo les va? Ya nos reencontramos en día jueves, otra jornada más de la edición de la tarde de la radio. A partir de este preciso momento es la idea de acompañarlos y hacernos compañía mutuamente. El saludo, bienvenidos, bienvenidas a todos y a todas. Saludamos también a Damián Magris desde la operación técnica. Vamos a ver cómo está el tiempo en la Bulalle, brindado por ATS Agro.
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1: Cielo mayormente nublado, 20 grados, un décimo la temperatura, 47% la humedad, la presión 995.6 hectopascales, el viento en calma, la visibilidad 10 kilómetros. Bien, esto en cuanto a los datos del tiempo. Bueno, tenemos un problemita, ya vamos a solucionar. Vamos a ver cómo arrancamos hoy jueves musicalmente el programa. Ya nos queda un día de esta semana. Ya estamos llegando casi a mediados de septiembre. El domingo ya es 3, se ve cómo transcurre rápido. Como les decía, vamos a ver cómo iniciamos de manera musical el programa hoy, día jueves.

Vamos con algunas informaciones. La costanera este de Santa Fe llevará el nombre de Lionel Messi. La iniciativa busca homenajear al capitán de la selección argentina, campeón del mundo en Qatar 2022 y una de las figuras deportivas más importantes de la historia. El Consejo Municipal aprobó la ordenanza que establece la nueva denominación para uno de los paseos más emblemáticos de la capital provincial. La Costanera Este se llamará oficialmente en nombre de Lionel Messi. El Consejo Municipal aprobó este jueves la ordenanza que establece dicha denominación Paseo Lionel Messi para uno de los sectores más reconocidos de la ciudad. La iniciativa busca homenajear al capitán de la selección argentina, campeón del mundo en Qatar 2022, una de las figuras deportivas más importantes de la historia. Con esta decisión, Santa Fe se convierte en la primera ciudad en contar con una costanera que lleva el nombre del futbolista. El paseo tiene una extensión aproximada de 1.5 kilómetros y se encuentra frente a la laguna Setúbal, en el entorno del tradicional Puente Colgante, uno de los lugares que forman parte de la identidad visual de la capital provincial. Estamos muy felices de poder hacer felices a los vecinos que tanto lo pedían, a los argentinos en su totalidad, y de poder empezar a despolitizar los nombres de los espacios públicos, señalaron desde el Consejo Municipal tras la aprobación de la ordenanza. La medida contempla además la posibilidad de que el municipio incorpore señalética vinculada con la nueva denominación y gestione junto con el sector privado alguna intervención artística relacionada con Messi como una escultura. De esta manera, el nombre del capitán argentino quedará ligado de forma permanente a uno de los paseos más tradicionales de Santa Fe, en un reconocimiento que también refleja el lugar que ocupa Messi en la cultura deportiva del país. Eso por un lado, ¿no es cierto?, en el orden deportivo y destacando, bueno, el emblema de uno de los, el mejor jugador del mundo, sin lugar a dudas, por lo menos de los últimos tiempos, ¿no es cierto? Y por eso la costanera este de Santa Fe, bueno, se le va a poner el nombre precisamente. Bueno, otra de las noticias, la inflación de agosto fue 1,7% y marcó el registro más bajo de los últimos 14 meses. La inflación fue del 1,7% en agosto, según informó este jueves el Instituto Nacional de Estadística y Censos, el INDEC, y marcó la variación mensual más baja desde junio del 2025. El dato mostró una nueva desaceleración después del 2,1% registrado en julio y estuvo en línea con las expectativas del mercado. Los economistas que participaron del relevamiento de expectativas de mercado habían proyectado una inflación del 1,7% para agosto. Con el resultado del mes, los precios acumularon un aumento del 21,3% en los primeros 8 meses del 2026, mientras que la variación interanual alcanzó el 33,5%. Uno de los factores que explicó la moderación de agosto fue el comportamiento de los precios estacionales, que registraron una caída del 0,9%. La inflación núcleo, que excluye los componentes regulados y estacionales, fue del 1,8%, mientras que a los precios regulados aumentaron el 2,2%. La media móvil de 3 meses de la inflación general se ubicó en un 1,9%, una baja de 0,1 puntos porcentuales respecto de julio, y la quinta reducción consecutiva, según destacó el ministro de Economía, Luis Caputo.
en cuanto a, ¿no es cierto?, estas informaciones. También les decimos que murió el empleado de Brickman que había quedado atrapado en una trituradora de ramas. Rodrigo Leandro Carranza, el empleado municipal de Brickman que había sufrido un grave accidente mientras trabajaba con una máquina trituradora de ramas, murió durante la noche del miércoles en el hospital Iturraspe de San Francisco. El trabajador tenía 32 años y permanecía internado desde el 27 de agosto cuando quedó atrapado por una máquina chipeadora mientras realizaba tareas laborales en la localidad del este de Córdoba. Según la información conocida tras el accidente, el episodio estuvo relacionado con la barra de mando de la chipeadora, un elemento que gira a gran velocidad cuando la máquina está en funcionamiento. Carranza sufrió múltiples fracturas y tuvo que atravesar distintas intervenciones quirúrgicas durante su internación. Como consecuencia de la gravedad de las lesiones, también debieron extirparle el bazo y uno de sus riñones. Su evolución había sido lenta desde el ingreso al hospital. En los últimos días, el cuadro de Carranza se agravó luego de que contrajera una infección intrahospitalaria. La infección derivó en una neumonía y fiebre persistente, complicaciones que se sumaron a las lesiones provocadas por el accidente laboral. El trabajador murió mientras continuaba internado en el Centro de Salud de San Francisco. El accidente también provocó lesiones leves a otros trabajadores que se encontraban en el lugar. Después del episodio, las autoridades dispusieron el secuestro preventivo de las maquinarias involucradas para avanzar con la investigación. La causa quedó bajo la intervención de la Fiscalía de Morteros a cargo del fiscal Francisco Valles, que deberá determinar las circunstancias en las que ocurrió el accidente. 17:24 minutos en nuestros estudios. Hoy, viendo en algunas informaciones que pasaban, ¿no es cierto?, en diferentes partes del país, en un determinado horario, se hizo, ¿no es cierto?, sonar las sirenas de los bomberos voluntarios de lo que respecta a todo el país. Veía las informaciones, ¿no es cierto?, y veía, bueno, este reclamo. Que creo que no estoy seguro bien cuánto es el porcentaje que se les atribuye, ¿no es cierto?, a los bomberos en sí por lo que respecta a mantenimiento, bueno, todo lo que se necesita para después estar actuando en distintos lugares o distintas situaciones de incendios que se presentan o características determinadas. Como les decía, estuve viendo distintos informes y vio que, a ver, estamos acostumbrados a un montón de cosas, nos hemos habituado a, no, mire, no, desde siempre. Ahora, con el tema de los bomberos voluntarios de todo el país, ahí me parece como que es un tema que no hay que meter, que no, digamos, ese envío de dinero, de ese porcentaje que es... No recuerdo bien cuánto es el porcentaje, creo que es un 4, un 5%, que se envíe, que tiene que llegar y demás. Ahí no se puede hacer un recorte, porque yo pensaba y hoy miraba, para los bomberos lo necesario que son por cualquier emergencia de la que pueda ser en cualquier parte del país. Ahora estamos hablando de Argentina, no me voy a otro lado, sino de Argentina y lo necesario y la función que cumplen y el mantenimiento que necesitan las autobombas, todo el mantenimiento, el equipamiento, todo. ¿Hay un recorte con los bomberos? Porque es lo que yo a veces siempre digo y me enojo y me da bronca y lo digo y no voy con vueltas. Ahí, digamos, no sé, por lo menos por eso estaban los reclamos, porque bueno, no se envía ese porcentaje que corresponde para los bomberos de distintas partes del país, los bomberos voluntarios sobre todo en sí, porque son voluntarios, y que desde el gobierno no se les envíe, se esté retrasando además. Para eso no se puede, el caso, por ejemplo, para los bomberos, para, como decía ayer, para los jubilados, para un montón de cosas no hay plata. No hay plata, no se puede, estamos en momentos delicados, complicados.
Para eso no hay. ¿Y cómo para cuando tienen que aumentarse los sueldos, los porcentajes, la manga de todos los personajes allá en el Senado de la Nación, en ¿cómo se llama? En Buenos Aires, todo, ahí pueden, ahí hay plata, y ahí no cobran 200 pesos, ni 300, ni un millón por mes, sino cobran 15, 17 millones, bueno, algunos con los aumentos y todo. Ahora, para eso hay, para eso pueden resolver, para eso se pueden poner todos de acuerdo, para eso, ya lo decía ayer y lo digo hoy otra vez. Y en el caso de los bomberos voluntarios, aparte de la función solidaria que cumplen, porque cumplen una función solidaria necesaria en la vida, porque nos salvan de situaciones de lo que sea, porque de todas las situaciones de emergencias, de lo que usted quiera, y para eso no se puede, para eso no se puede enviar ese pequeño porcentaje que tengan los bomberos que hacerlo como hoy, un toque de sirena a las 10 de la mañana, en distintos horarios, en distintas partes del país, porque ese pequeño porcentaje que va y que estaba destinado, no de ahora, sino que estuvo para los bomberos, no se lo envíe. Ahí sí, claro, ahí hay que hacer recortes con los jubilados, hay que hacer recorte, no se puede, no hay plata, no se puede con los docentes, no se puede con la policía, no se puede con distintos rubros, distintos trabajos, ahí para ahí no se puede. Ahora después allá arriba sí se puede, para aumentarse el porcentaje, lo que corresponde, hay plata, ahí están todos de acuerdo, ahí se llevan todos bien. Qué país que tenemos, qué ejemplo. Ahora, yo lo veo. ¿Usted lo ve también eso? Esto, ahora estoy hablando de los bomberos, no me estoy refiriendo en general a otros temas. He nombrado otros casos, pero bueno, a los bomberos. ¿No lo ve? ¿No le parece que es extremadamente injusto? Bueno, me olvidaba también con el tema porque ya de tantas cosas que pasan me voy olvidando. Bueno, el tema también de las personas con capacidades diferentes, que se ha hecho una limpieza, que a lo mejor en algunos casos habrá sido necesario. No digo que no. Pero no en todos. Hay casos que no era necesario que sea limpieza. Y sin embargo la han hecho. Y eso no me lo contó nadie, porque lo sé de cerca, lo sé con... Yo hablo con la gente acá, en los trabajos, pregunto, converso, charlo. A mí no me hacen creer cualquier cosa. No nací ayer ni digamos, no. No se confundan a la gente, no hagan creer cosas que no son. Y esto de los bomberos, hoy pensaba... no se puede, para los bomberos no hay ese porcentaje, volteando todo. ¿Y cómo para aumentarse los sueldos, la manga de personajes, por no decir otras palabras al aire porque soy educado, que no hacen nada porque presentan un proyecto y después ni lo cumplen, y un montón de cosas que se manejan y personajes ahí, porque el secretario, porque no me diga, porque esto sigue ocurriendo, ocurrió antes y sigue ocurriendo también ahora, porque también sigue ocurriendo. Vaya sea desde Buenos Aires, vaya recorriendo todo el país y va a ver que sigue existiendo. No es que desapareció y mermó, porque no. Y puedo dar fe de lo que dijo también. Sí. Yo pues no como vidrio, no comemos vidrio siempre. Pero bueno, eso de los bomberos hoy, digo, bueno, cuando voy a la tarde, digo, lo voy a comentar porque es como que me superó, no sé cómo decirlo, porque bueno, las otras cosas que por ahí a veces se están haciendo, y bueno, uno las deja pasar, esto, deja pasar lo otro, hacemos vista gorda, no veo algo, está bien, no me voy a estar quejando todo el día, todos los días, porque tampoco da, póngale, pero meterse con los bomberos también ya, me parece, y aparte, más allá por la función que cumplen los bomberos voluntarios para los incendios, para las emergencias, para distintas actuaciones que se necesita, se requiere de ellos, como en este caso hablo de los bomberos, como puedo mencionar de la policía en distintos momentos. Tengo que hacer una separación. Una cosa es bombero, otra cosa es la policía. Ahí tendría que extenderlo más. Porque, bueno, ahí tenemos... hay otra historia. Pero en el caso de los bomberos... Yo digo... llegar a ese extremo... es como que me...
me daba bronca, impotencia, todas las cosas juntas que usted puede pensar. Sí, hoy cuando veía los informes y estaba atento, ¿no es cierto?, por ejemplo, en ese caso, dentro de otras informaciones, y digo, que los bomberos tengan que estar haciendo, porque fueron pasando distintas partes del país, el toque de la sirena, el reclamo, porque es necesario un mantenimiento de todo el equipamiento, de toda la infraestructura que tiene, que van todo el gasto que se necesita y que se genera a través de cada salida para cuando hay un incendio en un campo, lo que fuera, porque tampoco nos tenemos que ir muy lejos, y no es que no nos demos cuenta, podemos hablar, digamos, no hay que ir a hablar los bomberos de Buenos Aires, de Mendoza, o de Córdoba, de Salta, los bomberos de acá de la Ulaye, los bomberos de acá, digamos, lo vivimos, lo sabemos, no es que nos llega y nos cuentan, los bomberos de la región. Bueno, 17 horas 32 minutos en la República Argentina.

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fideos, pan, galletitas y harina entre los alimentos que más aumentaron en agosto, según este titular. Tras conocerse el dato de inflación de agosto, el relevamiento del Instituto Nacional de Estadística y Censos, INDEC, permite poner el foco sobre la evolución de los precios de los alimentos, el rubro con mayor incidencia en el total y el que más condiciona la economía de los hogares por su impostergabilidad, y observar cuáles fueron los productos que más se encarecieron durante el mes, más allá del 1,7% en línea con la media. Entre los artículos de consumo masivo, los mayores aumentos se concentraron en fideos secos, galletitas y harina. Los fideos secos tipo guisero de 500 gramos subieron un 4,5%. En tanto, las galletitas dulces envasadas sin relleno de 150 gramos aumentaron un 4,3%. El aceite de girasol de un litro y medio por producto con incidencia masiva subió un 2,2%. Las galletitas de agua también registraron una suba significativa del 3,4%. La harina de trigo común 3.0, otro producto de la canasta que aumentó un 3,8%. El pan francés tipo flauta siguió una dinámica similar y tuvo un incremento del 3,8%. El pan de mesa de 390 gramos, en cambio, bajó un 2,6%. Dentro de los alimentos relevados, el filet de merluza fresco también se ubicó entre los productos con mayores aumentos. El resto de las carnes, las modificaciones fueron más moderadas. El kilo de nalga aumentó un 1,5%, mientras que el cuadril subió un 0,5%, la carne picada común un 0,6%, el asado no tuvo cambios con una variación positiva del 0,2%, por el contrario, la paleta bajó un 0,4%, el pollo entero tuvo una caída del 0,5%, los lácteos mostraron comportamientos diversos, el queso pate gras aumentó un 2,6%, el queso cremoso subió un 2,3%, el queso sardo un 1,6%, la manteca avanzó un 1%, la leche fresca entera un 0,5%, la leche en polvo un 0,1%, el yogur firme en cambio registró una baja del 1,4%. También hubo incrementos en productos habituales de la mesa, el aceite de girasol de un litro y medio aumentó un 2,2%, el azúcar un 1,4%, la sal fina un 1,8%, el café molido un 2,3%, la yerba mate un 1,1%, el agua sin gas de litro y medio una suba de un 5,5%, las frutas y verduras presentaron, como suele ocurrir por su estacionalidad, las variaciones más pronunciadas de relevamiento, con fuertes movimientos tanto al alza como a la baja. La cebolla, y hoy es jueves. Hasta ahí veníamos porque son un 2, un 3, que ya es. La cebolla, digo yo una cosa, y que sea, hay que se vive del aire, sería, no sé, que come tierra, qué sería, porque todo bien, bueno, porque mire, la cebolla aumentó un 42,7%. Me quedo acá porque no puedo salir, no, del asombro acá. La cebolla, claro, le dieron un pequeño porcentaje, también hay que tener en cuenta todas esas cosas, claro. La cebolla aumentó un 42,7%. Después los que la producen y todo sacan un 0,3%, porque vio cómo es esto. Bueno, la banana un 30,4%, el zapallo anco un 35,5%, la papa un 22%, la batata subió un 9,6%. Bueno, la lechuga bajó, tengo que ser justo con lo que baja, si baja del cajón o baja del camión, sí, también, pero bueno, acá bajó también, bajó del camión, bajó al negocio, pero bueno, la lechuga bajó
un 18,8%. El tomate redondo bajó un 17,5%. El limón bajó un 2,3%. La manzana bajó, aparte de bajar del cajón, un 1,6%. Y la naranja un 0,9%. Esto es lo que bajó. Esto es lo que bajó. Estoy pensando, voy leyendo acá lo que subió. Bueno, le quedó clarito, ¿no? La cebolla aumentó un 42,7%, la banana un 30,4%, el zapallo anco un 35%. Acá no es un punto, dos puntos, un 42%. La papa un 22%, la batata un 9,6%. Lo que bajó, como dijimos, me gusta ser justo, si puedo, porque a veces no puedo. La lechuga abajo, el tomate redondo, el limón, la manzana y la naranja. Otra de las cosas. ¿Cómo cambia todo? Dios mío, ¿vio? Escúcheme, no me ha dicho que ha ido, va cuando ha podido y a veces, porque si va una vez por semana, más a lo mejor no creo que se pueda. Póngale dos, se va. Bueno, póngale a la verdulería. Escúcheme, los tomates, ¿vio el tomate redondo, el tomate perita? Fuera, más allá de cuando no es a veces la estación o algo. Es tanto, digamos, el proceso que le hacen, que lo sacan antes de tiempo y ha cambiado tanto todo, que de afuera a lo mejor se ve espectacular el tomate. Después cuando lo usás para alguna comida o para ensalada, lo abres, adentro vio lo que hizo, no se sabe qué es, ese mezclado ahí, blanco ahí, que no se sabe, que afuera parece que está maduro, pero adentro no. Bueno, en fin, bueno, 17:59.

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8: Internacionales. Advierten que hay más de 90% de probabilidad de un super niño histórico. El Centro de Predicción Climática de Estados Unidos informó que el fenómeno se intensificó durante el último mes y que entre octubre y diciembre existe un 75% de posibilidades de que supere en fuerza a todos los registrados desde 1950. Los especialistas coincidieron en que la intensidad seguirá en aumento en los próximos meses, con condiciones más secas en América Central. El fenómeno genera atención en el campo argentino por su posible impacto en la campaña agrícola.
9: Nacionales.
8: Córdoba. Un estudio confirmó que el lago San Roque llegó al grado máximo de deterioro. Investigadores de la Universidad Nacional de la provincia reconstruyeron la historia del embalse a través del análisis de sedimentos y detectaron las primeras alteraciones hace 80 años, con una aceleración desde la década de 1980. Según los científicos, el crecimiento de las urbanizaciones favoreció la proliferación de cianobacterias potencialmente tóxicas, hasta que desde los 2000 el agua alcanzó el estado de hipereutrofización. El Instituto Nacional del Agua registró la misma situación en su monitoreo continuo del embalse. La Hidrovía pasó a manos de Jan de Nul y Servimagnus con una baja del peaje. La Sociedad Vía Navegable Argentina asumió hoy el control de la vía fluvial sobre el río Paraná, por donde circula

0: cerca del 80% de las exportaciones del país. La tarifa para los exportadores caerá 13,5% de 4,30 a $3.80 por tonelada, lo que generaría un ahorro anual de hasta $456 millones. La concesión se extenderá por 25 años con obras de dragado y una inversión proyectada de $10 mil millones.
1: Deportes.
0: Fútbol. Mauro Icardi analiza tres ofertas de Europa para retomar su carrera. El delantero, agente libre tras dejar el Galatasaray de Turquía, evalúa dos propuestas de la Liga Griega, del Olympiacos y el PAOK, y no descarta un regreso a Italia con Lazio o Parma. Según su representante, Leterio Pino, el jugador prioriza un proyecto técnico por 2 o 3 años antes que lo económico. La negociación más avanzada fue con el conjunto romano, que llegó a ofrecer un contrato de 2 años por 3 millones de euros anuales, aunque el entorno del futbolista decidió frenar las tratativas.
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0: Bueno, muy bien, 18 horas 19 minutos es el momento propicio para dar lugar al espacio de Agro 20. Y como es día jueves, no tenemos actividad en el mercado agroganadero de Cañuelas. Récord para la carne Angus certificada, proyectan exportar 24.000 toneladas, el triple que en el 2025. La carne Angus argentina atraviesa un momento de fuerte expansión internacional entre enero y agosto del 2026. La Asociación Argentina de Angus ya certificó 16.000 toneladas destinadas a la exportación con un promedio de 2.000 toneladas mensuales. De mantenerte ese ritmo, la entidad proyecta cerrar el año con 24.000 toneladas certificadas frente a las 8.500 toneladas alcanzadas durante todo el 2025. El salto no solo marca un récord para la certificación de carne Angus, sino que también refleja el avance de la genética y de los sistemas productivos argentinos hacia mercados que pagan por atributos diferenciales de calidad. Amadeo Derito, presidente de la Asociación Argentina de Angus, explicó que detrás de este crecimiento existe una demanda cada vez más orientada hacia productos de mayor valor. China se mantiene como el principal destino de la carne certificada, mientras que Estados Unidos ocupa un lugar estratégico. Allí, la asociación logró ingresar bajo la denominación Control Angus Beef, una condición que permite utilizar la marca Angus en uno de los mercados donde el atributo racial tiene un fuerte reconocimiento. Somos uno de los pocos países del mundo autorizados a usar la marca Angus en este mercado, donde el nombre es sinónimo indiscutido de calidad. A este escenario se suman otros destinos de alto valor como la Unión Europea e Israel. En octubre, además, la asociación acompañará a frigoríficos habilitados en Ciel París, una de las principales ferias internacionales de alimentos, con el objetivo de seguir profundizando la presencia de la carne argentina. El crecimiento exportador tiene detrás una cadena que comienza mucho antes de que la carne llegue al frigorífico. La genética, la cría y la calidad de los animales terminan siendo parte del mismo proceso que Angus buscará mostrar del 21 al 25 de septiembre en el Centro de Remates y Exposiciones de Cañuelas durante la exposición de primavera edición Banco Provincia con la fuerza de Expo Agro. La muestra permite observar justamente este vínculo entre la genética y el producto final. Para Angus es importante tener claro que estamos en todo el negocio de la carne. En la pista se ve la punta de la genética que se derrama a todo el país, pero que termina en terneros de calidad y buena crianza que se van a rematar. Esto en cuanto, ¿no es cierto?, a la importancia o trascendencia de la carne Angus. También les contamos que comenzó la nueva era de la hidrovía con reducción de costos, baja un 13,5% la tarifa del peaje. La empresa Vía Navegable Argentina anunció este jueves el inicio formal de sus operaciones al frente de la Vía Navegable Troncal, más conocida como hidrovía. Se trata de una infraestructura estratégica para nuestro país que concentra cerca de 60 terminales portuarias y por allí circula aproximadamente el 80% de las exportaciones nacionales, conectando la producción argentina con los mercados internacionales. El comienzo de la nueva concesión fue con una importante novedad: la tarifa de peaje se reducirá a un 13,5%. Esta reducción constituye el primer impacto directo de una nueva etapa que buscará generar mayores niveles de eficiencia y previsibilidad para toda la cadena logística y productiva. Bien, vamos de inmediato a conocer el estado del tiempo en la ciudad de La Huilache y los alrededores, bajo el auspicio comercial de ATS Agro.
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0: cielo mayormente nublado, 19 grados 3 décimos la temperatura, 50% la humedad, la presión 994.9 hectopascales, el viento del oeste a 4 kilómetros, la visibilidad 10 kilómetros. Para esta noche se esperan 14 grados de temperatura, tormentas aisladas, probabilidad de lluvias entre un 10 y un 40%, el viento estaría del sudoeste a 2 kilómetros. Esto en cuanto, como decíamos, a lo que determina en este momento el parte para lo que resta de esta jornada. Y también, bueno, tenemos alerta por el tema de viento y tema de tormenta. Reiteramos entonces, 19 grados 3 décimos la temperatura, mayormente nublado. A continuación vamos al agradecimiento de los señores auspiciantes.
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12: Tiene que pegar a mí. El otro día le robaron una viejita entre 5, la agarraron y le empezaban a meter mano. ¿Dónde está la plata, abuela? ¿Dónde está la plata? Y le metían mano, ¿Dónde está la plata, abuela? ¿Dónde está el bolso? ¿Dónde está la plata, abuela? Y hay una mano que la manda y le mandaron por ahí abajo.
13: El disco, humor para todo. ¿Qué pasó? Para la gente de Talleres, para la gente de Belgrano, para la gente de Racing, Instituto Boca, Boca River, para la gente allá, Miami, Orlando, Oslo, Tokio, me voy a la corte. Bien ahí, ¿qué pasó? ¿Cuánto es hoy? Bien ahí, allá. Le quiero mandar un saludo allá a comisario retirado.
14: ¿Por qué comisario retirado?
13: Porque no usa la esposa ni la pistola. Allá. Bien ahí, ¿qué pasó? Eso, escucha. Le pongo el bajo yo. Bien, ahí. A supermercado alquilado.
14: ¿Por qué, negro?
13: Porque los changuitos no son de él. A pelote hierro.
14: ¿Y a ese por qué le dice pelote hierro?
13: El terror de los travesaños. A casi diablo. Ahí le pongo.
14: Al de rojo ese. ¿Por qué casi diablo?
13: Casi diablo le dicen al héroe. Porque vive en el infierno. Ya tiene los cuernos y está esperando que le hagan la cola, ¿no? Allá, a cena. Allá, ay, chico, ¿qué pasó? Bien ahí, a cena de Navidad.
14: ¿Por qué cena de Navidad?
13: Porque le echó ni pavo. Para la Johanna. Colectivo pirata.
14: ¿Por?
13: Se le suben 5 y pagan 2, nomás. Para la Yanina. La Yanina. Bien ahí. ¿Qué pasó? Para la Yanina. La Yanina que le dicen cometa.
14: ¿Por qué le dicen?
13: Todos le miran la cola. Está riquísima.
14: Está buena, ¿eh?
13: Oh. Está más buena que el aguinaldo. Mira, escucha. Le doy hasta que el chavo del 8 encuentre a los padres. Un amigo que me dice, loco, hay un aviso en el diario, había un aviso en el diario, este es un chiste muy lindo, un aviso en el diario, dice, vendo perro inteligente. Ah, el negro fue. Dice, yo este perro me lo quiero comprar. Fue a ver con el dueño, dice, ¿qué? Bueno, vengo a ver el perro este que vende. Dice que es muy inteligente. Sí, es la verdad que es un perro increíble lo que hace. Es increíble, la verdad que, mira, te hace los mandados, te compra el diario, te lava la ropa, te lava los platos, te cocina, te lleva el desayuno a la cama. Maneja Word, Excel, Internet. Increíble lo que hace, pero te hace de todo, todo, todo, todo. Y el perro ahí nomás se mete. Sí, sí, también hablo inglés, también hablo francés. Hablo ruso, dice el perro. Hablo coreano, mandarín, chino. Pero digo, y el negro, claro, cuando escuchó el perro que habló, dice, pero no puede ser, no puede ser. Encima habla el perro. Sí, le dice. ¿Y por qué lo vendes? Que es más mentiroso que la mierda. Dice que venía un pollito con un caldo de gallina bajo el brazo. Un pollito con un caldo de gallina.

0: gallina bajo el brazo. Se encuentra con otro pollito y dice, loco, ¿de dónde venís? Si busca la ceniza de mi vieja. Dice. El otro día pasé por un zoológico, no lo voy a... Por un zoológico, muy pobre el zoológico. Fui varias veces de zoológico. ¿Cómo se ve pobre? Que primero habían puesto un cartel que decía, no le den comida a los animales. Al otro año dice, por favor, denle comida a los animales. Y el otro año decía, por favor, no se coman los animales. Y bueno, y en el zoológico había un gorila. Un gorila bastante irrespetuoso. Un gorila ordinario. Mal educado. Un gorila que se tocaba el cuerpo. Es increíble cómo se tocaba. Tenía las manos como un guante de béisbol ya. Ambidiestro encima. Escribía con las dos manos. Escribía para Clarín y para los zurdos también. Para el diario Crónica. Ya había cromado las rejas ya negro. Ya. Es un gorila que... Y encima le daba el escabio al gorila. Todo lo que le tiraban, todo lo que tiraban, se lo mandaba al buche. Y vos sabés que había unos monos que siempre los... gorila sucio, gorila sucio. Unos monitos así como 10, 15 monos que se paraban arriba del árbol, ¿viste? Claro, el gorila no lo podía alcanzar. ¡Gorila sucio! Le gritan. ¡Gorila sucio! ¡Gorila sucio! Y le gritaban los monos. Iban y venían, ¿viste? Saltando de liana en liana, de rama en rama. ¡Gorila sucio! Y el gorila estaba ahí. Y estaban ahí los monitos. ¡Gorila sucio! ¿Vos podés creer que se quebró una de las ramas? Se quebró una de las ramas y se cayó uno de los monitos. Vos sabés que lo agarró del pecho, claro, porque el gorila estaba más caliente que cenicero de indio. Claro, estaba más caliente que el ollite kung fu, el gorila, ¿viste? Lo agarró del cogote el mono, dice, ¿por qué? ¿Qué es lo que andas diciendo? ¿Qué es lo que andas diciendo? ¿Qué es lo que andas diciendo? Le dice el monito, mira, dice, yo me vine con vos porque cuando se ponen a hablar boludeces no los aguanto. Vamos con los nenes, qué lindo que son los nenes, ¿no? Cuando son chicos te da ganas de comerlo a besos, después cuando creces decís, ¿por qué no me los tragues, loco, no? ¿O no? Va un nenito a una verdulería y dice, deme un kilo de naranja. Le dice el verdulero, ¿para jugo o de ombligo? Y dice, no, para hacer malabar en la esquina, nene. Sale la madre del baño, qué lindo que son los chicos, ¿no? Oh, con papa y el horno, dice un amigo mío. Vos sabés que sale la madre del baño, le dice, mamá, justo la madre se le cae la toalla. El nene dice, mamá, ¿qué tenés ahí abajo? La madre para salir del paso dice, tengo una muñeca. Le dice el nene, bueno, peinala que parece una loca. Mamá, dice mamá, ¿por qué mis primas, una de mis primas se llama Rosa, la hermana Margarita y la otra Azucena? Le dice la madre, porque a tu tía le gustan mucho las flores. Y dice la nena, ¿y por qué? Yo me llamo Penélope. Y los padres antes eran distintos, ¿viste? Mi viejo me crió con la revista Ser Padres Hoy.
1: Muy bien.
0: Le hacía un rollito, le metí un fierro al medio, no sabe los cagados. Ni nada. Le digo, mami, ¿puedo ir a ver la eclipse? Me dice, sí, pero de lejos, no, de lejos. Y en el colegio, viste, los chicos son muy graciosos en el colegio, dice. Llegaba ese nene llorando al colegio. Se le acerca la maestra y dice, ¿por qué llora? Porque me robaron. Me robaron, señorita, me robaron. ¿Y si qué le robaron? La tarea. A ver, Pedrito, si yo me baño, tú te bañas, él se baña, ¿qué tiempo es? Caluroso, señorita. La maestra ahí en la clase dice, a ver, Martita, ¿usted qué quiere ser cuando sea grande? Yo quiero ser mamá, señorita. Y usted, Juancito, ayuda a la Martita a ser mamá. A ver, usted, Carlito, si tengo 100 pesos en este bolsillo y se me pierden 50 pesos que tengo, el bolsillo roto. El otro día le digo a mi hijo, si tengo 100 pesos en este bolsillo y 100 pesos en este bolsillo, ¿qué tengo? Pantalón prestado. A ver, Juancito, pase al frente, Juancito. ¿Eh? Y Juancito tiene una vagancia, Juancito. No lo quiero mirar, pero... toca la guitarra. Y siempre con las manos en el bolsillo. ¿Viste que hay compañeros? ¿Viste que uno cuando va al colegio que tiene compañeros que tienen diferentes tics, maneras? ¿Viste? Este siempre anda con las manos en el bolsillo. Pase, Juancito, y paso con las manos en los bolsillos. Estaba más cansado que Frodo, el Señor de los Anillos. Estaba más cansado que el albañil de la muralla china. Y pasó Juancito con la mano en los bolsillos. Agarra una tiza, le dice la maestra. Agarra una tiza. Bueno, agarra una tiza. Sacó la mano en uno de los bolsillos, con la otra en el bolsillo. Levantó la tiza, Juancito, le dice la maestra. Bueno, dibuje dos huevos. Pues sabés que empezó a dibujar los huevos, claro, y la otra mano en el bolsillo. Y una alumnita, una compañerita, dice, señorita, señorita, se está copiando con la otra mano. Dice. Bueno, no aplaudan tanto que tenemos que llegar a la hora. Bueno, vos sabés que estaban en la escuela, dice, a ver, Eduardito. Si usted tiene 10 manzanas, Eduardito, y viene su hermano y le come 2 manzanas, y viene su papá y le come 1 manzana, y viene su mamá y le come otra manzana, y viene el perro y le come 3 manzanas, y viene su hermana y le come 1 manzana, ¿qué tiene? Y una familia de mierda. Dice, a ver, alumno, ¿qué le regalaron al padre? ¿Usted? A ver, Carlito, ¿qué le regaló el padre? Y si yo le regalé un champú. Y si, pero su papá está pelado. Por eso, lo regalé vacío. A ver, Pablito, pase al frente. Señáleme América. ¿Dónde está América? Acá, señorita. Muy bien, Pablito. Muy bien, Pablito. A ver, Juancito, ¿quién descubrió América? Pablito. Bueno, vamos a hablar del matrimonio. Qué lindo que es el matrimonio. Matrimonio. Ay, Dios creó al hombre y descansó. Dios creó al mundo y descansó. Dios creó a los animales y descansó. Dios creó a las mujeres y no descansó ni Dios, ni el hombre, ni los animales. Yo me acuerdo cuando contraje mis primeras náuseas. Quiero decir, mi primeras nupcias. ¿Eh? Voy a pedir la mano de mi mujer. Sale el padre. Le digo, vengo a pedirle la mano de su hija. Me dice, ¿usted tiene dónde meterla? Le digo, por eso me quiero casar. Porque el único matrimonio que hace feliz al hombre, el único matrimonio que hace feliz al hombre es el de los hijos. Porque se van a la mierda. Claro. Vos sabés que mi esposa es como una secuestradora.
1: Por Dios.
0: Me llama por teléfono a cada rato, me amenaza y me pide plata. Porque la mujer es muy contradictoria, ¿viste? Muy contradictoria, ¿o no? Muy contradictoria. A veces la mujer es muy contradictoria, ¿viste? Te pide que le hagas el amor arriba de la mesa, pero si comes un sanguchito en la cama, te saca cagando. ¿Cómo será de celosa mi mujer? Porque mi mujer es celosa.
1: No me digas.
0: ¡Oh! ¿Cómo será de celosa? Mira que sale atrás en la foto del documento, imagínate. ¡Ay! Daría mi vida por no haber nacido, dijo un negro. Me encontré con un amigo, me dice, ¿te acordás del cura que te casó? Sí, le digo. ¿Se murió? Bueno, el que las hace las paga también. Y yo con mi mujer le digo, vos sabés que a veces, le digo, cuando estamos ahí teniendo relación, le digo, a veces para que nos pongamos cachondo, más calentito, más, nos pongamos más excitados, vos te tenés que quejar como hacen las películas Triple X, te tenés que quejar. Me dice, ¿empiezo ahora? No, para, ya te digo, para. Dice, ¿empiezo ahora? Sí, le digo, bueno, hay que pagar la luz, hay que pagar el gas. No, se pierde el romanticismo. Se pierde el romanticismo. Es difícil eso. Y después de 30 años de casado, imagínense. No lo digo por mí, que soy un chico joven. Lindo. Fachero. Total es un disco. Claro, más imagínate. Hay gente que 30 años, del otro día me encontré un amigo, 40 años de casado. Me dice, ¿sabes lo que son 40 años? Vos le ves los pechos a mi mujer. Es como una bola de billar dentro de una media.

0: Le toca la piel. Le toca la piel y es como que le hizo una iguana, loco. Mira, me dice, el otro día estaba tan caliente que hice el amor con mi señora. ¿Vos podés creer? El otro día nos tomamos un vinito con mi señora. ¡Oh! Y le di un beso. Me dice, si te tomara 5 litros de vino, ¿qué me haría? Le digo, y me haría como 5 litros, también, mom.
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2: Internacionales. Corea del Sur prepara una inversión de 100.000 millones de dólares para un megaproyecto energético en Estados Unidos. Contempla la construcción de hasta 8 centrales nucleares y una planta de gas para abastecer el desarrollo de la inteligencia artificial, con una central en Texas valuada en 20.000 millones de dólares. La iniciativa se suma al acuerdo comercial alcanzado en octubre, cuando Seúl se comprometió a desembolsar 350.000 millones de dólares en el sector manufacturero estadounidense a cambio de un tope de 15% en los aranceles.
3: Nacionales.
2: Mendoza. El grupo Peñaflor construirá una bodega con una inversión de 44 millones de dólares. La principal empresa vitivinícola del país prevé tener el establecimiento en funcionamiento para la vendimia de 2027, con capacidad para elaborar 15 millones de litros de vino. El proyecto, celebrado por el ministro Luis Caputo, forma parte de un plan de 75 millones de dólares que la compañía ejecutará hasta 2028 e incluye una línea de embotellado para bebidas listas para tomar. La obra emplea a 150 personas y una vez en marcha sumará un equipo de más de 40 profesionales. Buenos Aires. Rescataron a una familia que estuvo 4 días secuestrada por una deuda. Una pareja de 19 y 20 años y su hija de 3 fueron liberados por la Policía Federal en Bransen tras permanecer cautivos desde el viernes pasado. La causa, a cargo de la Fiscal Federal 6, investiga si el rapto se originó por una deuda millonaria que el abuelo de la nena mantenía con un prestamista de la zona. En el operativo detuvieron a un sospechoso, mientras que otro escapó y continúa prófugo.
3: Deportes.
2: Tenis. Elena Rybakina se convirtió en la nueva número 1 del ranking mundial. La kazaja desplazó a Arina Sabalenka luego de vencer a Zheng Qinwen por 3-6, 6-1 y 6-4 en cuartos de final del Abierto de Estados Unidos. La jugadora de 27 años acumula cerca de 30 millones de dólares en premios durante su carrera en un circuito femenino que este año repartió más de 250 millones. En noviembre pasado ya había cobrado 5,2 millones de dólares por ganar de manera invicta las WTA Finals de Riad.
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0: El sorgo sumó ofertas por la entrega contractual y el mercado de referencia Chicago cerró la rueda con ganancias. Comenzamos las cotizaciones con las oleaginosas. Por soja no se registraron condiciones de compra para entregas cercanas, en tanto por las fijaciones y la posición noviembre se ofrecieron 560 mil pesos por tonelada, una suba de 10 mil pesos por tonelada entre ruedas y no se descartaban mejoras. También para noviembre, aunque soja bajo reglamento productos libres de deforestación, según la Unión Europea, se ofrecieron $377 por tonelada. En cuanto al girasol sin cambios, entrega disponible y contractual $500 por tonelada. Girasol entrega entre diciembre y marzo $450 por tonelada. Pasamos a los cereales, comenzamos por el trigo. Entrega disponible $225 por tonelada. Trigo octubre $230 por tonelada, una caída de $5 entre ruedas para ambas posiciones. Campaña 2026-27, trigo noviembre y diciembre $225 por tonelada. Trigo enero y febrero $230 por tonelada. Trigo marzo $235 por tonelada. Todas estas posiciones sin cambios entre jornadas. En cuanto al maíz, entrega disponible $197 por tonelada, $2 más que ayer miércoles, descarga contractual $200 por tonelada, maíz octubre y noviembre $200 y $201 por tonelada respectivamente, una suba de $2 y $1 respectivamente entre jornadas. Maíz diciembre y febrero sin cambios, $205 por tonelada. Maíz enero, $210 por tonelada, $5 más que en la rueda previa. Para la nueva cosecha, maíz marzo y abril, $207 por tonelada. En este caso, un aumento de $2 y $3 respectivamente entre ruedas. Maíz mayo, $209 por tonelada. En este caso, el aumento fue de $5 en relación a la jornada anterior. Cosecha tardía, maíz junio y julio, $206 y $205 por tonelada respectivamente, un incremento de $3 por tonelada para ambas posiciones entre ruedas. Por cebada no se registraron ofertas abiertas de compra, y en cuanto al sorgo, entrega disponible desde el 14 de septiembre, $180 por tonelada. Entrega contractual, $185 por tonelada. Pasamos al mercado de referencia. Hablamos de Chicago. Los futuros de los principales commodities agrícolas concluyeron en positivo. El trigo avanzó sostenido por la escalada de ataques entre Rusia y Ucrania y las restricciones sobre los embarques del Mar Negro, mientras que el maíz encontró sostén en Chicago en las expectativas de un recorte en la estimación de rindes norteamericanos por parte del Departamento de Agricultura de los Estados Unidos, con la cautela previa al informe mensual moderando las ganancias. En tanto, la soja en Chicago subió, impulsada por nuevas compras chinas del poroto estadounidense y por la firmeza del petróleo, con apoyo adicional del posicionamiento previo al reporte del Departamento de Agricultura de los Estados Unidos. Para Cadena Campo Argentino informó Miguel Ángel Buleado Sasco lo ocurrido hoy jueves 10 de septiembre en el mercado físico de granos con datos de la Bolsa de Comercio de Rosario.
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0: de mujer. Hoy es domingo, estoy sentadito viendo el fútbol.
1: Vamos a ir con el resultado del Kini 6 Santa Fe, tradicional primer sorteo, los números 10, 19, 22, 29, 36 y 43. El primer premio, un pozo de 2.120.249.224 pesos, vacante. El segundo premio, un pozo de 43.485.840 pesos. 21 ganadores cobrarán 2.070.754 pesos. Tercer premio, un pozo de 13.045.752 pesos. 1.198 ganadores cobrarán 10.899 pesos. El premio estímulo, un pozo de 23.220.101 pesos, quedó vacante. Tradicional, la segunda del Kini, los números 03, 10, 24, 28, 32 y 45. El primer premio de 2.479.827.697 quedó vacante. Segundo premio de 43.485.840 pesos. 41 ganadores cobrarán 1.060.630 pesos. Tercer premio, un pozo de 13.045.752 pesos. 1.815 ganadores cobrarán 7.187 pesos. El premio estímulo, un pozo de 27.215.417 pesos, quedó vacante. Vamos con el revancha, los números 00, 08, 20, 23, 24, 32. El primer premio, un pozo de 7.486.364 pesos, vacante. El premio estímulo, un pozo de 82.602.676 pesos, quedó vacante. El siempre sale, los números 01, 09, 21, 30, 35 y 41. El primer premio, un pozo de 389.929.464 pesos. Con 5 aciertos, 16 ganadores cobrarán cada uno 24.370.591 pesos. El premio estímulo, un pozo de 3.899.294 pesos, quedó vacante. Premio extra, los números 00, 03, 08, 10, 19, 20, 22, 23, 24, 28, 29, 32, 36, 43, 45. Un pozo de 200 millones de pesos, 501 ganadores cobrarán cada uno de ellos 399.201 pesos. De esta manera entonces les brindamos a ustedes el resultado del Kini 6 Santa Fe.
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0: y trato de interpretar humor. Y coincidíamos en una cosa, que la gente a veces se suele reír de lo que es desgracia para uno. La mayoría se ríe de lo que le pasa a uno. Y también lo he dicho más de una vez, sería eso de que los seres humanos nos riéramos de nuestros propios defectos, porque entonces el mundo sería más armonioso. Pero cuesta mucho. Casi nadie, ni siquiera intenta reírse de su propio defecto. Y estamos tan convencidos de que no va a ser, que admitimos tácitamente de que tiene que ser así la cosa. Usted se cae en una esquina y antes de mirar si se reventó la rodilla, mira a ver si lo vio alguien, porque está convencido que ha causado mucha gracia. Hasta el mismo que lo viene a ayudar se mata la risa. ¿Se cayó? Y se caen juntos. Y le pasó a un colega de escenario en un gran festival, que claro, estos festivales donde a veces se suele entreverar el arte popular, la cultura popular con la gastronomía popular, corre el grave riesgo de que se convierta en vulgar la cosa, porque a veces habría que intentar tener más lejos los kioscos con comida y con bebida, para que los que van a escuchar realmente las artes de un pueblo trascendidas desde un escenario no tengan nada que se, ninguna cosa que los distraiga o se entremezcle con la intención del artista que sube al escenario a dejar sus cosas. Sube un guitarrista, el pobre, y el mundo estaba medio caldeado porque ya habían comido y bebido copiosamente y entonces se habían entreverado los tantos. Entonces trata de calmar, de crear el clima ideal para su guitarra y para su canción. Se planta frente al público y dice: señoras y señores, he llegado hasta este escenario a traerle un puñado de canciones que rejunté, vaya a saber en qué camino polvoriento de la patria. Y ya la gente se entró a acomodar. Venía lindo el asunto. Hablaba bien el hombre, voz templada. Y para colmo le hacía unos arpegios con la guitarra como para crearle el clima melódico. Y traigo esas canciones enredadas en estas seis cuerdas guitarreras que parecieran ser un alambrado imaginario para encerrar el afecto y el cariño de la gente. Y le mandaba arpegios a la guitarra y la cosa estaba hermosa. El clima era el ideal. Yo soy un convencido, señoras y señores, de que la canción es amor, porque para mí la guitarra, y la muestra como un símbolo la guitarra, a imagen y semejanza, es como la mujer. Y un chupavo en la primer fila dice: ¡pavada de ombligo, eh! Bueno, y hay también el gusto de los cuentos, o por los cuentos de parte de la gente. A veces me llegan cartas, a veces me paran en la calle, a veces me paran después de una actuación y me dicen: ¿sabes qué cuentos me gustan? Tal o cual, o de tal tipo. Y uno de los cuentos que más les gusta a la gente son los cuentos de Opa. Yo he comentado que en mi familia tengo varios, entonces tengo testimonios cerca. Iba mi primo, por ejemplo, con el Julián, otro Opa del pueblo, abanderado y escolta. Iban caminando y le dice mi primo al Julián: Julián, mira, ¿eh? ¿Qué? Mira, hay un paquete. Uy, tenés razón, es un paquete. ¿Lo levantamos? Lo levantemos. Lo levantan. Mi primo le dice al Julián: ¿lo abrimos? Lo abramos. Lo abren y era un libro, o sea, Aprenda a cabalgar en 20 lecciones. Mi primo dice: yo voy a aprender. El otro dice: ¿tenés caballo vos? No, dice, pues tengo escoba. ¿Y cómo vas a ir a practicar primero? Después le pido el caballo a Samaniego, mi vecino. Ah, meta. ¿Crees que yo te tome la lección? Meta. Y le tomaba las lecciones y venía lindo la cosa. Al quinto día le pidió el caballo a Samaniego. Y le dijo mi primo al Julián: vamos ahí mañana al terraplén del cementerio, que hay poca gente, y vos te vas a parar en la cuneta con el libro y me vas a corregir, ¿querés? La mañana tempranito le habían prestado el caballo bien ensillado y bien enfrenado. Mi primo se había puesto la ropa de montar, que era la misma de todos los días, pero atada con un hilo abajo. Y agregado espuelas, porque las espuelas venían como parte del apero. Lindas espuelas, pigüelo largo. Salieron para el lado del terraplén. Cuando llegaron, llamó: parate ahí, corregimos. Julián se para, abre el libro y...
1: ¿Estás listo?
0: Estoy listo.
1: Calzar el pie izquierdo en el estribo izquierdo, revolear la pierna derecha por encima de la montura y calzarlo inmediatamente en el estribo derecho. Sin descuidar la rienda, dice acá, ¿eh?
0: Bueno. El otro se sube al pie de la letra todo y queda hecho una estatua. Entonces Julián le dice, hacele ngu, ngu, ngu. Le da arranque y sale. Entra a caminar 30, 40, 60 metros. Y a los 60 metros escucha el grito del instructor que dice, ¡volvé, che! Y vuelve mi primo. Hace el giro completo. Entra a desandar el camino andado y en la mitad del trayecto se le da por clavarle la espuela para ver qué pasa. Se las clavó muy de golpe. Y se enteró enseguida lo que pasaba. Se estaba tratando de desenredar de los alambrados el costado del camino cuando venía corriendo el otro en sentido contrario y a los gritos y flameando el libro.
1: Está mal, te equivocaste, te equivocaste.
0: Mi primo en el suelo dice, ¿en qué me equivoqué? Acá no dice que tenés que bajar tan rápido.

0: Levántenme la manito todas las mujeres presentes, todas las mujeres.
1: -18°3 la temperatura, mayormente nublado, 52% la humedad, la presión 994.9 hectopascales, la visibilidad 10 kilómetros, el viento del oeste a 4 kilómetros por hora. Para esta noche se esperan 14 grados de temperatura, tormentas fuertes, una probabilidad de precipitaciones entre un 40 y un 70%, el viento estaría del sudoeste a 12 kilómetros. Para mañana viernes, tormentas aisladas, una mínima de 9, la máxima de 18 grados, para la noche 10 grados. El sábado, la mínima de 5, la máxima de 10 grados. Para el domingo la mínima de 3, la máxima de 12. Lunes 14, la mínima de 3, la máxima de 17. El martes la mínima de 6, la máxima de 21. El miércoles la mínima de 7, la máxima de 20. Llegando al jueves con la mínima de 10, la máxima de 25 grados.
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3: Internacionales. Copérnicus confirmó que agosto fue el mes más caluroso registrado en el planeta. El Servicio Climático Europeo informó hoy que las temperaturas oceánicas y del aire alcanzaron niveles sin precedentes e igualaron el récord de julio de 2023. La ONU advirtió que el calentamiento seguirá batiendo marcas mientras continúe la quema de combustibles fósiles. Según los especialistas, la temperatura subió 1,4 grados desde la era preindustrial, pese a que las emisiones de gases de efecto invernadero llegaron a niveles históricos en 2025. Nacionales.
4: Buenos Aires. Toyota fabricará dos papamóviles para la visita de León 14. La planta de Zárate producirá las unidades sobre la base de las Hilux, adaptadas según las directivas de seguridad de la Santa Sede, y las entregará en carácter de donación. Los vehículos cubrirán la agenda del pontífice, que visitará el país del 8 al 11 de noviembre, con actividades en Buenos Aires, Claypole, Córdoba y una misa final en la Basílica de Luján. La compañía ya había colaborado con la iglesia al proveer un vehículo a hidrógeno para el Papa Francisco en Japón. Buenos Aires. Murió un jubilado de Quilmes que había matado a un ladrón durante un robo en 2020. Se trata de Jorge Ríos, de 76 años, que falleció tras atravesar distintos problemas de salud, entre ellos una fractura de cadera que lo mantenía internado. El hombre se había hecho conocido por enfrentar a una banda que intentó entrar en su casa en julio de ese año, episodio en el que le disparó a uno de los delincuentes. Padre de 3 hijos y abuelo de 5 nietos, había obtenido posteriormente la prisión domiciliaria en la causa que se le siguió por este hecho.
3: Deportes.
4: Fútbol. Marruecos y España pugnan por la organización de la final del Mundial 2030. El presidente de la Federación Marroquí, Fouzi Lakia, aseguró hoy que el partido decisivo se jugará en el Estadio Hassan II, que su país construye para 115.000 espectadores y prevé terminar para 2027. La FIFA todavía no definió la sede, mientras el país ibérico se postula con el Santiago Bernabéu o el Camp Nou por su condición de campeona vigente. La disputa se da en medio de la crisis interna del organismo que preside Gianni Infantino.
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Muy bien, estamos llegando al final de esta edición, como todos los días en este horario. Agradecerle a cada uno de ustedes por su compañía, también a Damián Magris por su trabajo desplegado en el día de la fecha, como todos los días. Nos vamos a reencontrar, por supuesto, mañana a la hora nuevamente 17. Buen descanso para todos, hasta entonces y muchas gracias.

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1: 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Este tema es para vos.

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